0: fallado nunca, para su cita cada miércoles de 5 a 7 en directo desde Ripollet Radio. Sí, sí, ya lo sé, a veces yo estoy en casa, a veces mi querido amigo, al que aprovecho para saludar, Ángel Esteve, muy buenas.
1: Muy buenas tardes. Yo estoy aquí, sí, veces, pues, menos cuando no estoy aquí, pero siempre en directo, desde donde sea.
0: Normalmente desde
1: o en,
0: Marilla,
1: o en riguroso diferido.
0: Eso también es verdad, eso también es verdad. Y al que también tenemos aquí en Cuerpos Mortales, a Ramón Aguiente. Oh, buenas tardes, Ramón.
2: Buenas tardes, yo sí que sigo aquí, siempre, nunca he fallado.
1: Bueno.
2: Ni fuera, hola, siempre en la radio, en directo, como Jordi. Sí.
0: Le daremos una medalla.
2: Son los únicos que nos fallamos, Jordi y yo.
0: Sí.
2: ¿Qué? Ahora, claro, también cobramos más.
0: Eso es verdad. Oye, hablando de Jordi, también lo quiero saludar porque me consta que tampoco anda muy fino esto, las gripes y esto de ser, ¿cómo diría yo?, iconos sexuales, nos lleva a veces a tener que exhibir nuestros cuerpos. Y eso quieras que no, siempre, de vez en cuando, por el tiempo que hemos tenido estos días, pues siempre pasa factura. Pues nada, señoras, señores, lo que digo siempre, nosotros cuatro formamos parte de esta locura radiofónica que lleva por título Los Tres Tenores.
3: ¡Da la nota!
0: Muy bien, muy bien, muy bien. Bueno, Ángel, hoy vas a empezar tú.
1: Mira, hoy voy a empezar yo, sí, bien. Pero me he hecho una pregunta estos días. ¿Un león, si come jabón, es espuma? O sea, un león comió jabón y ahora espuma.
0: Ah, pues mira, también es una buena pregunta.
1: Comió jabón
0: y ahora espuma. Yo creo que Ramón podría contestarte a eso. ¿Tú qué opinas, Ramón?
1: Mira,
2: qué tonterías.
1: Yo le voy a decir que el día 7 de octubre falleció en 1955 a los 38 años el célebre tenor estadounidense Mario Lanza, una de las voces operísticas más populares del siglo XX y gran estrella de Hollywood, al que escucharemos en La Serenata de las Mulas. Esta canción
2: muy buena.
1: Me cautivó desde el primer día que la escuché en el cine Bernardina Carrión de Abanilla, ese era yo un crío. La Serenata de las Mulas pertenece a la película de Fair Frey, estrenada en 1937. Esto significa luciérnaga. La titularon en los países, pero en los países hispanohablante, esto de luciérnaga lo tradujeron o lo retitularon como La Espía de Castilla. Ahí queda eso. Está ambientada en la España de la época napoleónica, y en la famosa escena donde canta la pieza que escucharemos, el protagonista avanza a caballo mientras coquetea y quiere ligar cantando a una joven que viaja a su lado en un carruaje tirado por mulas. El muchacho dice: hay una canción en el aire, pero la bella señorita parece que no le importa, así que cantaré a la mula. Y le da la serenata a la mula, bromeando sobre el divertido rebuzno del animal y comparando su dulzura con la de su amada. La escuchamos, La Serenata de las Mulas, por Mario Lanza.

0: Ah, qué bonita.
1: Muy bonita.
0: Lo que no sabía yo es que Mario Lanza era americano.
2: Yo también, unos años, pero muchos años, descubrí. Yo creía que era italiano.
3: No, está de Estados Unidos. 67 años que hace que murió. Y tenía 38.
0: Mario Lanza. ¿San Mario? ¿Cuándo se celebra San Mario?
3: San Mario.
0: Es que no tengo ni idea. ¿Vosotros?
3: Eso está en los santos.
2: En el santoral.
3: En el santoral.
0: Ah, pues... Oye, pues vamos a comprobarlo, que no fuera hoy.
3: Vamos al santoral.
0: Venga, al santoral.

San Toral. Hoy celebran su santo todos los que se llaman Toral. ¡Felicidades, Toral!

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0: 24?
1: 24 sants. I el calendari és la Mare Déu del Roser.
2: Sí, senyor. O sea, que es Rosario, todo lo que se llama en Rosario.
1: Rosario.
2: Ahí está, todo.
1: Pues fíjate. Bueno, anem a una virgen. Sí, hay rosarios, rosés, ya.
2: Mira, hay 140.117 mujeres que se llaman Rosario y 408 hombres que se llaman Rosario en España. Y en Barcelona hay 15.219 mujeres y 54 hombres que se llaman Rosario. Y esta fecha la hizo el Papa Pío V por la victoria que hubo entre la guerra aquella de la batalla de Lepanto, que se le atribuyó a
1: el Banco de Lepanto.
2: Rezaban el rosario y entonces sí, ahí estaba el Banco de Lepanto, Cervantes, Miguel de Cervantes Saavedra. Mira que era chulo, escribía con una mano. Era un chulo.
0: Una cuestión, aprovechando que hablas del Banco de Lepanto. Una curiosidad.
2: No, banco.
0: Banco.
2: Sí. Si era de derecha, era
1: un banco.
0: Exactamente.
2: Era manco.
0: No, es que.
1: El de Rol, ¿cuál fue? Sí.
2: No, ese no.
1: No, el de Francia, de Bonaparte también era manco, ¿no?
2: No, ese llevaba la mano escondida para que no robaran la cartera.
1: Vale.
0: Es mucha gente que
2: si es de derecha, si es de izquierda se llama manco. Si es de derecha es mutilado.
1: Mutilado.
0: Pues mucha gente no sabe que en la Catedral de Barcelona está el Cristo de Lepanto.
2: Mm.
0: Cuenta la leyenda que era el Cristo que llevaban en el barco en la famosa batalla de Lepanto. Y si os fijáis, si alguna vez tenéis oportunidad de ir a la catedral y ver el interior, veréis como la figura del Cristo crucificado está como un poco inclinado, como un poco desviado. Y cuenta la leyenda que se produjo el milagro que se desvió el Cristo un poco para evitar una bala de cañón de enemigo. Pero te digo como curiosidad para que lo sepáis.
2: Está bien.
0: Bueno, Ramón, venga, ¿qué pensás de mí?
1: Una virgen.
2: Estamos con los santos, sí. ¿Sí?
1: Justina.
0: Mira, bueno, Justina, claro.
1: Sí. 5 días al año en San Justina.
2: Justina de Padua, de donde era San Antonio de Padua, que ni llamaba Antonio ni era de Padua. Pues Justina hay 3.221 en España y 279 en Barcelona.
1: Y a ver, ¿cuántos leopardinos hay?
2: Leopardinos no hay ni uno, o sea que no estábamos deseando saber un leopardino que viniera aquí esta tarde y dijera, oye, mira, os voy a invitar a, pero nada.
1: Fue mártir el leopardino.
2: Sí, pues mira, nadie se atrevió.
1: Otro mártir, San Marcelo, este es normal.
2: Marcelo, sí, Marcelo. ¿Qué? De Capua. 6.695 en España, 869 en Cataluña.
1: Caramba. ¡Un papa! ¡Papa! ¡Papá! Sí. ¡Papa! No, papá no, papa. Papá, sí. No, papa, coño.
2: Ahí. Papa.
1: San Marcos.
2: Marcos. Este es el santo más cuadrado, el más redondo, San Canuto. Marcos hay 78.152, en España 6.977 en Barcelona.
1: Ahora, eso sí, hay 19 días que se celebra sí,
2: San Marcos. San Marcos el 25, no sé si de marzo, abril, por ahí.
0: Aprovecho para felicitar a nuestro cuarto tenor, Marco Redondo.
2: Sí, aunque no esté, pero...
1: Un beato,
2: Marco, sí, pero que aunque no... Vale, sí. No, vendrá después.
1: Sí, un papa, digo, un beato. Beato. Martín.
2: Que no es de acá hacia donde llega su San Martín, que eso viene dentro de poco. 43.250 en España y 3.961 en Cataluña.
1: 25 días es San Martín. Otro mártir, Osita.
2: Nada, esta fue una princesa inglesa del siglo IX, fue asesinada durante una incursión de piratas daneses en Inglaterra al negarse a renunciar a su fe. Osita, anda que el nombre que también...
1: Osita.
2: Y no hay nadie. Vamos, te imaginas Martín. Ponerle el nombre a una niña y que empiecen Osita. Madre
1: mía. Un obispo, Paladio.
2: Paladio, nada.
1: Tres días hay San Paladio.
2: Ni uno. Pues tendrá tres días, pero no hay ninguno que se haya puesto ese nombre.
1: San Rigaldo.
2: Rigaldo, tampoco hay Rigaldo por aquí. Nadie.
1: Este fue obispo. Otra virgen, Santa Rosario.
2: No, Rosario ya lo has dicho arriba, que es el mismo nombre que
1: no,
2: el
1: no,
2: primero.
1: Agustina.
2: Sí. No,
1: he dicho Agustina, Leopardino, Marco, Marcos, sí, Martín,
2: Rosita, Palacio. El santo del Rigaldo, día, la madre de Dios es Rosel, de que es Rosario.
1: Aquí está Rosario.
2: Sí.
1: Y para terminar, un mártir, San Sergio, San 9 días al año.
2: Pues fíjate. Sergio junto a Baco, a San Baco, anda que también, que se pone su San Baco, también entonaría el codo bien, ¿eh? Eran dos oficiales militares romanos. Y este Sergio tiene ahí 195.251 en España y 22.953 en Barcelona.
1: Pues fue un mártir. Y durante el año hay 9 días.
2: Pues mira, qué suerte.
0: Muy bien.
2: ¡Ay, qué bonita esta que viene ahora!
3: Sí, yo arranqué del jardín una flor. Espérate,
2: si no descubro las cosas, Ramón.
3: No, porque aquí es la petite flor. Yo he dicho, no arranqué.
2: Ah.
0: Bueno, hoy me va, Ramón, espero que no te enfades, pero hoy mi artista va dedicado a Ángel Esteve. ¿Por qué? Pues lo vais a averiguar clarísimamente. Porque hoy traigo a un clarinetista francés, Basile Sougy, que nació en 1928 y nos dejó en el 2012, uno de los grandes representantes franceses del clarinete de jazz. Nació muy cerca de París, desarrolló buena parte de su carrera dentro del movimiento europeo de recuperación del jazz de New Orleans y Nicheland. El clarinete es un instrumento muy apropiado para este tipo de eventos. Alcanzó especial popularidad en Francia durante las décadas de los años 50 y 60 al frente de sus propias formaciones. Su manera de tocar combinaba un sonido cálido y melódico, pero con una agilidad y un carácter festivo propio del clarinete tradicional. Y sí, como avanzaba Ramón, vamos a empezar con un clásico, con uno de los grandes clásicos asociados a este clarinetista. Compuesto en el 1952, es una melodía lírica y nostálgica que permite apreciar especialmente bien el sonido expresivo del clarinete de Sougy. Fue además uno de los temas que ayudaron a popularizar el jazz tradicional en Europa. Ojo, porque la primera parte del tema es única y exclusivamente clarinete. Petit Fleur, de la voz, del clarinete de Basile Sougy.

0: increíble versión.
1: Qué bonito.
0: De Petit Flair, de Chita y de... Bueno, es increíble, increíble como suena. Precioso. El grito de este señor, la verdad. Ángel,
1: pues nada, qué preciosa.
0: Sí. La has tocado, imagino, un millón de veces esta canción, ¿no?
1: Yo muchas veces, he escuchado muchas veces esta canción. La he tocado muchas veces con el clarinete, y sobre todo cuando suena por la parte baja.
0: Sí.
1: Es impresionante. Esta canción es una de mis preferidas de tocar con el clarinete. Esta y Lady B son dos que me llevan. Bueno, y Summertime también, y bueno, ¿qué va? Y Chocolatero.
0: Y dos. Hay que ponerle un poco de todo en la vida. Bueno, pues mira, aprovechando que tú has puesto la primera y yo la segunda, ¿qué te parece si le decimos a Ramón que ponga la tercera?
1: Claro, otra de Petit.
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0: Jackie Wilson.
1: No, madre mía, Ramón, estás como un cencerro.
0: No, no, yo no, este. Pero,
2: oye, eso, ¿sabes qué me recuerda eso también? Cuando yo entraba al corral que tenía, mi abuela tenía un pavo allí que cuando se ponía las plumas así, abría así y me miraba y pegaba una zancada. Y eso, pues, salía el pavo que pegaba una zancada que no me veas tú. Me tenía acojonado.
0: A este le decía Mr. Gorgorito.
2: Ah. Ay.
0: Lo promocionaban con...
2: ¿Lo promocionaban con eso?
0: Con
2: ¿Y nosotros qué vamos a promocionar ahora?
0: Yo qué sé, las promociones.
1: Yo tengo una cosita como... Bueno, varias cositas.
0: Sí. Pues venga, va.
2: Adelante. Vamos, mira, a ver, tú.
0: Promociones.
2: Promociones.
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2: Sí, però tenemos aquí.
0: Aquí tenim.
1: Ah, hombre, pues Ángel, ya tenés un gran favor.
2: El domingo 11 a las 12, entrega de trofeos de juegos y concursos. Creo que hay alguna cosa más, pero el día 12 es el chupinazo, la concentración de socios y simpatizantes en el Centro Aragonés, la traca en honor a la Virgen del Pilar, todo esto en el carré Nou, donde está la sede, a las 10:30 inicio de la procesión desde el centro, por, ya lo saben, por el carré Nou, San Esteban, Ramos San Jordi, Pau Calvari, La Yuna, Moncada, Padró y a la iglesia. Y allí, todo esto acompañado por la compañía artística Oscar, a las 11:45 ofrenda floral a la Virgen del Pilar en la parroquia San Esteban de Ripollet, y a las 12, atención a las 12, porque siempre era a las 12:30, es a las 12, solemne misa aragonesa con la compañía artística Oscar. A las 1:30, 13:30, recepción de la autoridad de asociaciones, socios, simpatizantes y todo el que quiera, con un vino de honor en la sede del Centro Aragonés, en el carré Nou. A las 2:30 hay una comida de hermandad, que esto es, hay que apuntarse para ir a la comida, y entonces todo el que quiera, pues que vaya al Centro Aragonés y se apunte y pague religiosamente y comerá en hermandad. A las 6 de la tarde, gran festival de jotas con la compañía artística Oscar, con Roberto Ciria, que es el mejor cantador de Aragón. Cantador de jotas de Aragón, increíble. Ya desde que lo tuvimos aquí hace 3 semanas, que le hicimos, que cantó desde Huesca y él acompañándose de la guitarra, pues eso, a disfrutar como, pero mucho, mucho, mucho con la voz de este hombre. ¿Hay algunas promociones más?
1: Bueno, por mi parte, de momento y a corto plazo no, pero la semana que viene cargadita, sí, de promociones.
2: Pero mira, déjame que lance una ya, por si se corre por Ripollet, que se sepa que al año que viene habrá, pienso que será también octubre, a primero, segunda semana, ya veremos, se está fraguando, habrá un encuentro de bandas de música de toda Cataluña aquí en Ripollet. Un encuentro de bandas de música de toda Cataluña aquí en Ripollet. el sábado pasado hicimos un encuentro en Blanes y fuimos 17 bandas de música. No llovió durante toda la mañana. Ahora, por la tarde, a partir de las 5, cuando nos dijeron, cuando sonó el teléfono ese a todos, a mí no me sonó, es curioso, en el autobús le sonó a todos y a mí no me sonó. Dirían, este no le hace caso ni a su mujer, ¿para qué le vamos a decir algo? No, nada. Y fuimos 17 bandas de música tocando junto a una misma pieza en todo el paseo allí de Blanes y fue acojonante. Fue muy bien. La lluvia fue por la tarde.
0: Sí, sí, claro, después de tocar.
2: Fue precioso.
0: Claro.
1: Estaremos atentos. Sí. Musicalmente,
2: ya saben que está el festival de Jotas, que es a las 6 de la tarde en el Teatro Editori, como hemos dicho, y que viene la compañía artística Osca, encabezada por Roberto Ciria, reconocido cantador, bailador y profesor de folclore. Las entradas ya están a la venta, y si me admite un consejo, se lo voy a dar. No se lo pierdan por nada en el mundo. Escucharemos ahora a Roberto Ciria en una jota que pertenece a la zarzuela El Dúo de la Africana, cuya música es del murciano Manuel Fernández Caballero. Acompañan a Roberto Ciria la soprano Patricia Seral y la pianista Edith Artay. Preciosas voces.

0: Excelente.
1: Es perfecta, perfecta la adicción que tienen, la limpieza del piano es una cosa, ¿no? Pero la adicción que tiene tanto Patricia como Roberto es
2: brutal.
1: Es brutal, sí, sí. Patricia Ceral, ¿no? Y Eddie Artay acompañaban a Roberto Ciria.
2: Sí, señor. Pero yo reitero lo que dice mi compañero Ángel, de invitarles a que vayan el día 12 al Teatro Auditori, que se den prisa porque probablemente las entradas se agotarán con rapidez, porque un espectáculo así, la verdad es que no se da todos los días y vale la pena aprovecharlo al máximo. Bien, continúo con Maxi Saurí, y en este caso es un tema, otro estándar, nacido en primeros años del jazz, y estrechamente relacionado con el repertorio de New Orleans. Tiene una estructura de blues y esto favorece la improvisación colectiva y el diálogo entre los instrumentos. Aquí Saurí se mueve en uno de sus territorios naturales, el jazz tradicional de carácter alegre y directo. Escuchemos de su clarinete Royal Garden Blues.

0: Madre mía.
1: Accessory Royal Garden Blues. Y aquí, aquí en esta pieza hemos podido escuchar algo que comenté, me parece que fue la semana pasada, y no se vio tan claro, pero en lo que hablábamos de los breaks, es decir, el clarinete, en este caso la banda, toca cuatro compases, y deja la batería que haga un mini solo de cuatro compases y va jugando como en una conversación entre la banda y la y el batería, ¿no? Y una forma tradicional de acabar estas piezas, muy clásica, es que se dejan unos cuatro compases al batería antes de hacer la frase final, ¿no? Es así como acabaría la pieza.
2: Ahí te queda.
0: Sí, señor.
3: El clarinete que significa clarín pequeño. De ahí viene clarinete, clarín pequeño. ¿Qué pasaba? Que en el 1700, alrededor de aquello, en Alemania, un alemán y en Nuremberg, inventaron, el fabricante lo hizo y le puso el nombre de clarín pequeño porque su sonido en el registro agudo recordaba mucho a la trompeta barroca conocida como clarín o clarino. Y entonces pues le dijeron clarino, pues este clarinete. Como es pequeño, por clarinete. Ahí te queda.
1: No, pues increíble.
3: Ahí te queda.
1: Es una
4: manera. Es una efeméride.
3: Sí.
1: Sí, bueno, de alguna manera sí lo es. Claro que sí.
3: Pues venga. ¿Sabes, Ramón, qué es?
4: Efeméride.
3: Pues ya está.
1: Pues venga, pues dale.
4: Efemérides.
1: Venga, adelante, Ramón.
4: Bueno. 3.761 años antes de Cristo.
3: ¡Hola!
4: ¡Madre de Dios! Comienza la cuenta del calendario hebreo moderno.
3: Ah, claro.
4: En el año 788, en Córdoba, península ibérica,
3: ¿sí?,
4: accede el poder de Isman I, segundo emir independiente del Andaluz.
1: Al Andalus.
4: En Zamora, en 1702.
3: Que no se perdió en una hora.
1: No.
4: Península Ibérica.
3: Sí.
4: Bellido Dolfos asesina al rey Sancho el Fuerte junto a las murallas de la ciudad de Zamora.
1: No sería tan fuerte, ¿no?
4: En 1462, en Roma, península italiana. El Papa Pío II censura oficialmente el uso de africanos como esclavos. Ojo, ¿eh?
3: Para que vea.
4: En 1492, antes era 462, ahora es 1492, Cristóbal Colón se aleja de la península de Florida al cambiar rumbo. El 12 arribará por primera vez a tierras americanas en la isla de Guanahani.
3: Sí.
4: Guanahani.
3: Aquí déjame que haga un inciso con esto en 1492, porque claro, cuando echaron los reyes católicos, los sefardíes, ¿no? En el 2015, dijeron, oye, todos los que proceden de los sefardíes, familia tal, lo puedan demostrar. 1492, se le dará la nacionalidad española y tal, todos los que fueran de allá, de los sefardíes, de allí.
1: Sí, sí.
3: Y ahora dicen, ahora los nietos de tal, de ahí del Sahara, tal, y ahora ponen un puñado de pegas, cuando esto fue en el 70 y pico, 1970 y tanto, ponen un puñado de pegas, sí, pero si allí en el 2015 aprobasteis los que estaban, Mariano Rajoy y compañía, el gobierno que había, aprobaron lo de 1492 los sefardíes y ahora ponen pega a 1970 y tanto. Pues yo es que no entiendo, barbaridad. Me estoy volviendo loco.
4: Yo también, tú.
1: Es una barbaridad.
3: Volviendo loco.
4: 1542, joder.
1: Oh, perdona un momento.
4: Sí,
1: se le atribuye a Colón el descubrimiento de América, pero parece casi demostrado que los vikingos ya habían llegado a ese continente. Bueno, sin tener en cuenta que mucho antes de que llegara Colón y todo su seguido, allí vivía gente.
3: Y Américo Vespucio y todas esas cosas, yo qué sé.
4: Pues en 1542, en California, el explorador español Juan Rodríguez Cabrillo descubre la isla de Santa Catalina. ¿Qué descubre? Si allí, quien vivía allí ya la descubrió, ¿no? Por lo tanto, ¿qué descubrió?
3: No, descubrí aquello
4: el
3: Juan Rodríguez Cabrillo, y le puso Santa Catalina.
4: Va, y para acabar, en el año 1649... se casa en el rey Felipe IV de España y Mariana de Austria.
3: ¿Y qué?
4: Qué manía de casarse un rey español con las extranjeras, ¿eh?
3: No, era forma de... Bueno, extranjera.
1: Hay que perdonar.
3: En los dominios de España no se pone el sol.
1: Mira los reyes católicos, se casaron dos españoles y la que liaron fue pequeña.
3: Bueno, bueno, pues yo voy a la efeméride esa que tengo también reflexiva, porque el 7 de octubre de 1849, a la edad de 40 años, falleció el escritor, poeta y periodista estadounidense Edgar Allan Poe. Este hombre... que tenía una gata a la que llamaba Caterina, y la gata se ponía en los hombros y en la espalda de él, y mientras él escribía relatos y cuentos de terror, la gata se quedaba allí quieta como si estuviera revisando el manuscrito. El escritor se refería a ella con humor y afecto como la guardiana de su obra literaria. A Edgar Allan Poe, que empinaba el codo, aunque en pequeñas cantidades, el alcohol le provocaba conductas erráticas. El bueno de Allan Poe decidió que su gata también se uniera a sus fiestas y solía ponerle en el cuenco de la leche un par de gotitas de whisky para que ella compartiese el hábito. Caterina, la gatita, nada dijo porque si los gatos pudieran hablar, no lo harían. Y la reflexión es, quienes hemos tenido gato casero, sabemos que en la antigüedad los gatos eran adorados como dioses. No lo han olvidado, os lo juro, no lo han olvidado. Viven como ellos. Un gato será tu amigo, pero nunca tu esclavo. Que os quede claro. Ahora el pavor Rotti, Arias Rabón Argenté, intentará que perdonen a Edgar Allan Poe por darle chupitos de whisky al gato. Cuéntanos.
4: A la gata. Pues mira, el locutor que no entendía el inglés, en Radio Barcelona, calle Caspe, número 6, en el concurso que presentó el famoso... The Dynamic Boys, le pasaron la lista y pusieron The Dynamic Boys y los iban llamando a la gente a concursar en el escenario de la radio. Claro, no sé si existe, pero antes había escenarios y ahí actuaba la gente. Y el locutor, ahora saldrá el The Dynamic Boys. Y el The Dynamic Boys no salía porque no se llamaba The Dynamic Boys. Y les dijo, pues nada, Dynamic Boys, el dúo dinámico. Y el dúo dinámico...
3: Se lo puso el locutor.
4: Se lo puso el locutor, sí.
3: Tanta tontería.
4: The Dynamic Boys no es tan muy complicado, ¿no?
3: Pero tanta tontería.
4: Y el dúo dinámico, en el año 62, hizo este gran tema. Perdóname.

0: Perdóname. Sí. Sí. Dúo dinámico, Ramón Arcusa y Manolo de la Calva.
1: Qué
0: que ahora murió el Manolo de la Calva.
1: Esta canción la cantaba mi hermano cuando era pequeño, la cantaba mucho Leonardo.
0: A mí no me gustaba el dinámico. Cuando pues apareció esta canción me empezaron a gustar.
1: Pues él la cantaba mucho y a mi hermano cuando va a los karaoke es el rey del karaoke.
0: Padre, esta canción y la, un beso y una flor siempre está también de Nino Bravo, también está en el karaoke siempre.
2: Yo eso se la canto mucho a mi mujer. Perdona. Yo sé, no me hace ni puñetero.
0: No te perdona.
1: Yo tengo una de Julio Iglesias ahí que me retrata entero y no, ya se la he escondido. Una.
0: Aquella, soy un truán.
1: No, ya la diré después. Mira, el 8 de octubre de 1919 nació el barítono Manuel Ausensi Albalat. Y hay que fijar, hay que llevar cuidado con internet y todo esto, porque te dicen cosas que a veces no...
0: Que no son.
1: Pasa en mi caso aquí, que tengo yo el libro de la autobiografía de él, bueno, una biografía que hizo de un buen amigo. Pues nació en el tercer piso del número 53 de la calle Blay, que está situada en el barrio del Poble Sec de Barcelona, sí. Muy cerca de la avenida del Paralelo y de la montaña de Montjuïc.
0: Carrer Blay.
1: Y sí, pues mira, el nombre de la calle es en recuerdo de Pere Blay, que era un destacado maestro de obras y arquitecto renacentista del siglo XVI, autor de la fachada de la Plaza de Sant Jaume y del Salón de Sant Jordi del Palacio de la Generalitat de Cataluña. Eso es un apunte para que ahí se queda eso, para que sepáis quién era ese Blay. Manuel Ausensi destacó tanto en el mundo de la ópera como por ser una figura imprescindible en la historia de la zarzuela. El 19 de junio de 1995, el grupo de los amigos de la ópera y la zarzuela de Ripollet le hicimos un homenaje en el Palau de la Música en Barcelona. Escucharemos la inmortal voz de Manuel Ausensi en una romanza de la zarzuela La Parranda, cuya acción se da en la huerta del Segura. La letra es del dramaturgo, poeta, periodista, guionista de cine y libretista de zarzuela madrileño Luis Fernández Ardavín y la música del granadino Francisco Alonso López. Este es el canto a Murcia de La Parranda.

0: Madre mía.
1: Canto a Murcia, que no es el himno a Murcia, como algunos dicen, el himno a Murcia, no, es el canto a Murcia.
2: Canto a Murcia.
1: El himno a Murcia es otro, es Murcia. No.
0: Estás cantando la que acaba de sonar.
1: Sí, estaba cantando eso, sí.
0: Era como no te espabiles, al gente vas a llevar un castañazo.
1: Me
0: lleva
1: un castañazo que después diré yo cómo es.
0: Sí. Bueno, pues venga, ¿vamos a repartir estopa o qué?
2: Calla.
1: No, vamos a recibir castañas.
0: Sí, pues acá por los
1: venga, castañazos. Vamos por allá, las castañas. Venga. Los castañazos, ahí está.
0: Mira, hoy de verdad, hoy voy a dedicar uno solo, un castañazo solo. Más que un castañazo, es una advertencia. He iniciado un proceso electoral, ¿vale? Elecciones, pues bueno, aquí lo tenemos. Ojo con lo que vamos a votar. Usar la memoria. Acordaros de lo que pasó en el 2011-2010. Acordaros del el crujir de dientes que vino luego. Acordaros de los recortes, acordaros de que todo el mundo se escandalizaba. Preguntarle a los argentinos qué les pasó para raíz de lo de Milei, que ahora está la economía hecha unos zorros. Pensar en Donald Trump, ese maravilloso líder mundial, esperpéntico y ridículo. Y en el peor de los casos, pensar en Netanyahu. Ojo con lo que votáis, que luego no lloréis por las esquinas. ¿Vale? Por lo tanto, queridos amigos, mi castañazo va dedicado a todos aquellos que van a votar con la gorra, pero no con la cabeza. Muy bien, Ángel.
1: Yo también, cuando has dicho Netanyahu, yo creo que hoy se iba a llevar otro, porque estamos en el tercer aniversario de los atentados.
0: Señor.
1: Del 7 de octubre.
0: Señor.
1: Que hubieron ahí, que allí hicieron los de Hamás, hicieron una animalada, y los otros han seguido haciendo otra más gorda, ¿no?
0: Pues te agradezco que me lo recuerdes.
1: 73.000, más de 73.000 palestinos muertos, y también israelitas, también un puñado.

0: 1.700 israelíes, judíos más bien, y fueron secuestrados otros tantos, no está clara que la auditoría fuera única y exclusivamente de Hamás, sino que han habido ahí casos raros. De hecho, Netanyahu ha bloqueado una comisión de investigación para averiguar qué pasó ahí. Pero bueno, en cualquier caso, vaya por delante la crítica absoluta a todo aquel que defienda el uso de la violencia para conseguir lo que quiere. Y estamos muy cerquita, señoras y señores, de momento solamente violencia verbal, pero ojalá la cosa no pase a mayores. Por lo tanto, ojito, ojito, ojito con lo que votamos, porque, bueno, en fin, no quiero ser trágico, pero la verdad es que la situación me preocupa, porque tengo memoria y sé lo que pasó en el alzamiento nacional y cómo acabó la cosa, y las causas fueron bastante parecidas a las actuales. Pero bien, Ramón, venga, va, parlem de patinet y de...
1: Vamos, suelta.
2: Pues mira, hoy me han vacunado tú.
1: Sí.
2: Sí. A la derecha me ha puesto la del PP y a la izquierda la de Vox. Ay, perdón. Me ha puesto la de la gripe y la del COVID.
0: No, te veo un poco más.
2: Yo me voy, castañazos, me voy a cagar...
0: Pero Ramón.
2: Sí, porque es verdad, es que es de cagar.
1: Ver, Ramón. Sí, vale.
2: Con las palomas de San Cugat del Vallès.
0: Estamos hablando
2: de... ¿Por qué San Cugat del Vallès? Porque sí. Porque el domingo... el sábado...
1: Porque sí.
2: El sábado...
1: La razón es buena, el porque
2: salí
1: sí.
2: Del pabellón de deportes y empezaba a llover poquitín. Y a mí me acompañaba en el coche la madre de un jugador de 10 años... Y a ver que empezaba a llover y tenía el coche un poco separado, dice, esperaos aquí que voy a buscar el coche, voy a dar la vuelta y así no... Bueno, total, que empezó a llover a cántaros, nos refugiamos debajo un árbol, me quité la chaquetilla del club para tapar al crío y a mí en la cabeza, y el árbol estaba lleno de palomas que empezaron a cagarse. Y llegué a casa con toda la chaqueta mojada, todo mojado y cagao. Y esto es verídico.
0: ¿Qué?
2: Con las palomas de San Cugat del Vallès que están residiendo en los árboles del pabellón de deportes de San Cugat del Vallès. Sí. Es que verdad, le he hecho arreando y cagao, ¿eh?
0: Sí.
2: Y esto es verídico, ¿eh?
0: Pero,
2: y ahora también, ahora no sé qué ha pasado, que en mi patio... alguien ha tapado unos agujeros que se metían las palomas y ahora van a mi patio, a la parte de arriba, y se cagan en la ropa y caen todas las cagadas en la ropa que tiendo. No voy a poner como una especie de altil de visera, porque macho, estoy limpiando cada día la ropa dos veces con las iba a decir las pasadas de las palomas.
1: Yo había preparado por aquí unos zascas, bueno, como es natural, al pintarrajeado de la fachada del mercado, porque mi taxista. Hay que también decirle que enhorabuena, porque el trozo que hay entre el carrer
2: Guarrenou
1: y el Guarrenou, la parte esa de la calle Moncada, allá habían unos baches que esta semana lo han arreglado un poquitín. ¿Sí? Y ahí, sí. Y ahí lo cortés no quita lo valiente. A la carretera llena de hoyos que va del Baricentro por Santiga, aquello, el parchado que han hecho, pero que aquello queda hecha una... está todo cuarteado, una chapuza de carretera. Y ya sabemos quién es el que tendría que dar el sí para arreglarlo, y sobre todo a la tapita de gas del carrer San Juan, esquina Padró, que ahí lo único que hacen es cambiar la tapita. Ahora la han puesto muy mona, una muy chula, nueva, muy altita. ¿Esa?
2: No, hay un cono.
1: El cono.
2: Sí, pero el cono le han cortado la coleta.
1: ¿La han cortado ya?
2: La coleta la han cortado, la base la han cortado.
1: Ah, sí. Por eso lo he visto yo, estrechito, por allí.
2: Sí, se cae.
1: Ay, pues mis castañazos poéticos van con verso libre al Se va la luz y un soneto a los disputados del hemicirco. Al Se va la luz dedico a las terrazas del Mercacente y a las calles donde se corta muy a menudo la luz en Ripollet, que creo que se va muy a menudo la
2: cuando
1: luz
2: llueve,
1: en Ripollet.
2: ¿No?
1: No, y cuando... Bueno, sí. Voy a ello. En Ripollet la luz no se va, se toma un descanso. Dice que está cansada de tanto trabajar para Endesa. Se va por la mañana, se va por la tarde, se va cuando hace viento, cuando llueve y cuando no. es puntual como el recibo, ese nunca.

0: se va. Tenemos velas, linternas, es un ayuntamiento que mira al cielo y dice, ¿será cosa del tiempo? Mientras el frigorífico se rinde, el wifi se para, el teletrabajo se apaga y el contador sigue girando, eso sí, girando siempre. En Ripollet no necesitamos farolas, nos alumbra la factura. Cobran luz aunque no haya luz, qué invento. Nos van a privatizar hasta la oscuridad. Y aquí vendrían los tascas, porque ahora me paso al soneto, a los miércoles sin circo. Porque como hay elecciones, me imagino ahora que los miércoles nos van a dejar tranquilitos esta gente. Los miércoles nos van a dejar tranquilos. Pues dedico al Congreso de los Diputados, el 29 de noviembre habrá elecciones y ahora el hemicirco tanca la paradeta. El 29 de noviembre en España, elección. Los miércoles tendremos tregua merecida. Descansaremos de broncas no fingidas del diputado insultante y bozarrón. No habrá gritos, insulto ni empujón, ni esa retórica tan repetida del usted no sabe lo que tú digas, ni el aplauso comprado a comisión. Qué alivio no tener que soportar el show del Congreso en directo y pleno, tanta farsa cobrada sin sudar. Qué descanso de momento al menos, los miércoles los tendremos para descansar, sin oír tanta boca vomitando trueno.
1: Muy bien.
0: Bueno, pues ahí quedaba el soneto. Oye, pues, qué tranquilidad los miércoles, ¿eh?
2: Pues sí, la verdad
0: que hay violencia. Si es que viendo uno aquello, después la gente se pelea, se disputa y tal, pero tío, es que no podéis sembrar un poco paz, aunque sea...
2: Es verdad.
0: Dios del cielo, divino.
2: Es verdad.
1: Bueno, pues yo, para poner un poco de paz, si os parece bien, os voy a proponer un tema compuesto en 1902 por Paul Giancarlo. Este tema, compuesto antes de que naciera estrictamente el jazz, estamos hablando de principios del siglo XX, pues bueno, ha sido apropiado por este estilo musical y ha terminado convirtiéndose en un clásico habitual de las bandas de Nisela de New Orleans. Es una pieza desenfadada, rítmica y con un marcado carácter popular. Escuchemos pues de Maxine Shrey la versión de Bill Valley.

0: Valley, Maxime Souris, clarinete francés dedicado a mi querido amigo y compañero, el Plácido en Domingo.
1: Ahí está, cómo suena el clarinete, qué bonitos son.
0: Amigo mío.
1: Qué bonito el clarinete.
0: Pues Ángel, algún día si practicas mucho y madrugas, podrás tocar como él, estoy seguro.
1: Pues, bueno, madrugar, es que madrugar se puede madrugar, pero a las 6 de la mañana ponerte a tocar el clarinete, no,
0: bueno, Ramón
1: te... está muy contento el vecindario.
0: Seguro que Ramón te deja su patio y así de paso aguillas a la paloma.
1: Que me deja.
2: Es verdad, claro. ya puedes venir mañana.
1: Sí. Nos daríamos una vuelta con la bicicleta y yo tocando detrás del clarinete.
0: Eso estaría muy bien, tú.
2: Eso estaría muy bien. Ay, bueno. Señor.
0: Venga, Ramón.
2: Francesco Paolo Lovecchio.
0: Bueno, tampoco te pongas así.
2: Oh, lo pone ahí. Francesco Paolo Lovecchio.
0: Pero lo pone ahí, pone letras. Que
2: nació en Chicago el 30. Chicago,
0: Sí, Chicago.
1: Sí, Chicago. El de las palomas.
2: Sí, el de las palomas. Chicago, 30 de marzo del 1913.
1: De las palomas que te cagó en San Cugat. Hostia,
0: verdad. Sí, era de Chicago también.
2: Verdad, que llegué cagado de palomas.
0: Sí.
2: Mojado. Me puse allí, pues debajo del árbol.
0: Que sí, Ramón, que sí.
1: Sí, que sí.
0: Claro.
1: Oh, venga, Chicago.
2: Y fui el árbol de las palomas. Bueno, Francesco Paolo Lovecchio nació en Chicago. Chicago de las palomas. El día 30 de marzo de 1913. Y murió San Diego de las Palomas el día 6 de febrero del 2007. Y se puso el nombre artístico de Frankie Lane.
0: Vaya.
2: Está enterrado en el hospital. Está enterrado en el cementerio de San Diego, Estados Unidos, California. ¿Os recordáis de la película Solo ante el peligro?
0: No.
2: ¿No os recordáis de Gary Cooper?
0: No.
2: Solo ante el peligro, don.
1: Gregorio Copa.
2: Aquí este es.

0: Solo te pido, también grabó aquella canción de la película. Ok, Corral. No, no, no, no, no, no. Ok, Corral.
1: Este detalle musical que tiene de Ramón Argentino.
0: Yes, very good, tiene aquí God, petate el truc.
1: Nada de Spotify ni de Apple Music, no.
0: Yes.
1: Ramón Argentino en sus casas.
0: Yes, very
1: las mejores
0: good.
1: Melodías, vaya usted a saber, pero ahí está.
0: Very, very good.
1: Y, bueno, perdonadme un momento.
0: Sí.
1: Para en máquina, señoras y señores, porque llega una sección, una de mis favoritas del programa, y mira que tiene secciones, ¿eh? Pero esta es una de mis favoritas. ¿Por qué? Porque él hace una persona a la que quiero, admiro, respeto. En fin, es que...
2: qué no bonito eres.
1: Es que es verdad, es que es verdad.
0: Qué mentiroso eres.
1: Sí, también es verdad eso, también es verdad. Porque hoy tenemos a Marco Redondo, sí señor, a Carlos Esteve.
2: ¿Qué tal?
1: ¿Y por qué lo tenemos? Porque llega la sección, una sección muy buena, que es la música de los videojuegos. Bueno, Carlos, después de esta presentación...
2: Jolín, o sea, ya. Es que... ¿Qué hago? Es que ni la sección tengo por hacer, ¿eh?
1: Pues ahora haz la sección.
2: La voy a hacer igualmente. Pues mirad, hoy os quería traer un juego que... Bueno, la verdad es que fue un juego que tuvo muchísimo éxito en Europa. Os hablo de un juego que se llama Final Fantasy VII, que salió en 1997 para la consola PlayStation de mano de la compañía Square Enix. En el juego sigues a Cloud, un exsoldado convertido en mercenario que se une al grupo Avalancha contra Shinra, una compañía que extrae energía del planeta. Esto es de lo que va el juego. Fue el primer Final Fantasy en tres dimensiones y el primero en usar escenas cinematográficas generadas por ordenador, ya que los CD en el que salió permitieron incluir secuencias de vídeo. Las entregas anteriores habían salido para consolas de Nintendo que funcionaban con cartuchos, con lo cual meter tanta escena de cinematográfica pues era bastante complicado, ¿no? Es un juego que marcó a toda una generación y que hizo que los JRPG, los juegos de rol japonés, se hicieran extremadamente, pero extremadamente famosos fuera del país del sol naciente. Más de 20 años después llegó Final Fantasy VII Remake en 2020. Esta primera entrega se centra en Midgar, que en el original ocupaba gran parte de la historia. En este remake la convierte en una ciudad mucho más grande y detallada. La idea era mostrar mejor los lugares y aspectos de la vida cotidiana que en el juego de 1997 apenas podíamos imaginar. El remake del juego va a contar con tres partes, que se llamarán Remake, Rebirth y Revelation. La música del original es obra de Mr. Estos hay que ponerse de rodillas, Nobu Uematsu, y de la nueva entrega Mitsuto Suzuki. En el remake, la música recupera melodías del original y las adapta a escenas y situaciones nuevas. El compositor de la música del remake, Mitsuto Suzuki, explicó que buscaban que las canciones sonaran nostálgicas para quienes conocían el juego original y frescas para quienes llegaban por primera vez a la franquicia. En algunas piezas dejó la melodía clásica para el final del proceso, casi como si primero estuviera componiendo algo nuevo. Vamos a escuchar no una de las canciones, la canción más famosa, digamos, del juego, pero sí que una de las más famosas, ya que era la que sonaba cuando surgía algún combate. Escucharemos primero cómo sonaba en el original de 1997 y luego la adaptación para el remake del 2020. Me gustaría dedicarle este tema a un gran amigo mío, a Raúl, del que no tenía ni idea que era fan del juego, la verdad, y el otro día estaba hablando con él de un poquito de videojuegos y me sorprendió lo muchas anécdotas y lo mucho que tenía que contarme sobre el juego, sobre todo cuando había jugado al original, y por lo que sé también ha estado jugando al remake. Así que nada, os dejo con estas dos canciones y espero que os guste.

0: Brutal.
1: De hecho, me parece que lo he comentado alguna vez, pero quiero remarcarlo, porque el juego en sí, sobre todo los videojuegos, está muy criminalizado por padres que no se han sentado nunca a jugar. Y sí que es verdad que hay, sobre todo gente joven, enganchada a los videojuegos y que no hace nada más. Pero es que si analizamos el videojuego como un producto de entretenimiento, no es cualquier cosa. Es que la banda sonora que nos acaba de proponer Carlos, es que ahí hay implicado, es una sinfonía prácticamente, que tiene una gran orquesta interpretando algo para un juego que podría parecer algo simple y tonto, pero sin embargo hay muchísima gente.
2: Sí, sí.
1: Yo os invito a que si ahora jugáis a algo, a algún juego de estos, os queréis saber los títulos de crédito.
2: Y tanto.
1: Porque es que es brutal la cantidad de gente que interviene.
2: Sí, sí. Pues fíjate que no te sé decir el número ahora mismo, pero me parece que el próximo juego este que va a salir, el Grand Theft Auto 6, me parece que es la obra audiovisual más cara. La obra audiovisual, contando películas, contando discos, contando cualquier obra audiovisual de la historia. Entonces, claro, es bueno.
1: Qué barbaridad.
2: Un arte
1: muy
2: más.
1: Bien, Carlos, oye, muchas gracias, ¿eh?
2: Gracias a vosotros.
1: Por cierto, una pregunta personal. ¿Has descubierto ya el secreto de Monkey Island?
2: Está descubierto. Está descubierto. Qué bien me lo pasé.
1: Sí, algún día hablaremos de este otra vez más.
2: Otra vez más,
1: este juego.
2: Muy bien.
3: Esto habiéndolo descubierto, yo creo que hay que celebrarlo.
1: Pues sí, señor.
2: Pues habría.
3: Sí, señor.
2: Habría
3: que.
2: Habría que.
3: Vengamos a celebraciones. Vamos.
2: Celebraciones.
1: Venga, celebraciones. Bueno, ya sabéis que últimamente traigo días de los que le gustan a Ramón.
4: Sí.
1: ¿Vale? Son días que son especialmente curiosos. Porque, ¿qué pasa? Después de 12 temporadas, uno inevitablemente repite los días. Y con lo cual, a veces repetías celebraciones que ya habías dicho. Por lo tanto, he cambiado de estrategia. Yo voy a decir días curiosísimos que se celebran esta semana. El lunes, día 5, cuidado, se celebró el día del espía elegante. La traducción de Chic Spy Day. Es un homenaje a los espías. Pues bueno, cinematográficos, ¿no? Como James Bond, donde siempre iba el hombre de o el propio Mortadelo, ¿vale? Y bueno, el Anacleto, por ejemplo, era personaje...
2: Anacleto, gente secreto.
1: Señores, eran espías elegantísimos.
3: Hombre, y Roberto Alcázar.
4: Y Pedrín.
1: Y Pedrín. Bueno, estos tenían unas relaciones bastante raras. El martes día 6, cuidado, se le va a gustar a Ramón. Se celebró, lo diré primero en inglés, el Bat Coding Day, es decir, el día del sombrerero loco, inspirado en el personaje de Alicia en el País de las Maravillas. Y sabéis, un personaje que hizo, por ejemplo, entre otros, Johnny Depp en la última versión, y que realmente es un personaje, bueno, pues el martes día 6, ayer, y es que lo estáis escuchando en directo, se celebró este maravilloso día. Hoy, día 7 de octubre, lo siento, pero hay que decirlo, se celebra el Día Mundial de los Calvos.
3: Señor.
1: De los calvos de pelo de la cabeza. Cuidado. Que es muy mal pescado, ¿eh?
3: Bueno, aquí.
1: Me parece que del equipo que
3: formamos. Hay un ex y dos.
4: ¿Y mañana?
3: Y dos que vamos camino.
1: Me parece que el equipo que formamos. Guardamos un respetuoso silencio para aquellos que no sabemos por qué sufren la caída del cabello como una condena. Mañana día 8, hey, mañana día 8, esto te lo voy a explicar despacio, Ramón, para que lo puedas entender.
4: Sí, a ver,
1: se celebra el día del Pierogi.
4: ¿Qué?
1: ¿Lo ves? Sí, es que yo sabía. Pierogi es una empanadilla típica de la Europa del Este. ¿Vale? Es semejante, pues eso, a las empanadillas criollas, a los raviolis, a las yocias, a la croqueta, es decir, ese afán por rellenar comida con cosas variadas. Yo no sé si vosotros sois aficionados a las yocias.
4: Pues, nada, me encantan. Nada, res, sí, res de eso.
2: Me encantan.
1: ¿Verdad que sí?
2: Me flipan.
1: Por favor, es que...
3: Ramón, pero tú haces mezclas raras si te gustan.
4: Sí.
3: A ver, he visto café con leche con mejillones.
4: No,
3: que no.
4: Había uno que se llamaba Ramón Riera, que eso tomaba un cacaolat con berberechos. Esto sí.
2: Cacaolat con berberechos.
4: Sí. Sí. Yo me tomo una buena paella, que es las boquerones con aceitunas y una Coca-Cola.
3: Eso no, eso no,
2: esto es normal.
3: Pues a mí me gustaba mucho, las lentejas con galletas de coco.
4: Yo no, lentejas no me gustan.
2: Lentejas con galletas de coco.
3: Sí.
1: Bueno, a ver,
3: Carlos,
1: tarde o temprano, Ángeles Esteve tenía que aparecer.
4: ¿Qué día más?
1: Bueno, vamos a ver, mañana, el viernes, día 9, celebra el Día de los Sucesos Curiosos, Curious Events Day, dedicado a esos fenómenos curiosos, misteriosos, que ocurren cada día. Yo no estoy hablando de espiritismo ni morchengas de este tipo, sino, por ejemplo, el déjà vu, esa sensación que uno tiene de que esto ya lo he vivido. Es curioso, ¿eh? Seguro que os ha pasado, ¿no? O, un misterio que me consta varios equipos de investigadores de Estados Unidos y de Rusia también, ya se ha incorporado China a estos equipos para averiguar qué demonios pasa con esos calcetines que desaparecen. ¿Dónde van a parar?
2: Estaría muy bien saberlo, ¿eh?
1: Es que, perdóname, ¿y los tuppers? ¿Dónde están los fabulosos tuppers que desaparecen también?
2: Mi madre pagaría mucho dinero por saber eso también, ¿eh?
1: Claro, es que...
4: ¿Pero tuppers vacíos o llenos?
2: Llenos y vacíos.
1: Es que hay eventos que ocurren, Ramón, en la vida de la gente normal, no como tú, que se pone debajo de un árbol esperando no sé qué.
4: Cagadas de palomas.
1: Hay gente que tiene... Pero esos calcetines, ¿por qué desaparecen? Es más, en los desguaces de lavadoras, yo he presenciado el desguace de una lavadora con la esperanza de que aparecieran esos 4 o 5 calcetines.
4: ¿Y no salen?
1: No, están en el limbo. O sea.
4: Pero, a ver, ¿por dónde salen? ¿Por qué? Si no hay agujeritos.
1: Ramón, si lo supiera, sería multimillonario. ¿Tú sabes la cantidad de millones de calcetines?
4: Has puesto uno y sale uno.
2: Están en el limbo calcetinero, creo yo, ¿eh?
4: Porque no sé.
1: Exactamente, sí.
4: Porque
1: vamos
4: yo
1: a
4: sé.
1: Decir.
4: Sí. ¿Qué más?
1: No digo nada.
4: ¿El sábado qué día es?
1: El sábado día 10 es el día del bolso, Ramón.
4: ¿Bolso?
1: Día del bolso. Sí.
3: Día del bolso.
1: No sabes lo que es un bolso, ¿no?
4: Mariconera, que se llamaba.
3: No, yo trabajaba en bolsera por el día del mío.
4: ¿El día del bolso? Vale.
1: El bolso.
4: Mira, ahí tengo el bolso, ¿no? ¿No es un bolso eso?
1: El bolso es una industria que estamos... Tú lo ridiculizas, Ramón, porque eres de la vieja escuela y lleva los bolsillos que parece aquello una...
4: No, hoy llevo el bolso.
1: El bolso es un producto muy bueno, que sepáis que el sábado se celebra el Día Mundial del Bolso.
4: Vale.
1: Y el domingo, día 11, It's My Party Day, o algo así como... El día de esta es mi fiesta y hago lo que me da la gana.
4: Vale, pues sí, porque tengo fiesta ese domingo.
1: Cuidado, ¿eh? La idea es celebrar porque sí, sin esperar cumpleaños o lo que te dé la gana.
4: Pues mira, voy a hacer una paella ese domingo.
3: Eso se tiene que celebrar.
4: Para paella no, para mí.
1: ¿Entendéis? Eso es lo que se celebra el día 11. Bueno, y este es un pequeño repaso de festividades absolutamente absurdas, pero que bueno, de algo tenemos que llenar el tiempo, ¿no?
3: Pues está. Pues mira, yo voy a recordar que el día... 8 de octubre 1988 tuvo lugar la última actuación en concierto de Freddie Mercury. Fue en el Castell de Montjuïc, Barcelona, junto a la soprano catalana Montserrat Caballé. La letra de la canción titulada Barcelona refleja de forma casi literal la fascinación de Freddie que Freddie sintió al conocer a la soprano y el sueño perfecto que supuso para él colaborar con ella. Unieron sus voces para presentar al mundo el himno de los próximos Juegos Olímpicos que se celebrarían en 1992. Fue, ya digo, 8 de octubre de 1988, fue durante un festival al aire libre celebrando la llegada de la bandera olímpica desde Seúl. La canción fue compuesta por Freddie Mercury junto al productor y pianista inglés Mike Moran. Montserrat Caballé le pidió expresamente a Freddie que la canción fuera también un homenaje a su ciudad natal, a Barcelona. Por ello, decidieron estructurarla uniendo sus dos mundos, Freddie cantando en inglés, línea de corte pop rock, y la soprano respondiendo en castellano con su impresionante voz de soprano. Y valga la redundancia, por estas fechas, debido al avanzado estado de la enfermedad de Freddie Mercury, la actuación tuvo que hacerse en estricto playback, pero la complicidad, los abrazos y la magia entre el rockero y la soprano conmovieron al mundo. Freddie no llegó a la cita de 1992, falleció el 24 de noviembre de 1991, tenía 45 años, y Caballé, fiel a su amigo, se negó a cantarla con nadie más. Hoy recordamos ese sueño perfecto que unió para siempre el rock y la lírica aquel 8 de octubre de 1988, hace ahora 38 años. Freddie Mercury, Montserrat Caballé, Barcelona.

0: impresionante, ¿eh?
1: Sí, sí.
2: A mí me sigue poniendo los pelos de punta.
0: Sí, cuando sí, se sí, la sí, presentó, pero... cuando se la presentó Freddie Mercury en el Hotel Ritz aquí en Barcelona a ella, a Montserrat, le presentó un cassette con la voz, con las dos voces, él también haciendo, de falsete haciendo la voz de Montserrat Caballé, y dijo esto y dice Montserrat Caballé, pero pon Barcelona.
3: Pero es que te sobrecoge la canción, da igual las veces que la escuches, ¿eh?
2: Sí, sí, verdad.
3: Te queda,
2: sí,
3: sí, te deja loco.
2: Era un poco el sello característico de Queen.
3: Sí.
2: Que
3: sí,
2: tenía esta habilidad, virtud, llámale X, de hacer temas muy orgánicos, muy abrirte los poros, ¿no?
3: Sí, sí.
2: El Rhapsody, por ejemplo, bueno, es un ejemplo, ¿no?
1: Bueno. Sí, sí. Hizo una gran versión también del gran predicador de los Platters, que sí, la grabó él también, hizo una muy buena interpretación.
3: Esa me parece que la hizo en solitario, ¿no? Si no recuerdo mal, sí. Ya no la hizo con Queen.
2: Sí, sí. Bueno, pues yo os voy a traer, os presento, os propongo un tema que es una evocación tradicional que remite musicalmente al universo del jazz clásico. ¿Vale? Explica perfectamente los ambientes que desarrollan las ciudades como San Luis o como todo lo que tiene que ver con New Orleans. Pero en este caso, nuestro querido amigo nos propone también pues un carácter melódico y elegante del clarinete en esta versión extraordinaria de San Luis Memories.

0: ¡Oh! ¡Qué bonito! ¡Qué tranquilidad! ¡Ay! Bueno, pues seguimos. Seguimos. ¿Y Alberto, te has quedado mudo o qué? Alberto se ha quedado mudo. ¿Me lo podemos mover la boca?
1: No.
2: Pero yo tengo el micrófono abierto, en principio todo ok.
0: Vale.
2: Bueno,
0: ¿Qué veis ahora? Hemos visto que esto es un caso.
2: No, que lo que estamos diciendo es que espero que os haya gustado este San Luis Memory.
1: Sí, tanto que lo he gustado.
2: Con cantidad de ritmo.
1: Aquí de lado a lado iba yo.
2: Sí, es una pasada, Bueno, perdona, Ángel, ¿qué decías?
0: No, que es un caso. Es un caso que nos vamos a casos y cosas. Lecciones de urbanidad perruna. Toby, que era un perro con voz profunda, culta y culta, Paco es el dueño que estará por aquí y yo seré el locutor, y que digo, buenas tardes queridos oyentes, hoy en nuestro espacio Crónicas de la Calle nos acompaña Toby, un perrito de 3 años que ha logrado un hito histórico en la convivencia ciudadana, educar a su propio dueño. Toby, bienvenido a los micrófonos de Ripollet Radio.
2: Muchas gracias. Es un placer estar aquí, aunque preferiría estar durmiendo en la alfombra. Pero la situación de activismo en Ripollet no me ha dejado otra opción que venir a la radio.
0: Cuéntanos, Toby, ¿cómo empezó todo con Paco, tu dueño humano?
2: Mira, la convivencia con los humanos es compleja. Tienen el cerebro muy grande, pero a veces se les olvida usarlo. Un día estábamos paseando por la Rambla de Sant Andreu y de repente vi a Paco. Se acercó a una farola, miró a los lados y se desabrochó la bragueta del pantalón.
3: Oye, Toby, que era una emergencia, que el bar de la esquina estaba cerrado.
2: No hay excusas, Paco. Estábamos en directo en la vía pública. Imagínate el cuadro. Un hombre de 45 años apuntando a una farola en plena calle. Tuve que morderle suavemente el pantalón y tirar de la correa y arrastrarlo hacia los arbustos más cercanos, al campo. Aunque lo ideal, como siempre le digo, es el baño de casa.
0: Increíble. ¿Y la lección más difícil que le diste a Paco, cuál fue?
2: La de la acera, sin duda. Un gran dilema de las aceras. La semana pasada salimos a correr por la mañana temprano. A Paco le sentó mal el café. Y pensó que, porque el suelo era gris y estábamos a una oscura, nadie se daría cuenta. Se agachó en mitad de la acera.
3: Estaba hortelano con el alcalde de mi pueblo.
0: Se agachó en mitad de la acera, sí.
2: Sí, se agachó en mitad de la acera, como decía, en mitad. Y lo hizo ahí.
3: Paco, que no aguantabas más, de verdad. Toby, además, no venía nadie.
2: Me da igual. ¿Quién crees que limpia luego eso? ¿Los duendes de la noche? Tuve que ponerme firme. Le planté la patita del pecho, con mi boca le di una bolsa de plástico negra y le señalé al suelo con la mirada fija.
0: ¿Y qué hizo Paco?
2: Lo que cualquier humano civilizado debería hacer cuando su perro le da una orden: agacharse, recogerlo con la bolsita y al revés para no mancharse, hacer un nudito y depositarla en el contenedor. Pasó una vergüenza horrible, pero aprendió. Si nosotros podemos aguantarnos hasta el parque, hasta el pipicán o usar la tierra, ellos que tienen pulgares pueden agarrarse el pito cuando pueden usar un váter.
0: Es una gran lección de civismo al revés, Toby. ¿Y tú, Paco, qué tienes que decir en tu defensa?
3: Pues que Toby tiene razón. Desde que me entrena ya no salgo de casa sin mis bolsas para humanos y siempre busco un baño público. La calle es de todos, limpia y sin malos olores.
2: Buen chico, Paco. Buen chico. Ahora, si me disculpan, nos vamos al parque y recuerden, queridos oyentes, si un humano se porta mal en la calle, el tirón seco de la correa y a tiempo para mí me hace milagros.
0: Así sea, Toby. Y muchas gracias a los dos por este baño de civismo. Cerramos este espacio de casos y cosas recordando que la realidad a veces supera la ficción y que los perros sufren nuestras peores costumbres. Esto nos recuerda la historia que cuenta el señor Tomás.
3: Resulta que estaba de hortelano con el alcalde de mi pueblo. Y el alcalde se iba de caza un fin de semana y lo llamó al despacho del ayuntamiento para darle unas órdenes de lo que tenía que hacer en el huerto. Y entonces estaba el alcalde en el despacho con la escopeta y la perrica, una perrica mucho maja que se llamaba Katy. Y al llegar el Benito y dice, siéntate Benito, se sienta en la sillica y la perrica, que es mucho cariñosa, se metió debajo de la silla del Benito. Y ya pues el alcalde dice, mira, como me voy de caza este fin de semana, vete al huerto y coges unos manojos de rabanetas y los llevas a casa a mi mujer, se los dejas allí para hacer una ensalada. Entonces el Benito, que se había pegado un almuerzo bueno a base de chorizo con patatas y tocino, ay, le da una vueltica al cuerpo y va, se le escapa un pedico. Ay, se puso colorado el pobre Benito. Y el alcalde, mirándolo, le dice a la perra, Katy. Y dice el Benito, menos mal, que parece que ha sido la perra. La ha parecido al alcalde, que es la perra. Y ya se queda un poquito más tranquilo. Y el alcalde sigue y dice, pues mira, luego coge y riegas unas flores que están alrededor del andador ese que hay en el centro. Y mientras las vas regando, mira, otra vez que le pega otro vuelquecico el cuerpo al Benito y se le escapa otro pedo. Y otra vez el alcalde, Katy, dice, ay, qué suerte tengo, que paice que le paice que es la perra. Y al alcalde, ya un poco más enfadado, ya dice, mira, y luego cuando vayas para casa, coges una cesta de fruta que hay, coges unas peras y unas manzanas, y entonces ya se echa un trocuezco gordo el Benito. Y al alcalde, ya bajitando, dice, Katy, salte de ahí de debajo de la silla, que este marrano un seta de cagal encima.
2: Pobre Katy.
0: Pero Katy educó al alcalde.
2: Sí, señor.
0: Sí, tenía educado al
2: alcalde. Bueno, Ramón, ¿y tú qué nos propones?
4: Pues mira, a Pedro, a Carlos y a Mario. Uno murió en el 2012, el otro en el 94 y el otro en el 2007. Cantaron del 41 al 94. Venían de La Habana, pero triunfaron en México. Los hermanos Rigual.
0: Antes de Rigual, vamos a despedirnos algo, ¿no?
4: Hasta la semana que viene.
2: ¿Cómo, perdón?
0: Claro, que nos vamos a despedir.
4: Hasta la semana que viene.
0: Que nos vamos.
2: Es verdad.
4: Claro.
2: Si es que se me ha pasado la hora volando.
4: Volando.
2: Sí, señor. Bueno, pues sí, oye, voy a empezar despidiéndome del que hoy ha tenido un día muy complicado. Y me consta que es a Jordi Puy, nuestro técnico, al que desde aquí envío un abrazo muy, muy, muy cordial. Jordi, tranquilo, esto no hay cuerpo que lo aguante y tú eres valiente. Un poquito de whisky y orujo y arreglado. También me voy a despedir de un invitado que hemos tenido hoy, Carlos Esteve, que nos ha hecho la vida de los juegos y al cual pues también quiero enviar un abrazo cordial.
1: Otro para
2: compañero
1: ti.
2: Y amigo.
1: Otro para ti.
2: Muchas gracias. Este me lo quedo, ¿eh? No voy a
1: repartir. Te lo regalo.
2: Claro. Al señor Ángel Esteve también le voy a dar un abrazo cordial. Hoy le he dedicado el programa a él. El Ramón Osés, es el otro que a ti te tocará también. Espero que te haya gustado la selección de piezas.
4: Sí.
2: Y te recomiendo que sigas a este gran clarinetista porque te hará pasar momentos muy agradables.
4: Sí, sí.
2: Y antes de darle la voz a Ramón para que despida el programa, pues me voy a despedir yo también. Estoy malito, también constipado, sí. Estoy en casita, malo, nadie me cuida, nadie me quiere. Pero mal que me quedan los miércoles de 5 a 7. Y además os oigo siempre en la repetición de 11 a 1 los domingos y en ripollenradio.cat a cualquier hora, este y cualquier otro programa de la emisora. Ahora sí, Ramón, despide como Dios manda.
4: Pues este mira, con los hermanos Rigual, ¿y cuánto calienta el sol aquí en la playa?

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Bienvenidas y bienvenidos un día más a Maneras de Vivir, el programa donde las historias de nuestros invitados os mantendrán atentos hasta el final. Recibir un cordial saludo de las personas que hoy formamos parte del equipo. En la parte técnica, el maestro Jordi Puy, a los micrófonos Antonio Lozano y este el que os habla, Sergi Requena. ¿Cuántas veces os habéis quedado hipnotizados mirando una pintura o escuchando una melodía que os cambia la vida por completo? Hay pasiones tan profundas que nos atrapan, nos consumen y nos convierten en prisioneros de nuestra creatividad. Hoy nos acompaña José Manuel Gamero, el creador de Víctimas del Arte, un espacio que profundiza en la pasión, el diseño, la contracultura y una expresión artística. José Manuel nos viene a hablar de cómo el arte no es solo decoración, sino un estilo de vida, un impulso incontrolable y a veces una maravillosa condena para quienes deciden entregarse a él. Y ojo, porque hoy José Manuel nos trae un experimento visual brutal que conecta el arte, el territorio y la tecnología. Ha utilizado la inteligencia artificial para crear una recreación post-apocalíptica de Ripollet, en Barcelona. Nos va a enseñar un paisaje completamente de

0: charla con José Manuel. Hoy estoy súper contento, tengo que decir que empiezo este programa hoy contentísimo. ¿Por qué? Primero de todo, antes que nada, voy a saludar aquí al gran Antonio Lozano. Antonio, ¿qué tal?
1: Hola, muy buenas.
0: Ya como siempre, abrimos la puerta del armario, va saliendo.
1: Sí, sí. Yo creo que soy la persona que más veces ha salido del armario.
0: Es verdad que sí. Y Antonio, te digo que hoy estoy especialmente contento porque el invitado que tenemos hoy, está aquí en persona con nosotros. Y eso ya siempre lo
1: eso
0: digo.
1: Es un lujo, sí.
0: Yo me pongo muy contento cuando yo hago entrevistas o charlas con nuestros invitados y nuestras invitadas, a veces online. Yo me emociono mucho, me encanta conocer a las personas, disfrutamos luego. De hecho, incluso tenemos más contactos y tal. Pero cuando me venís a ver aquí, yo soy más feliz. De hecho, también el invitado que tenemos hoy, tengo la suerte de conocerlo también de hace ya también una pila de años.
1: Vaya.
0: Y sorprendentemente ha aparecido con una cosa que ahora vamos a empezar a hablar. Tengo que presentar, sin más rollos, a José Manuel Gamero, que es el creador de Víctimas del Arte, que ahora vamos a hablar de qué es. Así que primero de todo, José Manuel, buenas tardes, ¿qué tal? ¿Cómo estás?
2: Buenas tardes.
0: ¿Cómo estás? ¿Qué tal?
2: Pues muy bien, encantado de estar aquí y sobre todo fresquito y entre amigos.
0: Ah, eso está muy bien.
1: Sí, que fresquito con la que está cayendo, sí, y ya es mucho decir.
0: Sí, bueno, un fresquito de 30 grados, pero no pasa nada. Bueno, pues como decía, eres el creador de Víctimas del Arte. Ahora vamos a empezar un poco a analizar qué, porque si no sabemos qué es, pues a lo mejor nos tiene un poquito. Cuéntanos, así un poco para empezar nosotros la charla, en qué proyecto estás metido, que es maravilloso. Y luego ya nos cuentas también tus cosas, que te voy a preguntar cosas de... Venga, cuéntanos primero Víctimas del Arte, que es muy interesante.
2: Bueno, Víctimas del Arte nace... Bueno, ya Ripollé ha crecido y me he dado cuenta que la gente está un poco encerrada últimamente en casa, con las plataformas, no salen mucho, los chavales no salen mucho, y me di cuenta pues que, por ejemplo, no conocen la cultura que hay en el pueblo. En cada calle puede haber un mural, puede haber un músico, puede haber un pintor, un escritor, y lo desconocen, pequeños y mayores en general.
0: Sí, sí.
2: Y quería eso, el pasar por las calles, el recordar lo que hubo, el apoyar lo que hay y un poco que quede, que no se olvide.
0: Claro que eso es como tener ese recuerdo para lo que las cosas que ya no están y fomentar lo que hay.
2: Exacto, porque todo tiene... Bueno, han habido muchos negocios locales que han cerrado también, uh-huh, y ha habido mucha historia en muchas calles que por desgracia desaparece. Y bueno, era un poco, mi idea era que eso quedara ahí, no se olvidara.
1: ¿Y cómo lo haces? ¿Cómo, qué es, dónde encontramos Víctimas del Arte? ¿Qué es? ¿Son imágenes? ¿Son recuerdos? Explícanos, vale, un poquito eso. Primero, ¿dónde lo podemos encontrar? Porque la gente nos escuche y querrá saber. Ostras, pues yo quiero mirar esto. ¿Dónde te encontramos y qué vamos a encontrar?
2: Vale. Claro. Pues bueno, estamos en TikTok y en Instagram. Y bueno, realmente yo salgo a la calle, todo viene de la fotografía, uh-huh, y salgo a la calle, hago fotos de la calle, de las calles, y luego las paso con una aplicación a apocalíptico. Analizo, uh-huh, toda la foto, uh-huh, y le doy el efecto apocalíptico a toda la imagen.
0: Dijéramos, pues, que es como una película de un Ripollet post-apocalíptico, sí, después de que es de un personaje que un día pues se despierta, sí, está solo en Ripollet, sí, no hay nada, y Ripollet está completamente destruido.
2: Sí.
0: Por decirlo de alguna forma, destruido, así como que ha habido una gran
2: explosión. Han venido una lluvia ácida.
0: Y hay un poco esa mezcla, como tú dices, entre las imágenes reales que tú haces y ya esa película, porque es una película. Yo eso lo juntas todo y, sí, haces una película, José, con eso, ¿eh?
2: Al final, con el montaje final, pues le doy el toque cinematográfico.
0: Sí, sí.
2: Y bueno, el personaje despierta después de 5 días y ya la prensa lo avisaba, sale Todd Ripollet también, que lo avisa.
0: Sí, sí.
2: Que la lluvia ácida, bueno, la gente ya harta de tanto, tanta amenaza, que si la calor, que claro, si claro, la pandemia, pues no hace mucho caso. Y él despierta y no hay nada. No hay cadáveres. No hay nada, solo él. Y él va a ir entendiendo qué ha pasado.
0: Vale.
2: Y solo han quedado los animales.

0: Vale, gato, sí, sí. Perro, jabalí, el jabalí caballo, ya,
1: vamos a un Ripollet.
0: Sí. Ellos recuperan su sitio.
1: Sí, sí.
0: Realmente. Y bueno, esa es un poco la trama. Va recorriendo las calles, él va buscando pues gente, a ver si queda alguien, porque también recibe mensajes uh-huh. en el móvil. Él todo lo que graba lo sube al TikTok y al Instagram.
1: Claro.
0: Es el mismo personaje. Entonces él, bueno, está un poco nostálgico, ¿no? Y va recordando lo que hubo, lo que hay. Y eso es lo que va reforzando un poco la memoria.
1: Claro, y digamos que a través de este personaje va recorriendo todas las calles del pueblo de Ripollet. Y yo cuando vi Víctimas del Arte me quedé un poco flipado porque pensé, ¿esto qué es? ¿Qué maravilla es esta? Digo, es en mi pueblo, ¿no? Y sí que es verdad que veo que hay, por ejemplo, una de las que vi, que me acuerdo, es de una pastelería que había antiguamente aquí en Ripollet, que ya no está, que se llama La Moreneta.
0: La Moreneta.
1: Y se ve la imagen de la entrada, y entonces el personaje cuenta un poco la historia. O sea, la idea de este proyecto, José Manuel, es esa, ¿no? La de recopilar toda la información histórica del pueblo
0: sí.
1: y emitirla como si fuera una película apocalíptica, ¿vale? Donde todas las personas, como decías tú, jóvenes, más mayores, sí. que recuerdan, conozcan la historia de Ripollet de una forma muy curiosa y muy entretenida. Entonces, el proyecto me parece realmente una flipada.
0: Bien, te agradezco. La Moreneta, ese episodio es curioso porque, bueno, fue de las primeras pastelerías, sí. digamos, panaderías que te tomaban
1: sí, sí, sí.
0: el café con leche, con el croissant barnizado de miel. Y lo curioso es que lo llevaba la Silvia.
1: Uh-huh.
0: La Silvia ha sido una de las primeras guitarras femeninas de Ripollet Heavy.
1: Anda, qué bueno.
0: Sí. Entonces me puse en contacto con ella y de hecho ese episodio, la música es ella, ostras, tocando.
2: Qué bueno.
1: Ostras.
2: Qué bueno.
0: Como no hay muchas imágenes, claro, me pasó una imagen que tenía 40 años.
1: Ah, oh, sí.
0: Que hizo una comparativa de cómo era y cómo estaba ahora.
1: Uh-huh.
0: Y el vídeo, si os fijáis, cuando explota al final, salen guitarras, baterías,
1: sí,
0: platillos.
1: Sí, sí, sí, sí.
0: Y es un homenaje a la primera
2: bueno.
0: mujer guitarra de Ripollet también.
1: Bueno, fíjate que van saliendo cositas.
0: Sí. sí, sí, sí. Es que todo tiene. Cualquier esquina tiene historia.
2: Sí.
0: Y hay que recordarla, porque luego pasas por ahí, es la casa vieja, pero esa casa, esos mosaicos lo hizo tal persona.
1: Claro, claro.
0: Hay que por lo menos dejarlo en constancia eso.
1: Sí, sí, sí.
2: Oye, ¿por qué Víctimas del Arte? ¿Por qué ese nombre?
0: Bueno, yo creo que el arte cada vez está más perseguido y yo creo que es el nombre perfecto. No es buen nombre porque muchas veces me dicen víctima va relacionado con otras cosas.
2: Encaja mucho con el tono este apocalíptico que le
1: sí,
2: das
1: sí, sí, claro.
2: a los vídeos y tal. Porque, yo qué sé, igual que le has dado un tono apocalíptico, le podías haber dado, teniendo en cuenta que recuerdas cosas del pasado, pues un tono retro. Por decirte sí. algo, pero tú has optado por sí. aquí, que quizás es también más original, está menos manido que no todas las cosas retro, que te sí. que lo envejeces y parece eso lo hace, entre comillas, mucha gente.
0: Sí.
2: Tirar para el futuro y ver una sociedad así distópica, todo ya pues derruido, todo que ha caído, da miedo, pero es que al final yo sí. qué sé, ¿no?
0: Bueno, mi madre, por ejemplo, no le gusta nada. Me dice que, José, ¿por qué no hace algo más bonito?
2: Bueno, pues eso es muy de madre.
0: Le da un poco de miedo, sí. pero lo que quiero es remover conciencias también con sí. ese miedo. Y como, bueno, soy del 75, soy un fan del cine de terror.
1: Claro.
0: Yo tenía mi club de terror que alquilábamos películas bueno. con 13 años y las veíamos a las 12 del mediodía.
1: Ay.
0: Porque nos daba miedo.
2: Claro.
0: Y viene todo enlazado.
1: Es muy bien. Está muy bien porque la verdad que Víctimas del Arte. Yo te voy a decir lo que me pasó. ¿Vale? Yo un día, bueno, las personas que ya nos conocen del programa saben que voy mirando por las redes sociales y de repente hay alguien, por lo que sea X cosa, ya no digo que sean artistas, cantantes, da igual. Puede ser una persona que no sea artista ni sea nada. Y por sus maneras de vivir, me llama muchísimo la atención. Esas personas que a mí me llaman la atención. Y yo empecé a buscar. Pa, pa, pa, pa, y vi lo que hemos comentado antes, ¿no? De Ripollet. Y yo, ¿cómo? Espera. Y miré y estaba como allí destruido. Y yo, La Moreneta. Tal, y pensé, uff, me he petado la cabeza. Entonces empecé, te seguí, empecé a mirar. Pa, pa, pa, y dije, hostia, esto mola mucho.
0: Ya,
1: sí. Es muy guapo, ¿no? Y empecé a mirar todos los vídeos y tal. He visto también un progreso bastante interesante, que ahora nos lo podrás sí. contar, desde tu primer vídeo ahora, he visto que hay un progreso muy grande y supongo que cada vez va a ir a más, pero bueno, ahora no lo cuentan. Y yo andaba buscando, miré y pensé, digo, hostia, cómo mola. Y, no, y creo que te mandé un mensaje y puse, ah, pues mira, pues no me acuerdo si fue La Moreneta. Y dije, no sé qué, oye, pues que soy de Ripollet, pues no sé qué. Y me encanta esto, no sé qué. Y dice, sí, claro, sí, que te conozco. Y dije, ¿cómo? Sí. Y ahí me explotó la cabeza, claro, no sabía que eras tú. Y me dice, sí, hombre, que te conozco y tal. Digo, oye, pues. Y así fue como tú has podido estar hoy aquí con nosotros de esa charlita que tuvimos, de ese descubrimiento que hice que me dejó impactadísimo. Y como tú dices, es un escenario. Que cuando lo ves te encoge un poco porque dices, guau, tío, sabes que tú, todos esos sitios que tú pones, yo también, como tengo una edad, también los he vivido antiguamente, ¿sabes? Entonces, te remueve, como bien dice, a las personas más mayores nos remueve un poco el corazoncillo y a las personas más jóvenes. No sé si te habrá llegado algún feedback de alguna persona, de un chaval joven que te diga, José, tío, pues, ¿cómo mola? Yo no sabía esta historia, ¿no? O sea. Me parece claro, impactante.
0: Ahí me ha escrito gente joven que no sabía que teníamos el Rainbow o el Flash.
1: Claro, ¿no? Hostia.
0: Ahí actuaban los grupos.
1: Sí.
0: Estaban dentro de un. Ahí se podía tocar, era discoteca también.
1: Sí.
0: Luego el Jeremy.
1: El Jeremy.
0: Que es de tu barrio, ¿no?
1: Sí, está de mi barrio. O sea, que yo. Y además, de hecho, he ido alguna vez. Y...
0: Que ese, si lo abrimos, yo creo que no hace falta hacer nada apocalíptico.
1: No, directamente. O sea,
0: creo que sigue estando igual que cuando lo cerraron.
1: No, de hecho, creo que ya han hecho un parking o algo ya por dentro.
0: ¿Ah, sí?
1: Ya lo por dentro ya está también ya.
0: Ah, mira.
1: Como tu vídeo.
0: Teníamos muchos sitios, el Recodo.
1: Sí,
0: hablando de. Para poder salir por la noche con buena música, con seguridad.
1: Había uno ahí en la plaza de Enclos.
0: La de la coral detrás.
1: Sí, que había como...
0: El Twitter. O el Troco.
1: O el Troco también.
0: Sí, el Troco.
1: El Troco por tela. El Troco... una nomás Santo Tomás. Como
0: claro, lo que hice, por ejemplo, con el clip, porque yo ya dibujaba a mano los flyers del clip.
1: Sí.
0: Con 17 años.
1: ¡Hala!
0: Sí. Que conseguía la entrada gratis, mis consumiciones.
1: Hombre, bueno, pero que está muy bien.
0: Lo que hice fue eso, hacer una foto a lo que hay actualmente ahora, que son las bicis, ¿no? los bares que hay.
1: Los bares, sí.
0: Y el personaje se encuentra en el suelo, la foto de las pocas que tenemos de recuerdo del clip, que creo que era una concentración de coches de época.
2: Qué bueno.
1: Sí.
0: Y entonces la coge y la observa y se ve justo detrás está el edificio de ahora.
1: Además, es muy bueno porque hay ese contraste, como dices tú, entre lo más pasado y lo actual. Entonces,
0: sí. Oye, esa es la idea.
2: José Manuel, ahora que has mencionado esto, ¿cómo es el proceso de creación de uno de tus vídeos? ¿Vas con la idea de decir, pues voy a hacer del clip? ¿O vas caminando por la calle, te asalta algún recuerdo, piensas, buscas primero el material y a raíz del material que tienes haces algo? ¿Cómo es un clip de los que vemos? ¿Qué proceso lleva?
0: Yo ahora estoy tirando de mis recuerdos, digamos. Vale. Ahora lo que estoy haciendo son como adelantos. Por ejemplo, ahora voy aquí al mercado viejo, al auditori.
1: Ah, sí.
0: Pero claro, nosotros vivimos el mercado con los puestos fuera.
1: Claro.
0: La pajarería con los pollitos de colores.
1: Sí.
0: El Yuma, que siempre ha estado Yuma ahí, Yuma, que fue de los primeros supermercados.
1: Sí, de hecho, creo que está el vídeo ya se puede ver, me lo vi. Sí. También...
0: Lo que pasa es que ahora vuelvo. Claro, yo le echo al Yuma. Él me ha pasado fotos de la antigua fachada y se lo echo del nuevo Yuma.
1: Sí.
0: Que empieza un poco recordando la fachada de donde empezó
1: antiguo,
0: todo.
1: Sí.
0: Luego lo que llamábamos las viejas.
1: Las viejas también,
0: que yo no sé cómo se llamaba esa tienda.
1: Era una tiendita que habían dos abuelitas. Y
0: que vendían los montamanas.
1: Y vendían un montón de juguetes. Era como un poco de todo. Es como un todo a 100, pero sin ser todo a 100, porque eso era muchísimo antes del boom de los todo a 100.
0: Que estaban la señora haciendo ganchillos y le molestaba que le comprara. Sí. Bueno las cosas de la...
1: De hecho, de aquella época también, si nos vamos a tirar un poco, había un bar... que estaba delante...
0: En la esquina.
1: Y había un bar en la parte del colegio de San Gabriel.
0: Ah.
1: En la Mari, puede ser, la Mari...
0: La Pilar. Ahí no he llegado aún.
1: Bueno, yo te lo voy a decir porque estás aquí y te lo voy a proponer. Porque yo creo que tú también, como tiramos de recuerdos, te puedo ayudar en alguna cosa. Tiene al Montesinos también.
0: Ahí, el ¿sabes lo que pasa? Que ahora hay una fachada lisa.
1: Claro, y no hay...
0: De hecho, está adelantado porque va a ser... Antes de llegar al Mercado Viejo, voy a hacer Montesino.
1: Ah, muy bien.
0: Porque ahí nadie se puede imaginar que había un bar.
1: Claro, había un bar.
0: Que nos vendía el vino, el hombre...
1: Claro.
0: Bueno. Y me callo.
1: Yo también me voy a callar un poco porque aquella, nuestra juventud allí fue muy divertida y sí. Yo tengo unas experiencias también con mi primo una vez que fuimos a tomar unos cubatas. Te hacía unos cubatas para que te haga una idea. Te llenaba medio vaso de licor, te echaba un hielo y un poquito de Coca-Cola.
0: Ya está.
1: Claro, y te cobraba pues 50, no sé si eran 100 pesetas.
0: Era muy barato.
1: Algo muy sí. Fuera de lo normal en aquella época sí. En pesetas, ¿no? Eso. Bueno, pues estos son, como tú bien dices, remover nuestros recuerdos, que eso para mí me parece genial y maravilloso.
0: Sí, ahora lo que hago es eso, mando un adelanto. Claro, yo soy de la Maragall. Uh-huh. Son 50 años la Maragall.
1: Buah.
0: Claro, yo en la Maragall ya teníamos 13 bares.
1: Claro.
0: Que he pasado por la Maragall solo por el parque, pero quiero parar y cada persiana, porque sigue cerrada, recordar la Peña Macarena.
1: Claro, la Peña Macarena.
0: Claro, ahí teníamos al Tonino. Yo he bajado a echar vermú y estaba al Junco con el Tonino.
1: Sí, sí, sí.
0: Porque
1: sí,
0: Tonino
1: sí.
0: Vivía en la Maragall.
1: Sí, claro. Sí, sí.
0: Abrió también la discoteca aquella, sí. Que era de rumba.
1: Sí, sí, sí, sí.
0: Pues el rollo es que ahora yo pido la ayuda. La gente está participando más. Entonces yo ahora pido, oye, ¿qué recuerdas de esas calles? Porque claro, yo me he criado pues en mi zona, los de nuestra generación hemos recorrido todo Ripollet.
1: Sí,
0: claro.
1: Sí, sí.
0: Pero claro, las cosas a mejor más de barrio no las recuerdan.
1: Claro.
0: Es como entre el Ticú y el Gali, ¿no os acordáis que había un zapatero que tenía una sí. Puertita muy baja, a ras de suelo?
1: Sí.
0: Que le picaba y te abría, y estaba a ras de cera.
1: Sí, sí.
0: Eso y bueno, me cogía los zapatos y hacía lo que tenía que hacer.
1: Eso es como en Jamaica, cuando vas caminando te salen las manos para allí. Sí. ¿Sabes?
0: Y eso, estoy pidiendo... Bueno, me están dando muchos datos.
1: Mira, yo tengo...
0: Gente colabora.
1: Y esto ya, bueno, yo si quieres, ya cuando acabamos nuestro programa, yo te pasaré un contacto de una persona que pasó por aquí por el programa, que se llama Ignacio Zamora, que es un señor de 75 años, 70 y algo, ¿no? Ignacio, si me escuchas, no me mates porque no me acuerdo de tu edad. 70 y algo, 72, 70 y pico, ¿vale? Y el hombre es una flipada porque se acuerda de todo, de cómo era el Ripollet desde los años 50, 40, 50, y seguramente él te va a poder ayudar. Entonces yo, haciendo este pequeño inciso, luego ya te pasaré el contacto para que tú pues hables bien. Con él y fliparás. Porque es lo que hablamos, las personas mayores que tenemos aquí en el pueblo son minas de oro.
0: Sí, sí.
1: Si tú
0: sí.
1: Pasas por aquí, por delante del mercado, que está al lado aquí de nuestra radio, hay un montón de abueletas que están allí tomando el sol. Si te paras a hablar con ellos, seguro que te pueden contar lo que no está escrito.
0: Claro,
1: eso es una
0: ahora, ¿dónde estamos exactamente?
1: Aquí.
0: Bueno, sí. El Cafetí era un bar bohemio,
1: sí, claro, sí.
0: Lleno de pintores, sí, poetas. Sí. ¿Pero qué teníamos al lado? El Matadero.
1: El Matadero. Sí, claro, es que está. De hecho, la ubicación actual de la radio creo que era el Matadero, ¿no? Donde estamos
0: ahora. Creo que no. Que aquí era el Cafetí.
1: El Cafetí y el
0: que era el bar.
1: Y el sí. Centro Cívico, o sea, el centro. Que está aquí al lado, el centro cívico, ¿no?
0: El cultural.
1: El centro cultural era el Matadero, estaba en la misma sí. Esquina. O sea,
0: o el campo de fútbol del Ripollet.
1: Que estaba en el.
0: Que era el mercacentro entero.
1: Sí, claro. Sí.
0: Pasa que eso tengo que buscar fotos. Yo tengo una foto con mi padre que era capitán de un equipo.
1: Sí, sí, sí.
0: Pero claro, no se ve los muros aquellos tan altos que había. Pues,
2: claro. Eso, por ejemplo, también, aparte de lo que estás haciendo tú, es muy chulo. Es que al final, claro, yo tiro para lo mío, que es los libros también. Señores, 30 libras, 93.1, viernes por la tarde. De todo eso puedes hacer una recopilación después de todo el material que vas cogiendo. De ahí te sale un libro súper chulo, que es un poquito sí. la historia de Ripo. Y ya no la historia de los lugares que también, sino muchas veces de los comercios. Es un poquito lo que veo que estás haciendo y lo que normalmente no se hace. ¿Tú qué buscas? Usted, pues el antiguo teatro, mira cómo estaba esta calle. Pero claro, ¿qué comercios hemos tenido? ¿Cómo ha cambiado ese comercio que era histórico en su momento? ¿Qué es ahora? ¿Cómo ha cambiado la zona? O sea, hay un libro muy, muy chulo.
0: Tengo una invitación de Asio Fotográfica.
2: Sí.
0: Que ellos me lo vieron también, quiere que dé una charla aquí el televisor este y tal, ¿no? Uh-huh. Explicando el proceso que hago
2: claro.
0: Para hacer el vídeo final. Pero ellos mismos me decían, ¿por qué no hacer un libro?
1: Claro.
0: Entonces,
1: te lo ofrecemos desde aquí también.
2: No, es que es fácil, es que está ahí. El libro es, con todo lo que estás haciendo, todo el material que tú haces para hacer tus vídeos, sí. Que esa es otra, que de esos vídeos se puede hacer una exposición muy chula, no es fácil,
1: sí,
2: pero
1: sí,
2: se puede hacer una exposición muy chula.
0: También me han propuesto la exposición,
1: bueno,
0: que encima va a ser interactiva.
2: Claro, pues claro.
0: Porque mi idea es poner...
2: Por eso te decía que no era fácil, más que no fácil, no es barata.
0: No lo sé, eso, no he llegado.
2: No, me refiero a tú tus vídeos, por ejemplo, sala de actos del Centro Cultural, vas poniendo tablets, pantallitas, sí, que se
0: reproduzcan. No, pero tengo una idea que va a ser interactiva. O sea, se va a ver...
2: Tú puedes escoger el que...
0: No, el cuadro, la foto apocalíptica, ya editada. Hecho. Al lado, la original. Uh-huh. Por ejemplo, el... Yo qué sé, cualquier... la casa de las donas, ¿no?
1: Sí.
0: La apocalíptica y al lado la original, y luego debajo un código QR
2: que te lleve a
0: mi perfil y pueda ver el vídeo.
1: Claro,
0: entonces bueno, creo que va a ser de las primeras interactivas que
1: pues
0: se
1: lo que sí pues que también una idea que yo, como te decía antes de empezar el programa, a veces las ideas a mí me explotan en la cabeza, pero tú fíjate que cómo podría ser alguno de tus vídeos en la caja de realidad.
0: Bueno, eso ya es otro nivel. Sí,
1: pero esto de cara a que tú puedas proponer al ayuntamiento o a quien corresponda para hacer las exposiciones, sería fantástico poder viajar en un espacio cerrado y hacer esa visita interactiva con las gafas de realidad virtual sobre tus vídeos.
0: Sí.
1: Y no sé si se puede hacer o no, se me ha ido la olla, ¿sabes?
0: No, sí, sé que hay un formato que no... Tú piensas que yo estoy, no llevo ni un año haciéndolo. Dejé la hostelería, dejé la taberna, uh-huh, y como he sido diseñador gráfico, he dibujado y siempre algo de vídeo editado, he tenido esas inquietudes artísticas,
1: sí,
0: pues me metí en eso. Pero sé que hay una manera que sí que puedo hacer los vídeos que tú puedas 360.
2: Inmersivos.
0: Pero claro, eso tengo otra cosa que tengo que aprender, que lo aprenderé porque...
2: Sí, si te...
1: Sí, bueno, pero eso es ponerse y con calma ir haciendo. Y ver esa evolución tuya desde cero, uh-huh, hasta ahora. Porque de hecho, fíjate, hace un momento te lo comentaba, he visto todos tus vídeos y vi los primeros. Y desde el primero hasta el día de hoy has hecho una evolución bastante interesante. Entonces cuéntanos cómo has visto tú esa evolución desde el primer vídeo que tú subiste hasta el actual.
0: Yo en un principio solo hacía cosas puntuales. El ayuntamiento, empecé quemando el ayuntamiento para ganarme ya el cariño del pueblo.
2: Por lo que sea.
0: Por lo que fuera. Bueno,
1: ya tenés medio pueblo ganado, o sea que te puedes presentar a las elecciones.
0: Entonces eran cosas puntuales. Solo tenía música y era una imagen... como que se acercaba al edificio y ya está. Uh-huh. Entonces, los mismos seguidores me decían, Gamero, ¿podrías montar más imágenes, hacerlo más largo? Uh-huh. Luego otro seguidor me propuso la voz en off, que tiene su curro también.
1: Sí, eso tiene.
2: Sí.
1: Estoy aquí en los... Sí. Tampoco de miedo, ¿eh?
0: Y es eso. Pero mira, utilizo la voz en off, es IA.
1: Uh-huh. Sí.
0: Pero para la charla esta que voy a hacer, estoy haciendo un vídeo presentación.
1: Muy bien.
0: Y la música, por ejemplo, la hace FM Musta, que es un productor de Ripollet.
1: Sí, sí.
0: Y la voz en off la hace el señor Zambrana, que ahora está, bueno, es un rapero reconocido a nivel nacional.
1: Sí, sí.
0: Y ahora está haciendo doblaje de películas.
1: Ah, qué bueno.
0: Entonces, para esa ocasión he decidido que sean ellos.
1: Uh-huh. Ah, muy bien.
0: Todo lo demás ya... Pero en esa ocasión que sea gente que también, que la IA está ahí, pero...
2: Sí, pero no tiene que ser todo un poco, ¿no? Claro, o sea, una IA es una herramienta muy buena, pero no le dejemos toda la creatividad a la IA que nos puede...
0: La gente ve una amenaza, la IA, pero al final si tú te pones una peli de Netflix, está utilizando IA.
1: Todo.
0: Sí. El WhatsApp, un GIF, un history.
2: Sí, todo. Lo que pasa es que antes era, bueno, ahora es edición por ordenador, y ahora todo eso le llamamos IA también, pero eso llega estando con nosotros muchísimo tiempo. Lo que pasa es que quizás ahora, yo creo que antes era una... ayuda, porque era una herramienta que tú usabas y ahora se está convirtiendo en que la herramienta es, entre comillas, autónoma, ya lo hace todo. Entonces, yo quiero hacer un vídeo, házmelo tú, yo no hago nada.
0: Ya.
2: Y también llegar a esos extremos que también yo creo que nos atonta un poco, porque nos acomodamos, porque somos así, somos muy, muy huevones todos y nos gusta que nos lo den todo hecho. Sí. Y al final, pues tienes cosas buenas, pero si le dejamos demasiado de esto, que al final va en detrimento nuestro, porque al final salimos perjudicados. Por muy buena que sea la IA, una creación humana siempre va a estar mejor. Por lo menos esa es mi opinión.
0: De todas maneras, detrás de la IA está el prom. Tú tienes que decirle qué quieres que haga.
1: Claro.
0: Y le metes un prom sencillo, te va a hacer algo sencillo.
1: Eso de que te le metes
0: si tuvieras mi prom...
1: Claro, tú miras un prom normal...
2: Luego está el rizar el rizo, que es que yo le pido a la IA que me dé un prom para hacer servir a la IA.
0: Y la imaginación, yo creo que la IA te puede dar ideas. Pero al final cada persona es un mundo... y la imaginación está ahí. Claro, yo he sido diseñador gráfico, he visto otra gente haciendo carteles y dices, bueno, pues está bien, ¿no? El diseño, pero luego hay gente que es increíble, que te da una idea. Eso es lo bonito, pues, ¿no?
2: Muchas veces, para los que no tenemos puñetera idea de hacer un cartel ni de diseño gráfico, pues si te haces uno...
1: Claro, es maravilloso.
2: Digo, pues mira qué chulo me ha quedado, me hubiera quedado mejor que si lo hago yo a mano, por descontadísimo. Ya. Pero claro, si lo que buscas es calidad realmente...
0: O una idea buena. Claro,
2: tiene que ser una herramienta, ¿no?
0: Yo creo que tiene que haber una persona.
2: Sí.
1: Sí, siempre. Quiero decir, realmente el arte está en las personas, en tu mente. Y luego ya usa la herramienta que quieras, porque esto, cuando no había IA, pues había un pintor, un Van Gogh que te dibujaba y una cosa de locos, pero que eran maravillosas.
0: Hay una historia, por ejemplo, cuando salió la fotografía, decían que iba a desaparecer, porque tú para tener un retrato antiguamente te tenían que pintar un cuadro.
1: Sí, claro. Aquello era una...
0: Y claro, la fotografía fue otra amenaza.
1: Sí.
0: Y había un montón de gente que decía, esto se van a acabar los pintores, pues ahí están los pintores. Sí, si tiene un cuadro, tiene un pintor.
1: Claro. Sí.
0: Y si no, un fotógrafo.
1: Exacto.
2: Bueno, pues es que esto es como un continuo siempre.
0: Como
2: ¿no?
0: el wifi cuando, también, claro, que era una amenaza.
2: Cuando salió la tele iba a morir la radio, cuando salió el cine, cuando salió la voz, el cine mudo, es que el cine se acabará porque ahora, yo qué sé, siempre ha sido una amenaza a la que al final pues todos nos vamos a adaptando.
0: Se va adaptando.
2: Y ahora que has dicho eso de amenaza, y claro, tú piensas en IA, y lo primero que te viene a la cabeza es Terminator.
0: Ya.
2: Y claro, esto es una amenaza. Y antes lo has dicho también un poquito, ¿no? Que tu creación nace un poco, pues, como que nos estamos inmunizando de escuchar desgracias. De claro, la pandemia, ahora ya si escucho algo, pues ya dudas porque o no va a ser nada, o... ¿Crees realmente que nos estamos insensibilizando de tanta exposición al dolor, a lo chungo, a lo malo?
0: Bueno, un poquito sí, yo creo. Creo que sí. Pero porque la gente vive muy encerrada.
2: Sí.
0: Antes vivíamos más en la calle y el vecino te ayudaba, tú ayudabas al vecino, y la gente se está volviendo un poco en casa. Se está perdiendo la humanidad, para mi parecer.
2: Sí, es que curiosamente, o sea, cuando es más fácil conectarse con la gente, es cuando más aislados vivimos.
0: Exacto. Y es por la mala utilización de la IA.
2: Bueno, de la IA, de los teléfonos, de las redes sociales, que también va mucho de eso, de cara que te enganches y que te quedes viendo como un bobo y que te pasen las horas y que realmente no te aportan nada.
0: Sí, el consumo rápido de... Claro, el TikTok te dice en cuántos segundos han pasado tu vídeo.
2: Claro.
0: Y muchos son 2 segundos, o sea,
2: no
0: es nada.
2: No, claro, de hecho dicen que eso, que tú tienes pues 1 segundo y algo, 2 segundos para captar la atención de una persona, que no te enrolles poniendo intros ni nada, porque la gente ya se... O sea, ya hemos llegado al extremo ese, que somos incapaces de estar 2 segundos esperando a ver... ¿Qué me va a decir ese señor?
1: Bueno, pero si te fijas, Antonio, es que esto es para todo, porque antiguamente, pues, tú cuando pedías algo, pues te venía, había una logística, un almacén, un reparto. Ahora, con estas empresas, que no vamos a decir el nombre, tan grande, me hace falta un champú para el pelo que no tengo, pero yo pido un champú hoy a las 10 de la mañana. Y con un poco de suerte, a las 8 de la tarde está en mi casa, ese champú. No tengo ni que bajar a comprar a la tienda.
0: Esa inmediatez es la que tienen para todo.
1: Y es la que te hace perder, lo que tú bien dices, el yo haber bajado a lo que antiguamente teníamos, el colmado, que también se perdió.
2: Claro, ahora quiero ligar esto. ¿Cuánto tardas tú más o menos en hacer un vídeo?
0: Acabarlo.
2: Sí, o sea, desde que tú empiezas a currar en él. Decimos, te voy a hacer un vídeo de la moreneta. Pues desde que empieza a currar hasta que lo subo a redes.
1: De la foto y todo eso.
2: ¿Cuánto tiempo te puede llevar en horas de curro?
0: Pues uno de 2 minutos, un poco más de 48 horas.
1: Fíjate.
2: 48 horas de trabajo para que luego alguien en un segundo decida si le gusta o no.
0: Exacto. Lo que pasa es que yo no sufro por eso.
2: Pero me refiero, o sea, no que tú sufras, que tú te lo tomas. Hay mucha gente que sí que sufre por estas cosas. Pero claro, o sea, tú imagínate eso, que vas a ver una peli de cine, con todas sus distancias y todo lo que sea, entramos todos al cine y a los 3 segundos ha ido el 90% de la gente de la sala.
1: Sí, es que es flipante.
0: Sí, es así. Que yo, como lo quiero dejar como constancia, es un diario al final del último superviviente.
1: Sí.
0: Y la idea esa, no, mi idea no era tener suscriptores. Yo en TikTok tengo un vídeo de 30.000 visualizaciones. Es casi Ripollet.
2: Sí, claro, cierto.
0: ¿No? Somos 40.000.
2: Sí.
0: Pero no, eso, a mí me da igual eso. Eso ya son también cómo funcionan las redes. Sí, pero no el objetivo. El objetivo ojalá que nunca se borre en esos canales y que sea como un archivo, el archivo histórico.
2: Claro.
0: Pero de hecho, es que,
2: de hecho estás haciendo eso, estás creando un archivo de a tu manera, con tu estilo, pero no deja de ser, no deja de ser un
1: archivo. Fíjate que lo has dicho tú mismo, el archivo histórico, aquí en Ripollet tenemos uno, que no sé si lo has visitado alguna vez.
0: Bueno, estaba al lado del...
1: Estaba al lado de la taberna, que llevaba. Pero quiero decir que has pensado en hablar con ellos, que te den información, porque bueno, seguro que tienen más de la que nosotros conocemos.
0: He pedido información al Mulí en Rata.
1: Ah, vale.
2: También.
0: Porque me parece muy curioso la Torre del Agua de Ripollet. No sabemos qué año se hizo, lo que mide de...
1: De alto.
0: No se sabe nada.
1: Sí, sí. Y eso y esa es no una queda... parte del Skyline de Ripollet.
2: Sí, claro. Sí,
0: pero no se sabe nada. Y me quedé un poco loco, ¿no? Digo... Ni que no hay un registro.
2: Curioso, ¿no?
1: Entiendo que ese aljibe, esa torre daba servicio de agua al pueblo.
2: Claro.
1: Que un día dejó de funcionar, pero que ahí está. Entonces es como un monumento que tenemos aquí, como el molino del que tenemos aquí en la Peracuar.
0: Sí.
1: Y ostras, como bien dicen, ¿no? Y dice, ostras, ¿cómo puede ser que... Y es buscar la historia de cada cosita.
0: Claro, tiene su trabajo de investigación, que también me gusta, ahora que tengo tiempo, pues también me gusta eso, ¿sabes? El saber que por qué está ahí, por qué ese molino, ¿no? O la Torre del Agua.
1: Claro.
0: Ahí acababa Ripollet, por ejemplo, claro, detrás del cementerio.
1: Sí.
0: Eran ya todos los viñedos.
1: Bueno, el cementerio es otro lugar... que bueno, ahí donde normalmente suele ir a parar todo el mundo cuando acabas con la vida, ¿no?
2: Pero el
1: de Ripollet tiene...
0: Ya no hay espacio.
1: No, el de Ripollet está lleno, está cerrado, y sí que es verdad que tiene también una historia. De hecho, en alguna fiesta mayor han hecho alguna visita guiada por el cementerio y cuentan esas historias del pueblo de antes, de todas las personas que están por allí ya descansando.
0: Sí.
1: Y me parece muy interesante. O sea, de hecho, hace muy poco tuvimos la visita de Loren, que lleva un proyecto de YouTube que se llama Territorio Necrópolis. Y él va por los cementerios hablando de las historias de los personajes de época de aquí de España, ¿no? De que sea Lina Morgan, etcétera, ¿no? De artistas que una vez que fallecieron, pues como que se olvidan. Y él, con su viaje por los cementerios, que bien dice eso, ¿no? Que no viene a visitar muertos, viene a recordar historias.
0: Yeah.
1: Y es un poco un símil a lo que tú haces de recordar, ¿no? De recordar algo que a lo mejor ya no está, pero quería llegar a esta pregunta de hacerte. He visto vídeos tuyos que entran dentro de los locales de aquí actuales.
0: Sí.
1: Entonces, ¿cómo haces? ¿Hablas con ellos para hacer la foto, para no sé qué, les cuentas tu proyecto? ¿Cómo haces ese...?
0: Bueno, yo...
1: Que me parece muy interesante para el tema de fomentar el negocio local.
0: Sí. Por un lado, la idea era esa. Por otro lado, tiene un gasto la IA.
2: Sí.
0: Y es un poco colaborativo.
1: Uh-huh.
0: Entonces, ese producto pues ya entró a su negocio. Me pongo en contacto con ellos, les parece correcto. Nos sentamos, me explican su historia, desde qué año están. Por ejemplo, ahora hice el Ticú.
1: El Ticú, sí, lo vi.
0: Lleva 20 años, de lunes a lunes.
1: Sí.
0: Son increíbles, ¿sabes? Entonces, ellos querían... no sé si van a cerrar ya.
2: No sé.
0: Querían plegar después de 20 años la hostelería de la Marinera.
2: Es muy duro.
0: Sí, son muy profesionales, tienen... Y querían dejar, ellos por ejemplo, querían dejar constancia
2: de lo que había sido su local.
0: De lo que había sido. De hecho, sale un escorpión, porque uno es escorpio.
1: Qué gracioso.
0: Que cuando llegamos al trato este con los locales, también les pido que si quieren que haya algo dentro especial.
2: Claro.
1: En el Ticú las paellas también.
0: Luego sale el escorpión y abajo en los lavabos sale un león, porque el otro es Leo.
1: Ajá, mira qué gracioso.
0: Silvia o al revés, el Leo. Uh-huh. Y bueno, ya hablan de sus niños que casi nace allí con 6 meses en el restaurante.
1: Ostras.
0: Prematuro, y es muy bonito. Yo cuando hice el vídeo fue algo muy emotivo.
2: Claro.
0: Que no, eso es que no tiene precio.
1: Claro.
0: El conocer, porque ir a hacerse la foto con los dueños en la puerta del negocio me igual no ayuda mucho.
1: No.
0: ¿Sabes?
1: Pero conocer su historia.
0: Contar la historia lo veo muy interesante. Por ejemplo, este miércoles sale la biblioteca.
2: Qué guay.
0: Hablé con la directora. Y este va a ser un especial, porque en los pasillos... Bueno, esto es un poco como spoiler, ¿no? ¿Se dice?
1: Sí.
0: En los pasillos se van a ver los autores. Por ejemplo, una persona va a ser Mercè Rodoreda. y sale leyendo.
2: Qué guay.
0: Sí, y algún personaje de ficción también, porque está la zona infantil. Ya. Y le ha gustado mucho, lo han visto.
1: Qué guay.
0: Y, sí, y sale el miércoles por la noche.
2: Ya estaré atento.
1: Muy bien.
2: Ya estaré atento que me...
1: Ya cuando se escuche el podcast seguramente ya se podrá.
0: No pasa nada, que lo vayan a buscar.
2: Eso va, que lo busquen. Por cierto, que lo vayan a buscar. ¿Dónde te encontramos? Porque has dicho que estás en TikTok, que estás en Instagram, pero no has dicho el nombre de usuario. Hazte promo.
0: Sí, bueno, es simplemente Víctimas del Arte.
2: Arroba Víctimas del Arte, tal cual, tanto en TikTok como en Instagram.
0: Sí, como en Instagram.
2: Pues buscarlo, verlo, seguirlo y darle like, que no os cuesta nada, ¿eh? No me sé racanillo.
1: Ahí, ahí. Oye, y antes de irte, seguramente, ¿no te da la idea, un gustillo como decir, vamos a hacer el Víctima del Arte aquí en la radio?
0: Un día, y vamos a hacer una foto.
2: Ahí ya se está fino, ¿eh? Ahí
1: tiene
2: fino,
1: la instalación.
2: Está,
1: o sea, sí.
0: Me gustaría pegarle
1: a todo, ¿no? Ya es que
2: si no te importa, avisa primero que nos quedamos fuera. Nosotros ya nos lo miramos. La miramos desde fuera.
1: Ya te he dicho, has quemado todo el Ripollet, quiero decir, por un poquito más tampoco pasa nada, ¿no?
0: Bueno, también ha gustado mucho el del campo de Ripollet, que hay un avión de Iberia.
2: Hostia.
0: En medio del campo, míratelo ese porque...
1: Sí.
0: Y luego, bueno, otro spoiler es que tengo hecho el del Ripollet Rock.
2: Ese es bueno.
1: Ah, qué guay.
0: Eso los heavy van a flipar.
1: Ya te digo,
0: se les van a poner ardiendo ahí todo el escenario.
1: Las melenas de punta, ¿sabes? Allí, uy.
0: Eso, que da mucho juego y la gente se lo toma, en general se lo toman bien, divertido. Siempre está el típico, ay, qué feo, podía hacer algo bonito.
2: Eso te quería preguntar, sí. ¿Hay alguien que se te haya molestado con algo de lo que le has hecho? Si le has hecho de un negocio que él llevó o lo que sea, que te haya dicho, tío.
0: Bueno, amigos me han dicho, me has quemado esa ventana, incluso me han hecho una captura de pantalla con una flechita, diciéndome, esa es mi habitación, tío. ¿Sabes? Pero en general se lo toman bien.
2: Pero de buen rollo.
0: Sí, entienden el concepto.
1: Sí.
0: No hay que
1: dramatizar.
2: Lo que pasa es que como últimamente, claro, tenemos tan fina la piel que todo nos molesta. Digo, usted, cuando haces algo, a ver, que es de buena fe, que es todo de buen rollo, que al final es un homenaje. Pero yo que sé, hay gente que lo puede interpretar de otra manera.
1: Bueno, que hay mucha gente que tú ya sabes que aquí en Ripo la gente habla porque tiene boca. Quiero decir, siempre te va a encontrar al típico que te va a escribir a ti, pero va a escribir en el grupo de no sé qué, en el que siempre es el mismo, ¿sabes? O sea, que tampoco...
2: Pero eso es muy de redes.
1: O sea, que eso
2: sociales.
1: Tampoco no hay que hacer en mi caso, como aquel que dice.
0: No, no hago mucho caso de eso. De hecho, me escriben más diciendo, ven a mi calle, ven, aquí tenía esto, tenía lo otro,
1: muy
0: que
1: bien.
0: Gente que se queje, ¿no? Yo creo que los que se quejan no lo entienden y lo miran una vez, te dejan el comentario y desaparece.
1: ¿Y qué sitio, José Manuel, te gustaría? O sea, sería como tu top. ¿Vale? No sé si lo has hecho ya o tienes en mente. Es como decir, este va a ser el cacho vídeo. O sea, que decir, de Ripollet, ¿qué es la parte que más te gustaría hincarle ahí a llevar a tu personaje?
0: Yo soy de la Maragall.
1: Ahí lo tienes.
0: Me tira al barrio.
1: Y nos lo has comentado un
0: poquito antes, ¿no? Por todos los bares que había y la vida que había en la calle. Recordar eso, incluso conseguir fotos. No tengo un sitio. Bueno, yo soy del Pajaril, por ejemplo. Y bueno, tengo ahí un proyecto que no lo puedo decir, pero eso va a ser.
1: Una bestialidad.
0: Sí, quiero que
1: bueno,
0: sea.
1: Bueno, el Pajaril estaba en la de mi casa, ahí un poquito para abajo.
0: Eso, no. Lo que sí que mi objetivo es recorrer todas las calles. No me voy a dejar ninguna. Ninguna.
1: O sea, el que quiera conocer Ripollet, lo puede conocer un poco más de fuego de lo normal, pero...
2: Bueno,
0: sí.
2: Se me ocurre, ya que tenemos los micros, que somos Ripollet Radio, que nos escuchamos mucha gente de Ripo, que ahora hay que hacer un llamamiento si tenéis fotos antiguas de calles, de lugares, de comercios de Ripo, desde, yo qué sé, pues 30 años para atrás, no sé cuál es el margen de tiempo que manejas, pero de cuando sea... Caray, @ Víctimas del Arte y hacérselas llegar, que
1: contacto,
2: no cuesta nada.
1: Sí,
2: y entre todos le ayudamos y entre todos podemos fabricar, pues, caray, eso, pues un archivo de comercios, de historias de nuestro pueblo al final, ¿no?
1: Claro, de hecho, por ejemplo, en el Mercado Viejo, que ahora está actualmente el Teatro Auditori, antes era el mercado, que nosotros por nuestra edad nos acordamos del mercado con sus paraditas, todo igual, pero es que antes de eso, antes de edificar, había una plaza. No recuerdo el nombre, por eso te decía lo de nuestro amigo Ignasi, que él sí se acuerda del nombre de la plaza, de no sé qué.
0: Pero era una plaza entera.
1: Era una plaza, no había edificio y era una plaza y había una fuente en medio.
0: Ah, mira.
1: Las casas sí estaban, las casas esas que hay de las punchas, como digo yo, esas sí que estaban, que esa también tiene una historia, tiene muchísima historia y ostras, es muy interesante, porque antes de nuestra plaza del mercado, que nosotros conocíamos como tal, había una plaza con su fuente. Y era como un pueblo, pues que tendría a lo mejor, no sé, si llegaba a 1000 personas.
0: Ya.
1: Cuando era un pueblo, pueblo.
0: Sí, yo recuerdo el mercado, pero luego también me acuerdo de que era un espacio vacío, diáfano.
1: Después, sí, sí.
0: Que ahí hacíamos los villancicos con Anselmo Clavey.
1: Bueno, de hecho luego hacían conciertos.
0: Sí.
1: Vino, creo que en una de esas, vino la Polla Records.
0: Eso fue en el pabellón.
1: Y no fue, y vinieron a...
0: Lo que vino aquí al Teatro Auditorio.
1: Era de aquí de Ripollet.
0: Fue un concierto de hip hop.
1: Sí, y alguno...
0: Pero que ahora son los más grandes de la escena. Bueno. Y era muy underground, era al principio. Tengo el cartel original guardado.
1: Qué guay.
0: Sí, porque también le hice... Estaba en los SB Rock, porque en el primer disco a nivel nacional de hip hop hay un grupo de Ripollet, que esto poco se habla. Uh-huh. Y ellos al 40 aniversario me pidieron, como diseñador gráfico, que le hiciera la portada del disco con todos los flyers, los backstage, carteles, sí, y reeditaron un poco la música.
1: Muy bien.
0: Y me regalaron el cartel en plan...
1: Lo has hecho tú. Sí.
2: Es tuyo. Como si fuera tuyo. Que
1: como si fuera tuyo. está muy bien, ¿no?
2: Oye, está. Imagínate, supongamos, un día dices, ya, pues me he cansado de Ripollet, ya lo he hecho todo. ¿Qué te gustaría seguir haciendo?
0: Bueno, me han llegado mensajes de Sardañola, me han llegado mensajes de la Sagrada Familia, por ejemplo, ardiendo también. Y bueno.
2: No es que puestos así a recordar esto, claro.
1: Puesto a quemar.
2: El mundo es muy grande, ¿no?
0: Pero... De hecho, la propuesta está abierta. Este es víctima del arte Ripollet, digamos. Pero está abierta
2: a cualquier
0: Sardañola, San Cugat, Sabadell, quien... La idea también a lo mejor sería ofrecérsela un poco al ayuntamiento.
2: Claro,
0: Y tener ese archivo de esa manera, ¿no? Un poco...
2: Ayuntamientos incluso a veces, tú que tiras mucho por el rollo del comercio también, asociación de comerciantes, ver un poquito la historia de las tiendas de cada lugar también.
0: Aquí muchos están dentro de la asociación de comercios, también salió el Siroco, que le ha gustado.
1: Sí,
0: ellos quisieron un reno y un mapache. De
1: sí, sí, sí, sí.
0: Y bueno, y había un chico persiana también, de persiana, la loba, el almate que vende las velas.
1: Sí, la moncha.
0: Eso, que se van apuntando.
1: Sí, sí.
0: Bueno, son cosas un poco curiosas que no es... Yo lo que veo también es que las promociones a los negocios son siempre muy lo mismo.
1: Claro.
2: Sí.
0: Entonces es una manera de...
2: Diferente también.
0: De vender tu negocio.
1: De cada promocionar.
0: Dar ese paso es complicado porque va a haber tu negocio ardiendo, vaya...
2: Bueno, pero al final...
0: O sea, las tortillas de la loba salían entre llamas, ¿sabes?
1: Yo que me hace gracia porque me imagino a José decir, hola, ¿qué tal? ¿Cómo estás? Vengo a quemar tu negocio, ¿sabes? O sea,
2: si no te importa.
1: Dicho así fríamente, para que te conozcan, te quemo el local, ¿sabes? Pero luego ver el resultado es muy interesante y, como decíamos antes, como súper curioso y muy llamativo, porque lo que decía Antonio, ¿no? Tú podías hacerlo en plan reto, como antiguo, y es como que ya está muy visto, ¿no? Soy un fotógrafo del año 1902, sí. Y vas con tu cámara esa antigua haciendo fotos.
0: Yeah.
1: Bueno, que estaría bien, pero lo tuyo sale como de lo normal, decir, sí. Hostia, y muy llamativo, sí. ¡Pum! Te pega la historia.
0: Y también que venga de la fotografía.
1: Claro. Sí.
0: Porque así no puedes criticar. Al final salgo a la calle, ando, hago fotos,
2: claro.
0: Yo busco el ángulo, busco todo.
1: Claro. Sí, sí, sí.
0: Y al final es algo más, porque también acabo editando la música, la voz en off.
1: Claro.
0: Hago la mezcla de una imagen con otra, las transiciones.
1: Claro.
0: Son muchas horas.
2: Es lo que decimos, que he dicho antes, que si un vídeo de 1 o 2 minutos que te lleve estas 48 horas de curro, son horas, para un minuto de... Claro, esto trasládalo a un largometraje y calcula la cantidad de horas de curro que te llegan a salir.
0: Ahora, por ejemplo, esta semana inicio un videoclip. Pues he cantado rap.
1: Ah, mira, qué guay.
0: Y bueno, después de muchos años, tengo muchas cosas grabadas y hay algo que hemos recuperado y quiero hacer mi primer videoclip. Y a ver cómo va la aventura de 4 o 5 minutos de canción.
1: Bueno, tenemos que decir que tu historia también está muy relacionada a la música y de hace muchísimos años, ¿no? Pero que se nos está casi pasando el tiempo casi de programa, pero vamos a hacer una cosa. Nosotros acabamos de charlar con Víctimas del Arte y yo desde aquí ya te abro la puerta, porque ya formas parte de la familia de Maneras de Vivir.
0: Gracias.
1: Te abro para que vuelvas otro día y vamos a hablar de tu faceta musical también.
0: Cuando queráis.
1: Y vienes, nos cuentas y aquí... ya sabes que nosotros aquí seguimos.
0: Es un placer.
1: Es genial. Y bueno, ya que tenemos todavía un poco de tiempo para que nos sigas contando un poco también todo este boom que has montado en Ripollet, porque ¿has recibido algún feedback de gobernantes? ¿De ayuntamiento? No, ellos no han visto nada.
0: Bueno, si lo ven, no me lo han dicho. No lo sé.
2: ¿No te ha escrito ningún partido político para que le quemes la sede?
0: No, la verdad que no.
1: ¡Quémame a este!
2: O al revés, para que quemen la sede del otro.
1: Claro, claro.
0: En principio no, estoy abierto a
2: quemar lo que sea.
0: No hay ningún problema.
1: Yo el mechero lo tengo aquí. O sea que...
0: No, pero sí, estaría muy bien. Pero bueno.
2: Al final eso que hicimos, ¿no? Que también tomártelo todo con un poquito de humor, de gracia, que también es un poquito la idea, verle la chispa de que sí, que tenemos nuestra historia, que tenemos tu parte de crítica social y lo que quieras, pero al final, señores, tomémonos la vida con un poquito de humor, relajémonos un poquito, dejemos la mala. Yo sé que hace mucho calor ahora, que el calor irrita mucho, pero relajémonos todos un poquito, vivamos y disfrutemos un poquito de gente como tú, que nos hacen cosas súper chulas. No valoremos solo el contenido, sino el continente también, ¿no? O sea, todo el curro que tiene, todo el arte que hay detrás, que es lo que decíamos, que aunque estés apoyado en IA, el arte es tuyo, el arte no es de la IA, las ideas son tuyas, las ideas no son de la IA, que la IA es solo una herramienta. Perdámosle también un poquito el miedo a eso. Y no sé, ¿qué le dirías tú a la gente para que se anime a meter, antes de que nos vayamos, para que se anime a entrar en tus redes, a buscarte, a mirarte? Y ya no solo la gente de Ripo, que solo por curiosidad los de Ripo estamos más llevados a decir, hostia, nos atrae más, pero la gente que no es de Ripo, ¿por qué podría mirar tu producto?
0: Bueno, para que sepa la historia de cada calle, el negocio que hubo, cómo ha evolucionado el sistema y qué podíamos recuperar también.
1: Claro.
0: Eso lo veo muy importante. Porque se está perdiendo eso, la humanidad, que lo vuelvo a decir.
2: Sí, sí, sí.
0: Y deberíamos unirnos y no haber tanta envidia, disfrutar de las cosas.
1: Es bueno,
0: disfrutar
1: de
0: vuestro programa de radio y que no haya una crítica tan... Que la gente ya critica todo.
1: Sí, sí, sí.
0: Disfrutar de las cosas.
1: Claro, es darle un poco más la vidilla de que las personas disfruten de lo que están del pueblo, por ejemplo. De hecho, el pasado mes de junio, que se hizo lo de la Flama del Canigó, se juntaron muchas entidades, y el Gegants, el Trabucay, las Bruxas, bueno, no lo digo todas, no me acuerdo ahora todas, pero que fue una cosa muy bonita también, que se ha recuperado tampoco hace muchos años.
0: Sí, y
1: tuve también la oportunidad de estar por allí. Y me pareció muy bonito, porque yo pensé, yo que ya he vivido muchos años en Ripollet y a veces pienso, lo hemos perdido, cuando ves estas cosas, enseguida como que el corazón se te reanima y dice, ojo, que aún estamos aquí, el pueblo está, todavía existe. Y en estas cosas que hacemos, en tu proyecto, por ejemplo, o en cosas que se hacen por las entidades, las fiestas, la fiesta mayor, que es una grande de aquí del pueblo, que bueno, que te revive.
0: Sí.
1: Y no te da la cosa de decir que ya estamos listos. O sea, porque muchas veces te piensas, que dice, tal y como está el panorama, piensa, lo hemos perdido el pueblo, pero aún estamos.
2: No.
1: ¿Y dónde estamos?
0: Por eso,
1: ya que seguir es, por eso tu proyecto me encanta, porque lo revivimos, que el pueblo está ahí. Y eso es muy importante.
0: Es sembrar un poco de conciencia y toda la gente que ha venido a vivir a Ripollet Nueva, pues
2: que
0: sepa la historia, que la disfrute.
2: Conocerlo un poquito, a mí me ha encantado. Claro, yo no soy de Ripollet de toda la vida, llevo viviendo aquí unos 30 años, claro, yo antes no vivía aquí. Pero claro, hay muchas cosas que contáis que yo no las he vivido, y usted y todo eso me encanta. O sea, a mí conocer todas estas cosas que hay, claro, yo conozco las calles, pues de cómo estaban cuando yo vine y lo que han evolucionado, que ya es un porrón. Pero claro, de antes de yo vivir aquí, pues no, porque yo tampoco apenas pasaba por Ripollet. Pero claro, a mí todas estas historias, todos estos libros que hablan del pasado de nuestra ciudad, de lo que había, de cómo era, todas estas fotos que envían, o sea, eso es súper bonito de ver, porque al final forma parte de lo que tú estás viviendo hoy. O sea, lo que hubiera antes, al final ha construido Ripollet tal y como es. Ha ayudado a construirla tal y como es ahora.
1: Exacto. De hecho, que Antonio, que los de Ripollet nacemos donde queremos. ¿Eh?
2: Exactamente.
0: Eso es verdad.
2: Nacemos donde nos da la gana, vivimos donde queremos y nos morimos donde sea, pero somos de Ripollet.
1: Tú eres de Ripollet, que naciste donde te dio la gana, pero que en verdad tú eres de Ripollet.
2: Yo tardé en darme cuenta que era de Ripollet. Me pegué un cabezazo de pequeño y hasta que no me recuperé del todo, no me di cuenta que tenía que venir aquí.
1: Y miraste el sitio y dije, yo no soy de aquí, pues para Ripollet que voy, ¿sabes?
2: Pues yo creo que no sé cuánto nos queda de tiempo, pero creo que tocaría empezar a ir a despidiendo a José Manuel, a Víctimas del Arte. Solo nos queda decir, usted, que yo me lo he pasado genial, que es el rato se me ha pasado volado, que es un gustazo escucharte, que tiene que ser un gustazo verte, aunque yo casi no lo veo, pero Sergio me lo explica muy bien, es una puñetera pasada, sí, y que no dejes de hacer lo que haces, tío.
0: Gracias, seguiremos sí. Adelante, soy una persona muy inquieta.
1: Eso es importante, porque sabemos que eso no nos va a faltar nunca, sí. Los que te estamos siguiendo, y pues eso, no me queda poco más que decir, José, que muchísimas gracias por estar aquí.
0: A vosotros.
1: Que como siempre digo, que cuando venís aquí a mí me hace muchísima ilusión, además me pongo muy contento y el programa me sale eufórico, porque me gusta mucho, sí. Porque me gusta veros, me gusta que estéis aquí y ese momento tan interesante de encontrarnos aquí, sí. Me parece maravilloso.
0: Es que lo que hacéis es genial, de verdad que 100% disfrutable, como
1: exacto,
0: se dice.
1: Exacto, sí. Es que somos muy disfrutones, ¿verdad?
0: Sí. Sí.
2: Esto, o sea, disfrutar nos gusta, madre mía.
1: Pues muchísimas gracias, José Manuel.
0: A vosotros.
1: Como te decía, está abierta la puerta de Manera de Vivir para cuando tú quieras. Y ya seguiremos hablando de más cosas tuyas, que eres un tío muy interesante.
0: Gracias.
1: Y Antonio, a ti te devuelvo.
2: Nada, yo me voy para mi armario otra vez.
1: Ya tengo que buscar.
2: Sé cuál es mi sitio en esta emisora, ya lo sé.
1: Y a todos vosotros que estáis ahí, muchísimas gracias por escucharnos y os espero en el próximo programa. Y como siempre os digo, ser felices.
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3: Arranca Temps de Llibres, Tiempo de Libros. Ya sabes, el programa que hace que te entren ganas de leer de encima. Tanto si eres amigo de los libros, como si todavía no has descubierto que te encanta leer. Hoy regresan al programa, después de la larga pausa veraniega, dos de nuestros colaboradores favoritos y sus secciones. Vuelven Julio Pérez y su sopa de letras, y también Alfred López con esa licencia única para curiosear que él tiene. Y entre medias viajaremos en el tiempo de la mano de la escritora Inés Galeano, acompañando a sus chicas de ayer a los años 80. En el presente, Jordi Puy controla la nave y la voz la pone quien te habla, Antonio Lozano. Abrocha del cinturón porque despega el capítulo 75 de Temps de Llibres, Tiempo de Libros.

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1: Hola, queridos. Volvemos de las vacaciones con un crochet directo a la mandíbula. Imaginad que sois jóvenes y disfrutáis de un idílico día de playa con vuestra novia.

sino que os anima a transcribir más insania y aprovecha para encargaros algún recadito para el que se requiere un estómago forrado de plomo para llevarlo a buen puerto. Pau Cusimarés se ha plantado ante el Hades de la literatura en catalán y en lugar de llamar al timbre ha tirado las puertas abajo con un bulldozer, lo que le ha permitido ganar el premio Roc Brunat 2026 con Las Entrañas, publicada por Univers. En mi opinión, un merecidísimo galardón. Las Entrañas es una novela singular e hipnótica. Si el lector se rinde a su posesión, porque a Las Entrañas no se lee, te posee, acabará sumergido en un ambiente de pesadilla, de detritus y podredumbre colicuativa. Su ambiente de pesadilla se acentúa si tenemos en cuenta su ubicación privilegiada, una Costa Brava soleada, verde y azul. No nos llevemos a engaño. Bajo la superficie del relato lo que encontramos es aquella oreja de Lynch cubierta de hormigas. La comparativa lynchiana no la lanzo al azar. Leyendo Las Entrañas podía imaginarla perfectamente adaptada a la pantalla por el genio de Missoula, Montana, porque Lynch era un chalao, condición sine qua non de los genios, y sospecho que a Pau Cusi también le falta un tornillo. Esta impresión mía, que podría parecer peyorativa, no lo es en absoluto. La primera condición para escribir una obra interesante es desnudarse ante el lector sin miedo al qué dirán. Se podría decir que es la primera ley. Solo con esa actitud se puede ofrecer una obra descarnada y, por tanto, interesante. Por supuesto, no es la única premisa para escribir una buena novela. Después tienes que saber escribir, y Pau escribe muy, muy, muy bien. Si a estas cualidades le sumamos la técnica narrativa, se puede decir que ya tenemos un caballo ganador, tal y como ha demostrado su galardón en Els Roc Brunat d'enguany. Me ha gustado especialmente sus continuas interrupciones de la narración lineal por parte de los retorcidos relatos que el protagonista regala a su objeto de deseo y que salpican la novela hasta su demencial y poético final. En fin, como decía, Las Entrañas de Pau Cusimarés es la loca obra de un loco que retrata la loquísima relación de dos locos, una obra de escritura feroz, de aquellas que te hacen suspirar de satisfacción cada vez que le echas un trago. Sí, como la Coca-Cola, Pau también tiene su fórmula secreta. Y joder, ojalá pudiera robársela para escribir como él. ¡Qué envidia tengo, Dios mío! ¡Pero qué envidia!

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1: Pues fíjate que tenía muchas ganas de charlar con la autora que nos acompaña hoy. Pero bueno, pues por estas cosas de los tempos, de las programaciones, pues no lo hemos podido hacer hasta ahora. Y es que tengo muchísimas ganas de que nos hable de su nueva novela, porque es una historia que combina, y muy bien, por cierto, ciencia ficción, viajes en el tiempo, nostalgia ochentera y algo de distopía y paradojas temporales. Y todo esto además salpimentado con uno de los géneros que creo que son más difíciles de integrar, como es el humor. De todo esto que encontraremos en la novela Las chicas de ayer, vamos a hablar con su autora, Inés Galeano, pues que ya nos espera al otro lado de la fibra óptica. Inés, buenos días, o buenas tardes, o buenas noches, según cuando nos escuchen. Oye, lo primero, muchas gracias por atendernos y por compartir con nosotros este tiempo de libros.
2: Hola, muchas gracias por invitarme, estoy muy contenta.
1: Oye, Las chicas de ayer están publicadas, llevan unos meses, desde mayo, si no me equivoco, de la mano de Alianza Editorial. Ahora que tienes un poquillo de perspectiva, que ha pasado el tiempo, ¿qué tal la acogida, qué feedback estás recibiendo?
2: Pues de momento muy bueno, la verdad. He ido a un par de clubs de lectura donde lo estaban leyendo y la gente me ha comentado cosas muy buenas, sobre todo que se lo pasaban muy bien, ¿no? Y que se veían reflejados o reflejadas en grupos de amigos que tienen, ¿no? Con quien también han tenido una relación de amistad durante años y se veían reflejadas en las dinámicas que tienen el grupo de protagonistas. Y de momento he estado recibiendo críticas bastante, bastante buenas, así que muy contenta.
1: Hombre, yo suscribo lo que te lo pasas muy bien. Yo me lo he pasado muy bien también leyendo Las chicas de ayer. Ahora llegaremos, pero como siempre, primero, pues antes de meternos en harina, vamos a conocer un pelín quién es nuestra invitada, nada, con dos detallitos biográficos. Inés Galeano nace en Murcia. En el mismo año, aquí en España, lo estaban petando un pájaro y un perro, a cuál de los dos más raros, la verdad. Ese mismo año, además, uno de mis autores favoritos, Paul Auster, publicaba Leviatán, y María Mercè Roca ganaba el Premi Sant Jordi de novela con Camas de seda. Toda esa tontería es para llegar a preguntarte que cómo era la Inés Galeano niña, que qué recuerdos tiene

0: desde tus primeros años, Inés?
1: Ay, pues yo creo que me decían que siempre era una niña muy, muy alegre, muy, muy feliz. La verdad que creo que desde pequeña bastante con humor y así es que ahora también me tomo la escritura de la misma manera. Yo creo que al final, bueno, pasa de todo en la vida y hay que tomárselo un poco con humor, ¿no? Entonces yo ya recuerdo un poco esto.
0: Oye, ¿y esa Inés niña que quería ser de mayor?
1: Bueno, siempre entre cualquier cosa creativa, la verdad que sí, entre escritora, cineasta, quería ser de todo, la verdad. Y bueno, escritora, pues soy, pero no, sí, sí, no me imaginaba tampoco estar aquí hablando de los 80 de repente.
0: A ver, el tema este de la creatividad que querías de pequeñita, la verdad es que te lo has llevado un poquito a la vida adulta, porque estudiaste que fue en traducción e interpretación en Murcia, luego estuviste 3 años en Estados Unidos, en Tennessee, si no me equivoco. Sí. Por cierto, un grupo ochentero muy bueno, por si no lo conoces. Y luego después te volviste ya para aquí, que es cuando volviste a Barcelona, pues para acabar tus estudios en la SCAC y bueno, pues para ganarte las garrofas que decimos aquí, ¿no? Oye, después de haber vivido en Murcia, después de haber vivido en Estados Unidos, en Tennessee, de vivir en Barcelona, ¿dónde vives mejor? ¿Dónde está mejor para vivir,
1: Yo aquí estoy muy, muy feliz, la verdad que sí. Estoy muy contenta, sobre todo hay mucha oferta cultural y eso es algo que siempre me gustaba cuando decidí volver de Estados Unidos. Claro, ya Murcia se me quedaba un poco pequeña, siempre le tendré cariño, ¿no? Porque es la ciudad donde crecí, claro. Pero claro, yo quería un sitio donde pudiera pues ir al teatro, ir a museos y bueno, la oferta cultural que tiene Barcelona la verdad es que es de las más grandes que hay. Entonces, yo aquí estoy muy a gusto.
0: Entiendo que como gran metrópoli, pues un poco pasa eso. Barcelona, Madrid son las que más recursos tienen y las que más posibilidades de ofrecer tema cultural también, ¿no?
1: Sí, exactamente. Además, también me gusta mucho el teatro. Hago obras de teatro a veces y eso es algo que puedo hacer porque estoy aquí. Claro. En un sitio más pequeño no tendría esa oportunidad tampoco.
0: Claro, a eso iba un poquito. Antes decías que te ha gustado todo el tema creativo y es que has hecho un poquito de todo, ¿no? De escritora, de dramaturga, has hecho de directora, de traductora, de editora, de presentadora de televisión, de podcast y yo qué sé, como decía un anuncio de los 80, bates huevas, bates yemas y montas claras que muchacha vales para todo. ¿Lo haces por gusto porque no encuentras realmente tu sitio? Porque al final hay que comer y te tienes que ganar el pan como sea.
1: No, a mí es que me gusta todo. De verdad que a veces pienso que la vida es muy corta como para dedicarse a una sola cosa, ¿no? Y me gusta probar todas las artes creativas. La verdad, si tuviera tiempo, haría incluso más, ¿no? Siempre pienso un instrumento, pero claro, es que el tiempo es limitado, eso es cierto. Pero todo lo que es escritura, claro, me fascina, ya sea escribir pues narración o teatro o guiones, he hecho algunos. Para mí comparten mucho. Es verdad que luego cada uno tiene sus códigos, pero la pasión por escribir una historia que emocione o que haga gracia, porque me dedico mucho al humor, para mí es la misma en cualquier formato, ¿no? Y luego ya, claro, pues el teatro lo que me permite también es levantar esas historias y bueno, llevarlas al escenario. Pero me gusta todo, al final es eso.
0: Y tú, pese a que eres joven todavía, llevas bastantes años escribiendo y trabajando en diferentes géneros y además pues has recibido un buen reconocimiento. Pero ¿cuál es el momento ese que dices, hostia, a mí esto de escribir me mola?
1: Pues yo creo que de pequeña es que también yo soy hija única y claro, cuando estás en casa que no tienes con quién jugar, ¿no? Yo creo que al final aprendes a entretenerte de otras formas y yo ya escribía, pues me inventaba, bueno, típicos relatos que creo que muchos escritores comparten esto de haber empezado a escribir de pequeños o de adolescentes y también me inventaba un show de televisión que evidentemente nunca se grababa ni se rodaba, pero yo me inventaba el guión del show de televisión y así jugaba, ¿no? Con toda la creatividad que te permite cuando estás aburrido. Yo creo que los niños, el aburrimiento es muy bueno para la creatividad.
0: Y ahora que hablas de creatividad, ¿cómo eres cuando escribes, cuando estás creando? ¿Tienes un horario determinado, un lugar fetiche, yo qué sé, pues lo haces en silencio, con música, fumas, bebes, te drogas? ¿Cómo es la Inés escritora?
1: Pues yo estoy más activa por las mañanas. Luego cuando llega la noche me caigo de sueño y no soy capaz de pensar. Pero me pasa mucho que me despierto con ideas y escribo por la mañana. A veces pues de camino a la oficina, de camino en el tren o me despierto y tengo que escribir algo y luego pues me pongo un ratito, pero por las mañanas es cuando más ideas, cuando mejor me fluye a mí el cerebro. Que hay gente que es más nocturna y más diurna y yo soy completamente matutina.
0: ¿Y cuando se te ocurren las ideas por la noche, te acuerdas por la mañana o eres de las que se tiene que levantar a apuntarla porque si no el día siguiente se ha olvidado?
1: Alguna vez he tenido que apuntarla, sí, porque si no se olvida, claro. Eso sí. Si no apuntas, se olvida, claro, luego tienes unas notas que la lees por la mañana y dices, no entiendo qué escribí anoche.
0: Eso ¿qué también, pone aquí?
1: También ha pasado, pero sí.
0: Oye, cuando estás creando, cuando estás escribiendo, ¿se te puede interrumpir sin riesgo de padecer o eres de las que no le importa que le corten el hilo?
1: Bueno, claro, depende. Se puede interrumpir un par de veces, pero si son ocho ya igual empieza a molestar.
0: Empiezas a morder un poco, ¿no?
1: Claro, depende. No, pero en general no me lo tomo mal.
0: Oye, ahora que estamos en un podcast, háblanos de Furia, que es el podcast este que hacéis en la librería Gigamesa en Barcelona, que vas ya por la quinta temporada.
1: Ah, sí, pues es un proyecto que la verdad que me lo pasó muy bien. Nació en colaboración con Carla Plumet, que me dijo que quería hacer un podcast en directo. Y ahora ya hacen más cosas, pero en aquel momento no tenían ninguno a que se hiciera allí en la librería en directo y nos animamos. Entonces, claro, la diferencia, yo pensé, bueno, no es lo mismo hacer un podcast y grabarlo y luego lanzarlo, ¿no?, en diferido, que tener un público ahí delante, porque las reacciones es un poco como el teatro. Sí. El público influye mucho en lo que pasa en el escenario, porque un público que se ríe mucho, un público que está más apagado, pues esto influye. Entonces yo pensé, pues vamos a montarlo de forma que tengamos en cuenta al público, claro, ¿no? Y bueno, pues montamos, el podcast es de literatura, hablamos de libros, pero de forma humorística. Y con mucha participación del público les preguntamos que nos recomienden libros, que ¿qué preferís, esto o lo otro?, que voten, cosas así. Entonces, bueno, y les lanzamos caramelos, ahora que me acuerdo.
0: Qué bueno. Oye, eso me lo apunto, ya te lo digo. Sí. Me gusta mucho.
1: Y la gente pues se lo pasa muy bien.
0: Además, compartimos, y por eso lo quería mencionar, compartimos un poquito de eso, la filosofía de que hablar de libros no tiene por qué ser ni aburrido, ni un pastel, ni un plomo, que puedes estar hablando de literatura, que puedes estar hablando de libros, que puedes estar hablando con escritores y pasártelo bien y que sea un rato agradable y divertido incluso.
1: Sí, efectivamente, porque y hay mil maneras de hablar de libros y también me encanta hacerlo de forma muy analítica, sesuda y pensar todo y en clubs de lectura también lo hago, pero en este proyecto pues queríamos hacer algo más de entretenimiento, ¿no? De que la gente fuera un rato a pasárselo bien, ni siquiera tienen que haberse leído los libros, porque lo que hacemos es que les damos un picoteo, ¿no?, del primer capítulo de cada uno para que les llame la atención y vienen, se lo pasan bien, si alguno les llama la atención se lo llevan, y es un poco esto.
0: Oye, yo en el programa pues siempre aprovecho para hacer una pregunta relacionada pues con el tema de la accesibilidad en los libros. Lamentablemente tuyos, en la 11 todavía no tenemos ningún título adaptado, pero sí que buscando por plataformas sí que he encontrado que Proyecto Ketchup está en formato audiolibro.
1: Sí.
0: ¿Hay opciones de que encontremos algún título más? Las chicas de ayer, por ejemplo, en audiolibro.
1: A mí me encantaría. La cosa, claro, como esto lo llevan los editores... Claro. No sé bien cómo, pero la verdad que debería insistir más, porque no sé bien cómo funciona el tema, pero sí, el audiolibro fue una oferta que llegó, creo que era para Storytel, y nada, pues lo hicieron el audiolibro y genial. Pero vamos, yo encantada que pueda haber las opciones accesibles en todos los libros. Ojalá que sí.
0: Para las personas que no vemos, claro, es maravilloso, pero claro, ya hay mucha gente que incluso ya no se trata de no ver, sino pues muchas veces pues cuando eres mayor, claro, el tema de leer te cansa más. Mucha gente pues aprovecha que está haciendo otra cosa para ir leyendo un audiolibro. Yo no puedo. Yo, por ejemplo, yo cuando leo, me pasa con el audiolibro lo que me pasaba con el libro. Me tengo que sentar y concentrarme en la lectura porque yo soy muy disperso. Y a la que empiezo a hacer otra cosa, me pierdo en el hilo del libro, ¿no? Pero bueno, hay gente que es capaz de hacerlo y es maravilloso poder aprovechar el tiempo también, ¿no? Y por eso que ya no ya solo para la gente que tenemos problemas visuales, que no vemos, sino para todo el mundo en general.
1: Claro, sí, que haya preferencias y que elijan su manera, sí.
0: Bueno, pues vamos a centrarnos ya en tus chicas de ayer, en Mari, en Katy, en Isa, en Patri, que son cuatro yayas, porque son cuatro señoras de 77 años de un futuro, pues no tan tan lejano como diría George Lucas, porque al final la historia pasa en 2045, y esas cuatro yayas lo que van a hacer es viajar en el tiempo para regresar a una época que es importante para ellas, que fue 1985, que ya te digo yo que menuda nostalgia, yo me iba con ellas ya mismo, ¿sabes? Porque es que además te explico. En el caso del libro, yo me he sentido muy interpelado porque resulta que estas señoras en 2045 tienen 77 años. Yo en 2045 tendré 77 años. Entonces, me he sentido como un poquito como el Marty McFly. He viajado al futuro, he vuelto al pasado, me lo he pasado genial leyendo la novela. Y es que todavía hay un dato todavía más curioso. Estas señoras cuando vuelven a 1975, el día que eligen para volver es un 13 de diciembre. Que un 13 de diciembre es Santa Lucía o Santa Lucía, que es la patrona de lo que no vemos un pimiento. Entonces digo, lo hemos cuadrado todo un poquito para que yo me sienta dentro de esa historia. Y eso me ha hecho preguntarme, oye, ¿cuál es el público objetivo de la novela? ¿Quién va dirigida? ¿A yayos, a nostálgicos de los 80, amantes de los viajes en el tiempo, a cualquiera que quiera pasar un buen rato? Eso por descontado, ya lo digo yo.
1: Sí, a ver, claro, yo cuando empecé a escribir tampoco me planteé esto, que es algo que luego es más los editores o los que trabajan en marketing que empiezan a pensar a qué público lo van a orientar a la hora de venderlo. Yo cuando lo escribía no lo pensé, realmente yo pensé, me apetece hacer este tipo de historia, me apetece poner de protagonistas a señoras mayores, porque no hay historias con gente mayor y muy mucho pocas, menos mujeres mayores. Parece que a partir de un momento desaparecen de la ficción y creo que, jolín, son personas que tienen mucho que contar y mucho que vivir todavía. Entonces, yo quería hacer esto y luego me fui al 85 también un poco por Regreso al Futuro, que es una película que me encanta. Y entonces así surgió, ¿no? Tampoco pensé a quién le iba a gustar más. Es verdad que es para todos los públicos porque y no tiene nada así que digas, pues esto no encajaría a tal. Está bien para todos los públicos, pero luego sí que me he encontrado en los clubs de lectura que la gente quizá que más la está disfrutando, pues esto, son gente más como tú dices, que ha vivido esto, que se sienten más identificados, con que han tenido este grupo de amigos más tiempo. Entonces es una experiencia también que yo no me esperaba y me está encantando descubrir y conectar también con la gente.
0: Antes lo has mencionado un pelín de pasada, ¿no? Que la novela, pues aparte de tener lo que decíamos, ciencia ficción, tiene muchísimo, muchísimo humor, mucha nostalgia, pero yo creo que hay un factor que es un poquito el nexo de unión de toda la novela, que es la amistad. Son estas señoras que, bueno, pues mantienen una amistad desde la adolescencia y llegados a esos 77 años que tienen, conservan esa amistad, y es un poquito lo que nos gustaría tener a muchos y que muchos hemos perdido por el camino, esa amistad de la adolescencia, que en ese momento crees que va a ser para toda la vida. Oye, ¿tú conservas amigos de esa época?
1: Sí, yo sí. La verdad es que justo me inspiré un poco en mi grupo de amigas. Uh-huh. Que conozco desde el instituto y por ahora mantenemos y espero que para siempre, la verdad. Y con esta inspiración, estas ganas de que sea para siempre. O sea, yo me imaginaba, jolín, claro, nos conocimos en el instituto, ahora tenemos 34, 35, ojalá, ¿cómo seremos de aquí a, sabes? Claro. ¿Cómo seremos a los 70? Y pensar esto es lo que me hacía pues crear este grupo de amigas, un poco como es mi esperanza que seamos así a los 70 y sigamos viéndonos y sigamos reuniéndonos a cenar y contándonos las cosas, ¿no? Y yo creo que, bueno, al final las amistades, que es verdad que con la vida, que las cosas pues se van distanciando, pero yo creo que hay que hacer un esfuerzo por mantenerlas, o al menos yo lo voy a intentar. y bueno, y amistades que llegan más tarde, claro, pero seguir manteniendo esas amistades y preocupándose por la gente a tu alrededor, porque al final es eso, es una historia de amistad en la que yo quería reivindicar la importancia de tener amigos, amigas, con quien compartir la vida, ¿no? Porque te pasan muchas cosas, buenas y malas, pero en quién te apoyas, con quién hablas estas cosas, cuando tienes dudas, etcétera, pues los amigos son los que están ahí para acompañarte en la vida.
0: Y además, con las amistades estas que son las buenas, las de toda la vida, que yo creo en tu caso, por ejemplo, ya desde la adolescencia ya han pasado años y sigues manteniendo el contacto, es que no necesitas verte cada semana. Puede que te veas una vez al año y en 5 minutos has recuperado la conexión con esa persona, que eso también lo vemos un poco en la novela, ¿no?
1: Claro, totalmente, sí, sí. Yo tengo alguna amiga también de la carrera a la que veo un año, sí, un año no, y genial, porque es como te pones al día y ya está, y no hace falta tampoco, porque vivimos muy lejos y no hace falta estar todos los días pegadas, pero cuando te ves te reencuentras y es lo bonito, ¿no? Y además sí, parece que las dinámicas se mantienen aunque no te vea, te veas, ¿no? Entonces esto les pasa al grupo de amigas del libro. Que bueno, se reencuentran después de no verse mucho tiempo, pero estas dinámicas, estos piques, esto, las bromas y las pullitas que se hacen desde siempre, pues las mantienen y las vuelven a hacer cuando se reencuentran.
0: Es los que sobre todo seáis de mi edad más o menos, estéis cercanos a la edad de estas señoras o en 2045, veáis vuestro futuro ahí como me ha pasado a mí, os estaréis preguntando seguro que cómo se lo hacen estas señoras a sus 77 años para estar activas, para enfrascarse en una aventura como es viajar en el tiempo, volver a su adolescencia. Y os digo, recordad que están en el futuro y que tienen sus secretillos. Y uno de esos secretillos, aquí hago un mini spoiler, son unas pastillas que se llaman pastillas vigorizantes, que con el nombre ya os dicen un poquito por dónde va el tema. Oye, yo sé que a ti te he pillado un poco lejos, pero llegado el 2080, cuando te toque a ti, ¿serías de tomar pastillas vigorizantes o serías de las que acepta la edad como le ha llegado?
1: Quiero pensar que soy de las que acepta, pero no lo sabemos hasta que no me encuentre en la situación. Sí, yo quería, claro, pensando un poco claro, esperamos que de aquí al futuro siempre haya avances científicos que nos ayuden a vivir mejor, eso por un lado.
0: Por supuesto.
1: Pero luego, por otro, también la manera en la que las personas se enfrentan a las mismas problemáticas es distinta, ¿no? Entonces yo quería poner en este grupo de amigas, pues hay unas bueno, que se toman las pastillas, que se han hecho cirugías, que bueno, que quieren subirse a todo para mantenerse mejor, y luego pues hay otra mujer del grupo de amigas que ella simplemente quiere que aceptemos que somos viejas y ya está, ¿no? Y eso también está un poco ligado a yo creo, la presión estética que hay sobre todo sobre las mujeres, sobre los hombres también hay, pero a las mujeres yo creo que es muy, muy crudo de no dejarlas envejecer, ¿no? Entonces, claro, quería hacer un poco también la reivindicación de que, oye, que no pasa nada, o sea, si estoy vieja con arrugas, no pasa nada, sigo siendo una persona valiosísima, y no si me hago o no me hago lo de las arrugas, no cambia a quién soy, ¿no? Entonces, hay una de las amigas del grupo está muy reivindicativa, con que no quiere tomar ninguna pastilla, ella quiere ser vieja y ya está.
0: Claro, fíjate que entiendo que a lo mejor es pues por mi parte de ser hombre, que yo me lo he tomado más pues por el tema más, no tanto físico, sí físico, pero corporal, no de aspecto, sino pues de que ya cuando empiezas a tener una edad te empiezan a chirriar todos los huesos, empiezas a tener dolores, empiezas a notar que hay cosas que hacías ya no las puedes hacer, o si las haces te cuesta mucho más. Y claro, yo llego a ese momento, yo digo, dame la mierda que sea, dame pastillas, que yo quiero seguir haciendo lo que estaba haciendo hasta ahora, ¿sabes?
1: Sí, también hay un punto de eso, ¿no? Y además yo pensaba cuando escribía esta historia que quiero que vuelvan al 85 y quiero que vayan a bailar, porque al final van a un concierto y van de fiesta, y es como volver a un poco a de cuando éramos adolescentes y íbamos a este concierto. Entonces, claro, pero yo pensaba, pues igual se van a cansar, ¿no? Hay que necesitan las pastillas vigorizantes para aguantar esa noche de fiesta.
0: Ahora lo mencionas, tú no has vivido los 80. ¿Por qué has escogido esa época para el viaje en el tiempo de tus chicas?
1: Sí, yo no, yo nací en los 90, pero mis padres sí. Y mis padres, su juventud la pasaron en los 80.
0: O sea,
1: ya
0: hemos encontrado los culpables.
1: Sí, y claro, yo recuerdo de pequeña, yo he vivido los 80 a través de ellos, claro, ¿no? Porque para ellos era pues la época de su juventud, la música de su juventud, que siempre dicen, ¿no? Que te quedas siempre escuchando la música que escuchabas a los 20, también lo dicen. Sí. Entonces, claro, yo en casa se escuchaba toda esta música ochentera, las películas, todo, y no sé, supongo que he heredado un poco esa nostalgia de ellos.
0: Bueno, de hecho la música tiene un papel súper importante en el libro, desde el título para empezar, tanto importancia tiene pues que la acompañas con una playlist, pues eso, muy, muy ochentera. ¿La selección la hiciste tú?
1: Sí. Desde el principio me planteé que quería cada capítulo fuese un homenaje a una canción de los 80, además canciones de grupos españoles de la movida madrileña, y excepto hay algún cameo de alguna canción anglosajona, pero en general eso. Entonces busqué toda la lista de opciones y luego iba escribiendo pensando en la canción. Venga, ahora voy a coger esta canción y van a ir por aquí. Y es, claro, un poco ir jugando con la música de la época para ambientar el libro, y también me ayudaba a mí a la hora de ir creando la historia, ¿no? Entonces, sí, luego una vez tenía el libro, claro, la música es que es parte de cómo se ha construido el libro, y la historia también es muy de los 80, a muchos nos recuerdan a esta música, y claro, una vez tenía todo así montado, ya era, bueno, vamos a montar una lista de reproducción.
0: Tal, si ya la tienes, solo tienes que juntar las canciones, claro, y ponerlas.
1: Y bueno, y hay gente que se lo ha leído, que lo aprecia, ¿no? Y que han escuchado a la vez que leían el libro también. Entonces, y a través de las canciones, de ir conociendo un poquito esa época, ¿no? Incluso para mí, porque me ha servido, claro, como documentación, porque había escuchado la música, pero no me había parado a investigar sobre los grupos, y entonces ahora lo he hecho, y he aprendido, la verdad, muchísimo. Me he documentado mucho para la novela, y ha sido una forma de investigación, para mí, que no se quedaba solo en lo que yo recordaba, que me han contado mis padres, sino vamos a investigar aquí qué hay, ¿no? Y estos grupos dónde estaban, y documentación, la verdad que extensa, incluso de cuánto valía la gasolina. Entonces yo ya me metí en un pozo de documentación del que no salí.
0: Eso era un poco lo que te quería preguntar ahora. Claro que hay muchos detalles que son muy concretos y muy puntuales y muy del día que es, hasta incluso pues lo que estaban diciendo en las noticias un día determinado. Y dices, claro, sí, eso es mucho curro, eso es mucho buscar en... Bueno, ahora entiendo que hay la posibilidad de buscar en hemerotecas digitales, pero eso no te lo dice el ChatGPT.
1: No, he buscado en archivos, hay de Radio y Televisión Española, hay muchos programas de la época que se pueden ver, portadas de periódicos y todo lo que podía encontrar. La verdad que, bueno, ahora con online es muy fácil, ¿no? Más fácil que antes, me sí, imagino, pero sí, quería que estuviera, porque no deja de ser, o sea, ellos, es una novela de ciencia ficción porque es un viaje en el tiempo al pasado, pero una vez están en el pasado no deja de ser también una novela histórica, porque sí, la ambientación tiene que ser la correcta, ¿no? Entonces, me encanta investigar cosas, así que aproveché y junté, y sí, me he documentado bastante, incluso pues todo lo que iba encontrando, detalles así como, pues había una obra en la plaza de Atocha, pues todo lo que iba descubriendo lo iba metiendo. Esta plaza siempre está en obras, bueno, no sé. Y sí, y así que me lo he pasado muy bien metiendo estos detallitos, que luego hay quien los va a reconocer o no, o sea, los caramelos, los cereales, pues quien lo reconozca bien, y quien
0: mielitos
1: no lo reconozca tampoco es que sea necesario, claro. Y quien no haya quizá vivido la época o no reconozca ese detalle tampoco es que es importante para la trama, claro, es simplemente un añadido ambiental para quien le interese.
0: Oye, antes lo has mencionado, es una novela de ciencia ficción, pero no hay mucha ciencia ficción española. ¿A qué crees que es debido?
1: Pues es verdad que es un género quizá que cuenta con menos lectores, o menos, ¿no? Porque en comparación con la histórica que hablábamos, o el thriller, creo que hay más lectores que lo leen. Pero claro, a partir de ahí, al haber menos lectores, creo que también hay menos escritores interesados en dedicarse a este género. Luego creo que también hay una concepción un poco errónea a veces de que la ciencia ficción se tiene que dedicar exclusivamente a la ciencia. Y no, y que tienes que saber mucho de biología, de tecnología y cosas así, y realmente no, porque hay muchos tipos de ciencia ficción. O sea, claro que hay la que es muy técnica, pero de hecho eso, esto es ya más de historia de la ciencia ficción, creo que empezó siendo muy técnica y poco a poco han ido surgiendo diferentes ramas de la ciencia ficción, que le llaman, por no ponerme muy técnica, pero le llaman la ciencia ficción dura, la ciencia ficción blanda. Bueno, hay diferentes corrientes, ¿no?, dentro de la ciencia ficción, ya desde Ursula K. Le Guin, que ella abogaba más por una ciencia ficción más humana, más de, pues, que se basaba en, vale, sí, han pasado, es futurismo, donde hay cambios tecnológicos, pero no se basa la historia en estos cambios, en cómo funcionan estas máquinas, sino en lo que esas máquinas nos afectan, claro, como sociedad, ¿no? Es un poco más hablar de lo social, lo humano y lo social. Entonces, claro, a mí esta es la ciencia ficción que me gusta, que me interesa, y esta realmente no es tan científica, no es tan complicada, pero creo que hay muchos escritores que todavía le tienen un poco de respeto a la ciencia ficción pensando que van a tener que escribir un tratado de ingeniería, ¿no?
0: Cierto. Y si es difícil encontrar ciencia ficción española, más todavía es que esté ambientada pues en Madrid o en la Huerta Murciana. Tú que vienes de Estados Unidos, ¿no tuviste la tentación de llevarte la historia allí?
1: Bueno, escribí una historia, sí que escribí una historia en Tennessee, porque aprovechando mi experiencia en Tennessee, otros libros anteriores que tengo, pues aproveché y conté la historia de una estudiante murciana que va a Tennessee, un poco basándome en algunas experiencias propias, pero ya está, o sea, no creo que todas las historias deban ambientarse en Estados Unidos, es decir, ya tenemos bastante, creo que esto es un poco... Sí. Es casi colonialismo cultural el que tenemos de las historias anglosajonas, que todas son en Nueva York o en Chicago o en Los Ángeles, ¿no? Y que nos llegan todo el rato. Entonces, a veces los escritores tratan de imitar esto que nos llega, o incluso los lectores parece que les interesa más eso porque es como lo más común. Y a mí me interesan también las historias que están hechas aquí, porque tenemos mucho que contar de lo que hay por aquí, muchísimo. Entonces, a partir de ahí, no sé, quizás estoy un poco más concienciada, he escrito historias en Murcia, en Madrid, me falta Barcelona todavía.
0: Te lo pongo de deberes.
1: Sí. Y yo creo que son lugares donde hay mucho que contar por aquí y no hace falta irse tan lejos.
0: A mí la verdad es que las historias que pasan en sitios que puedo conocer o que conozco, me encantan. Sí. Por eso, porque es que además le pongo cara, le pongo ojos a todo el entorno, a todo. No hace falta que ni me lo imagine ni que vaya a buscar, si me pica la curiosidad, pues que vaya a Google a buscar cómo es ese sitio que está describiendo el autor o la autora, ¿no? Y aparte puedes que lo notas como más tuyo. Me está pasando aquí, esto puede pasar aquí también.
1: Antes, sí, totalmente.
0: Antes, lo que mencionabas con el tema de la ciencia ficción, eso que no calía hacer un, no hacía falta hacer un tratado científico, y de hecho, por ejemplo, en tu caso es súper claro cuando la máquina del tiempo la defines, o las protagonistas la definen como un salero, a una le parece un salero, a otra le parece un ascensor, y entiendes perfectamente y te haces la idea de cómo puede ser la máquina del tiempo. Eso es un poquito todo ese humor con el que juegas durante toda la novela.
1: Claro, a mí es que me gustaba mucho también el contrapunto entre las amigas, que una, evidentemente una es científica porque es la que ha construido la máquina del tiempo, pero las otras no son científicas, claro, porque no todos somos científicos en esta vida, y está bien. Entonces me hace mucha gracia pensar cómo, que me pasa a mí también, de que igual no me interesa tanto al dedillo cómo está construida la máquina y le llamo salero y ya está, pues claro, yo me monto en el salero y me voy al 85, ¿no? Entonces sí, me gustaba eso, y para el humor funciona muy bien también.
0: Y me han encantado los cameos de Olvido Gara y de Fernando Trueba, me han encantado.
1: Me alegro, yo quería meter cameos, la verdad que sí, tenía claro que en algún momento iban a suceder, y luego, claro, finalmente, en el momento, por no spoilear, en el momento que aparecen, yo creo que era el mejor para que aparecieran. Y bueno, porque al final, ya que estamos en una historia ambientada en Madrid, como dices, accesible y cercana, pues que menos que se encontrasen con gente que estaba por allí en esa época.
0: Hay una peli que está presente durante toda la novela, ya la has mencionado tú, que es Regreso al Futuro, pero es que Las chicas de ayer, yo le veo una peli. ¿No te ha llamado todavía el señor Netflix?
1: No me han llamado todavía, pero me encantaría que me llamaran, la verdad que sí, podría encajar bastante como una peli, además como rodada aquí, con actores de aquí, claro. Yo me imagino, sí, totalmente. Ojalá.
0: Oye, ¿qué te gustaría que dijeran los lectores cuando acabaran de leer Las chicas de ayer?
1: Pues yo creo que se lo han pasado bien. Yo creo que dijeran que se lo han pasado bien es el objetivo al final, de que evidentemente hay reivindicaciones, hay temas que se pueden reflexionar, y también el tema del viaje en el tiempo está muy cerrado, que eso lo trabajamos mucho para que estuviese bien cerrado, que no hubiera incoherencias, pero realmente es eso, es una historia de amistad para pasárselo bien, y esto es lo que tiene que pasar.
0: Lo suscribo totalmente. Bueno, pues hasta aquí es la parte amable de la entrevista. Ahora, pues como decían, en una serie muy ochentera, toca empezar a pagar y vas a empezar a pagar con sudor. Porque es el momento en el que ofrecemos o enfrentamos, mejor dicho, a nuestros invitados al pim pam test. Que nada, que es una tontería. Son varias preguntas cortitas, que de respuesta rápida, que no hace falta justificar, pero es que si quieres hacerlo, por supuesto que puedes. ¿Te animas?
1: Vale. Sí.
0: Venga. O pim pam test. Un libro de tu infancia.
1: Ay, de mi infancia. Pues ahora me sale La Isla del Tesoro, que es el primero que leí.
0: Un libro que te haya marcado de cualquier época.
1: Un libro. Ay, de repente. Cualquiera, Jane Austen, yo creo que me marcó en su momento. Sí.
0: ¿Tienes algún autor o autora favoritos?
1: Me gusta mucho Oscar Wilde por la comedia. Uh-huh. Tiene obras de teatro muy cómicas y creo que el humor me apeteció hacer humor gracias a Oscar Wilde.
0: ¿Qué género te gusta más leer?
1: La verdad es que me encanta la ciencia ficción. Uh-huh. Eso es así y me encantan las distopías, a ver qué pasa en una sociedad y me encanta.
0: ¿Cuántos libros tienes ahora mismo en la mesita de noche?
1: Demasiados. Una pila más grande que la lamparita.
0: Si un libro no te gusta, ¿lo acabas o lo dejas?
1: No, yo lo dejo. Hay tantísimo que leer que es mejor leer lo que te guste.
0: Por supuesto. Oye, ¿si has visto la peli? ¿Lees el libro?
1: Sí, sí, porque además siempre es diferente, es una adaptación y siempre hay cosas... Si me gusta mucho algo, siempre le encuentras detalles nuevos en el libro.
0: Y al revés, si has leído el libro, ¿miras la peli?
1: También, siempre, siempre.
0: Se te nota ahí tu vena cinéfila o cinematográfica. Sí. Oye, para hablar de tu libro, ¿qué prefieres, una presentación o un club de lectura?
1: Pues un club de lectura, me lo estoy pasando muy bien porque la gente se lo ha leído y ya puedes comentar cosas con spoilers y todo, está muy bien.
0: Oye, ¿has fingido alguna vez haberte leído un libro para hacértela interesante o para quedar bien?
1: No, la verdad es que yo leo todo lo que puedo y no necesito... No, sí, y si no lo he leído, lo digo y ya está.
0: No sé si te ha pasado. Supongamos que si un periodista te hace o te hiciera una mala crítica y luego te lo encuentras, lo saludas, te haces la long gives, pones el pie a ver si cae de bruces.
1: No, a veces caen malas críticas, pero yo creo que no pasa nada si no le gusta un libro, podemos seguir siendo amigos.
0: Bueno, al final también forma un poco parte del juego, ¿no? Todo esto. Sí. Y no le puedes gustar a todo el mundo. Y muchas veces, a veces yo lo digo, que a veces no es tu momento para leer ese libro, sencillamente, y ya está, ¿no?
1: Sí, total.
0: Si solo podías salvar un libro de tu biblioteca, ¿cuál cogerías?
1: Ay, estas me las tenía que haber preparado.
0: No, que así de improviso queda más natural.
1: Eso es cierto. Pues solo uno.
0: Y no vale, no vale decir me llevo el Kindle.
1: Pues mira, ahora solo porque me he acordado ahora, Cumbres Borrascosas, me lo he releído este año otra vez y me ha encantado y siempre.
0: ¿Tienes mal rollo con algún escritor o escritora? No hace falta decir nombres. Alguien que no tengas un pique, no te lleves bien con él por lo que sea.
1: No, yo creo que no merece la pena.
0: Si pudieras escoger a un autor de cualquier época para hacer un libro a cuatro manos, ¿con quién te gustaría hacerlo?
1: Llamaría a Oscar Wilde. Wow. Hacemos una obra de teatro juntos.
0: Chulada. ¿Es esta la peor entrevista que te han hecho nunca?
1: No, ha estado muy bien.
0: Y para acabar, y sin contar la respuesta anterior, ¿has mentido alguna vez en una entrevista para quedar bien?
1: No, yo creo que soy muy honesta. Ya está, porque se trata de hablar de tus cosas y cómo las has vivido y tu proceso de escritura y no hace falta mentir, yo creo.
0: Uf, Pues después de este viaje al pasado y al futuro, toca volver al cruel presente, que es el que nos dice pues que se nos acaba el tiempo, que tenemos que ir acabando la entrevista. Pero antes de despedir a Inés, déjame decirte que si eres fan de la ciencia ficción, si te gusta o quieres sentir nostalgia ochentera, si en el 2045 tendrás 77 años o si sencillamente quieres pasar un rato entretenido, divertido y agradable, léete Las chicas de ayer, porque la verdad es que merecen muy bien la, merecen mucho la pena, la verdad. Te van a encantar. Y como a mí me ha encantado pues charlar con Inés, espero que hayas estado, que hayas estado a gusto, que te hayas pasado bien este ratito.
1: Sí, ha estado genial, muchas
0: y
1: gracias.
0: Y solo me queda eso, darte las gracias pues por compartir con nosotros este tiempo de libros y desearos mucha suerte a tus chicas de ayer y a ti, por supuesto.
1: Gracias, muchas gracias.
0: Un abrazo muy grande.
1: Un abrazo.

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1: Dime tú que no echabas de menos esta sintonía. Dime tú que no estabas echando de menos a nuestro divulgador favorito, que además viene bronceado el puñetero, ¿eh? Todavía le dura el moreno. Recibimos en Temps de Llibres con la sintonía que le caracteriza a nuestro único colaborador con licencia para curiosear, a nuestro divulgador favorito, Alfred López. Alfred, bienvenido. ¿Qué tal tu verano?
2: Muy bien hallado, querido amigo Antonio. Ha ido genial, no me puedo quejar.
1: Bueno, pues ya vamos dejando...
2: No voy a decir, para no dar envidias, qué he estado haciendo, pero lo he pasado muy bien.
1: Pues ves dejando el cubito, la pala ya a un lado, que sí. Toca currar, que te toca sí. Empezar a contarnos curiosidades.
2: Me quito el pareo. Bueno, yo no uso pareo, pero me lo quito. Pues mira, vamos a hablar de curiosidades relacionadas con el mundo de la literatura, por con personajes, supuesto. Libros, etcétera. Porque como tengo licencia para curiosear, yo me tiré también este verano curioseando indagando.
1: No esperaba menos.
2: Investigando, y aquí tenéis unos cuantos. Y por ejemplo, os quiero hablar de los rollos del mal muerto, que permanecieron ocultos durante casi 2000 años.
1: Wow.
2: Y estos fueron descubiertos en 1947 en las cuevas de Qumran, que contenían textos bíblicos y documentos judíos de gran valor histórico. Y su hallazgo revolucionó el estudio de las religiones y sigue siendo hoy en día uno de los descubrimientos arqueológicos más importantes del siglo XX. Y también puedo hablarte de Víctor Hugo. Víctor Hugo escribió parte de Los Miserables desnudo.
1: ¡Ostras!
2: Hizo desnudo, sí, mira, hombre excéntrico que era, ¿eh? Para concentrarse y evitar distracciones, se encerraba en su estudio, sin ropa, con la instrucción de que no le entregaran su vestuario hasta haber cumplido con las horas de escritura. Él estipulaba una serie de escrituras al día, no he sabido encontrar... ¿Cuántas eran? ¿Cuántas horas tenía que escribir al día? Pero hasta que no cumplía esas horas de escritura, no permitía que abriesen la puerta y ya le trajesen la ropa y hacía la vida social. Y era una técnica tan extrema como efectiva, ¿eh? Ojo. Sí, así que...
1: Sobre todo en invierno, me imagino yo, en esas casas que calefacción central no tenía que haber.
2: Ahí está. Y también te quiero hablar, por ejemplo, esto seguro que ya lo sabéis muchos de tú y muchos de los escuchadores, de los oyentes del programa, por ejemplo, que el primer libro impreso con la imprenta de Gutenberg fue la Biblia, uh-huh. Que fue publicado en 1454, pero es que... A ver, el detalle, la curiosidad es que este invento marcó el inicio de la reproducción masiva de textos, ¿eh? Hasta entonces todos los libros... Porque seguro que hay gente muy joven que nos está escuchando y que, claro, que han nacido con el mundo de la evolución y que todo se hace automático, de la impresión bajo demanda. Antes, queridos amigos, es que los libros, un escritor escribía, o escritora escribía un libro, pero luego esos libros, ese manuscrito, tenía que ser copiado, tantas copias como se vendían por personas que lo hacían a mano. Y es que es eso, la Biblia se escribía a mano, y si había que repartir, por decir un número, 10.000 Biblias,
1: había que
2: escribirla 10.000 veces la Biblia, y ya sabéis que la Biblia no es un libro chiquitín,
1: precisamente, no es chiquitín.
2: Por eso fue el gran invento, o sea, y que fuese además con la Biblia, ¿no?, que era el... en aquellos momentos como uno de los tochos más grandes, ¿no? Y es que hasta entonces esos libros que eran manuscritos eran escasos, así hacían muy pocas copias, a no ser de que, por ejemplo, alguien, claro, en cada pueblo había una iglesia, en cada iglesia necesitaba su Biblia. Ahí está. Y no estoy hablando solo de España, sino de todo el mundo occidental, claro, que fuese católico. Ahí, entonces, pues este invento fuese el que se dedicó a democratizar el acceso al conocimiento y cambió para siempre la historia de la humanidad. Así que, por mucho que se abre, sí, el primer libro fue la Biblia, el libro de la imprenta de Gutenberg, pero hay toda esta historia, esta intrahistoria.
1: Al final, lo de la Biblia es un poquito la anécdota, porque fue el primero, pero lo verdaderamente importante es lo que supuso
2: sí.
1: la invención de la imprenta, para lo que decías tú, pues para que toda la cultura
3: pudiera llegar a muchísima más gente de la
2: ahí, que,
3: de
2: y ahí que, empezó ya las nuevas eras, la era de la Ilustración, la se acabó la Edad Media, el ocultismo, etcétera, ¿no? Los siglos oscuros, ¿no? Así que eso es de esto. Y si quieres también te explico otra cuestión.
3: Por supuestísimo.
2: Te quiero hablar de la broma literaria que acabó convirtiéndose en un libro de culto.
3: Wow.
2: Fue una broma. Y es que hay bromas que se cuentan entre amigos y se olvidan al día siguiente. Y luego están las que se le van de las manos a sus autores y acaban en la historia de la literatura. Y eso fue exactamente lo que pasó en 1966, o sea, ahora 60 años hace. ¿Eh?
3: No hace tanto.
2: No hace tanto. Yo nací en el 65, o sea, ya estoy hecho un chaval. Como decía Paco Martínez Soria, estoy hecho un chaval. Pues un grupo de 25 periodistas, algunos de ellos ganadores del Pulitzer, se reunieron en Nueva York para escuchar la idea de Mike McGrady. ¿Cuál era? Pues mira, el plan era tan descabellado como brillante. Escribir entre todos la peor novela erótica de la historia.
3: Sí, sí.
2: Cada uno redactaría un capítulo y la única condición era que fuese lo más malo posible. Que escribiesen lo peor posible, ¿eh? Ya te digo, habían algunos, eran periodistas, escritores y premios Pulitzer entre los que se reunieran allí, ¿eh? Tenían que escribir, ¿eh? Era un juego que se inventa, ¿no? Y la intención era clara, demostrar que en el mercado se estaban vendiendo libros pésimos, o sea, de pésima calidad, solo gracias a la publicidad que se hacía, como, por ejemplo, el libro El Valle de las Muñecas, que estaba arrasando en ventas a pesar de su cuestionable nivel literario. Pues bien, 3 años después, en 1969, nacía Naked Came the Stranger, o sea, desnuda llegó la desconocida, y fue para darle credibilidad, inventaron a una autora ficticia, se inventaron que era una autora, no un autor, sino una autora, que se llamaba Penélope Ash, supuestamente una ama de casa de Long Island, y en la foto de contraportada aparecía una mujer sonriente que era en realidad la cuñada de Mike McGrady, ¿no? La utilizaba una pobre mujer. La jugada funcionó, el libro empezó a venderse como rosquillas, y en pocos meses alcanzó 20.000 ejemplares vendidos. Wow. Y hasta apareció en la prestigiosa lista de New York Times. No sé si te acuerdas que te dije que el concepto de bestseller, sí, nació en el New York Times. Pues bien, apareció ahí como en la lista de los bestsellers y todo parecía ir demasiado bien hasta que uno de los coautores se fue de la lengua y reveló el engaño. Ya sabes que muchos crímenes se descubren porque el fanfarrón del criminal. Exacto. En un bar acaba soltando: yo una vez maté o violé o no sé. Uy. Qué hice, lo que hice, pues a este también uno de los autores se fue de la lengua. Sí, bueno. Porque no podía consentir de que hubiese perpetrado una de las grandes obras que se estaban vendiendo como rosquillas y que no supiese que él estaba detrás, ¿no? Y se fue de la lengua. Y los 25 entonces ya decidieron contarlo todo en televisión, en el programa de David Flood Show, y confesaron que la supuesta Penélope Ash no existía y que el libro había sido concebido como una broma literaria. El resultado, las ventas, en lugar de desplomarse, se dispararon todavía más, y de Nike Camp the Stranger pasó a ser una de las sátiras privadas a convertir en un auténtico libro de culto. Y con el tiempo llegaron las reediciones, una película pornográfica inspirada en la historia, secuelas de otros autores y cerca de 1 millón de ejemplares vendidos. Wow. ¿Qué te parece, amigo? McGrady incluso publicó un manual contando cómo lo había hecho, con un título que lo decía todo: The Stranger Than Naked, or How to Write Dirty Book for Fun. O cómo escribir un libro sucio para divertirte, ¿no? Y bueno, al final, lo que empezó como una burla al mercado editorial demostró paradójicamente que aquello que pretendían criticar, que un buen escándalo y una buena campaña de marketing puede vender hasta el peor de la peor de las novelas.
3: Al final la realidad les acabó dando la razón, ¿no?
2: Sí.
3: Porque hicieron lo que decías tú, el peor libro posible.
2: Cada uno, vamos a escribir truños. Y además, y que era inconexo entre ellos, porque cada uno escribía por su lado y... Y ya sé.
3: Pues amigos, esto también es la literatura, esto también es el mundo de los libros y el mundo curioso que nos trae cada 15 días nuestro amado divulgador Ángel López. Muchas gracias por pasarte por los micrófonos del programa.
2: Un placer, hasta la próxima.
3: Hasta la próxima.

pues nuestro viaje llega hasta aquí. Es hora de ir cerrando el chiringuito. Espero que hayas disfrutado de este ratito charlando de libros. Si te gusta nuestro contenido, no olvides seguirnos en Instagram, que somos @temps_t_libras, compartir el podcast, darle like, todas estas cosas de las redes sociales, ya sabes. Nosotros volveremos el próximo viernes con un invitado de lujo que regresa al Temps de Llibres. Entre tanto, pues recibe un saludo de todo el equipo del Temps de Llibres Tiempo de Libros y recuerda, sé feliz, lee y nos reencontramos en el próximo programa. ¡Apadeu!

0: Són les 4.
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3: Com estàs?
2: Muy bien.
3: Uy, muy contenta de estar aquí.
2: Qué
3: ¿Qué tal, Paula? ¿Cómo estás?
2: Estoy hasta emocionada.
3: No emocionada estás.
2: Emocionada,
3: te
2: tía.
3: Veo un poquito de ojos llorosos y todo.
2: Tengo ilusión,
3: yo tengo
2: poquito.
3: Ilusión, yo tengo ilusión.
2: Hombre, es que muy fuerte.
3: Es muy fuerte.
2: Muchos meses.
3: Hombre, lo sentimos por la espera.
2: Sí, pero una tiene que hacer vacaciones, ¿no? También.
3: Sí, claro.
2: Para poder contar cosas después.
3: Bueno, una cosa que voy a decir aquí, y lo digo aquí, mucha gente preguntando qué has hecho en Portugal. Aquí lo dejo.
2: ¿Han habido preguntas?
3: Han habido preguntas. En los Reels han habido preguntas de qué has hecho en Portugal.
2: Mira,
3: gente preguntándome qué ha hecho la Paula en Portugal.
2: Yo me he ido de viaje para poder daros contenido. Básicamente. O sea, ha sido un viaje increíble.
3: Que vais a ir viendo durante la
2: ha sido un verano
3: temporada.
2: Espectacular. Solo voy a decir
3: sí,
2: eso.
3: Sí,
2: muy
3: sí,
2: buen
3: sí.
2: contenido, pero esto... Tiene que hacerlo una para poder después formarse y poder explicar cosas.
3: Efectivamente.
2: Si no, el discurso se queda vacío, ¿no?
3: Efectivamente.
2: ¿Y tú sí, qué sí. tal?
3: Yo muy bien, yo
2: ¿y
3: muy
2: tu verano qué tal?
3: Muy verano, muy bonito. Muy bonito el verano.
2: Qué fuerte,
3: sí, sí,
2: ¿eh?
3: Qué
2: muy bonito. Cuántas cosillas el verano, vaya tela, Marilena.
3: Bonito, vamos a decir bonito como adjetivo. Yo hoy estoy, bueno, hoy estoy sorprendida. 29 de noviembre.
2: Elecciones.
3: Elecciones, efectivamente.
2: Bueno, aquí venimos con un mensaje reivindicativo, ¿no? Un poco.
3: Bueno,
2: yo primero de todo quiero decir movilizaros por la crisis de la vitacha, si os plau.
3: Esto plan, no tiene nada que ver con lo que vamos a hablar hoy, ¿eh?
2: No,
3: pero...
2: no. Hace falta ocupar este espacio para decir esto, ¿vale? Salid a la puta calle. En plan,
3: sí,
2: esto
3: sí.
2: es muy grave, esto es muy heavy, lleva muchos años pasando. Por fin la gente, nos estamos revolucionando, vamos a seguir con esto. En plan, no puede bajar.
3: No.
2: Esto ya es una revolución.
3: Estamos a tope.
2: Hay que estar ahí.
3: Nos sentimos en 2017.
2: 100%. Yo estaba así. En la mano y de repente dije... ¿Quién soy ahora?
3: Tiradme un adoquín.
2: Yo con un poquito de zoo, ¿sabes? La riñonera, tal, la raíz. Me sentí.
3: ¿Dónde están los adoquines?
2: Me sentí en el Canet Rock de repente.
3: No, pero muy bien, está muy bien que la gente se movilice, que la gente se organice, que la gente luche por una causa.
2: Muy necesario, de verdad.
3: Estas elecciones también se han convocado un poco por esta movilización, o sea que me parece una cosa perfecta. Pedro Sánchez.
2: Lo va a decir.
3: Lo voy a decir. Pedro Sánchez es el puto amo. O sea, a ver, yo no soy socialista ni nada por el estilo, pero es un estratega.
2: El tío sabe jugar
3: una estrategia, el tío sabe jugar sus cartas perfectamente. Debe tener un equipo de estrategia política detrás de la parra. O sea, el mejor presidente...
2: ¡Hostia puta! Mira que le he dicho.
3: El presidente
2: favor,
3: que
2: no.
3: ha tocado la faz de la tierra de España.
2: Dios mío de mi vida. Esto, que quede claro que lo está diciendo Silvia Herrera, no tiene nada que ver con charla de divorciadas.
3: Yo no, no soy socialista. Es que, o sea, yo no es mi ideología, pero estratégicamente me refiero como politóloga.
2: A mí, Pedro, lo que me preocupa es que está triste. Yo le veo con la cara un poquito apagada.
3: O sea, yo veo la estrategia y pienso, joder, qué bien que lo hace, tío. O sea, fuera de

0: ¡Ay! Queremos hablar de los lugares que habitamos y de todo lo que nos pasa mientras los habitamos. De cómo cambiamos de sitio, de etapa, de gente y casi sin darnos cuenta, también cambiamos nosotras. De lo que dejamos atrás, de lo que nos llevamos y de todas esas pequeñas cosas que se nos van pegando por el camino y acaban formando parte de quienes somos. Porque igual eso de estar en casa no es tan sencillo como tener una dirección. ¿Qué hace que un lugar se sienta nuestro? ¿Dónde empiezan las raíces y dónde empiezan las rutas? ¿Puede cambiar nuestra idea de hogar cuando cambiamos nosotras? ¿Y cuánto de quienes somos tiene que ver con los sitios por los que hemos pasado? Hoy queremos hablar de hogar, de identidad, de pertenencia y de todo eso que vamos recogiendo por el camino. Porque igual llevamos más casas encima de las que pensábamos.
1: Charla de divorciadas. Está sonidillo.
2: Lo echábamos de menos.
1: Bueno, ¿y este plano?
2: ¿Este plano qué significa, querido público?
1: Tenemos gente invitada.
0: Bueno, vamos a decir que es la primera divorciada oficial.
2: Literalmente, la primera oficial de verdad divorciada.
0: Esto es muy fuerte.
1: O sea, no puede ser que nos hayamos esperado la segunda temporada para una que tiene como papel de me he divorciado y he firmado.
0: Pero es que ya es tantas cosas que es que englobarlas solo en divorciada.
1: Eso sí, eso poco.
0: Porque ella es artista, DJ, cantante y de esas personas que parece que llevan la música incorporada de serie. Nosotras la conocemos por sus sesiones de neoperreo y reggaetón, por haberla visto pasar por nuestra querida Guacha, por Apolo, por Razmataz, pero hoy venimos a conocer una parte un poquito más íntima. Su conexión con la música es innata y en su faceta de cantante nos muestra una parte mucho más íntima, sensible y melancólica. Nacida en Chile y afincada en Barcelona, más concretamente en Ripollet desde hace casi más de 30 años, hoy viene a charlotear con nosotras y a presentarnos un proyecto muy especial, conectando con sus raíces, sus recuerdos y todo aquello que seguimos llevando dentro aunque pase el tiempo. ¡La Eve!
3: Hola.
0: Bienvenida. ¿Cómo estás?
3: Bien, muy bien. Contenta.
0: Con
3: muchas ganas.
0: Ay, qué maravilla, porque es que esta chica va a hacer un concierto.
3: Sí.
0: 24 de octubre, cuéntanos un poquito.
3: Pues sí, no sé, cómo, ¿de dónde? ¿Dónde
0: no,
3: podemos
0: no,
3: cantar?
0: No, del concierto.
3: Bueno, pues sí, voy a hacer un concierto aquí en el Teatro Auditorio de Ripollet. Por primera vez voy a cantar sola. He cantado muchas veces, pero como invitada de otras cosas. Y el año pasado como que me iluminé y pensé, creo que estoy preparada para hacer un concierto yo sola.
0: ¡Guau! Wow, ¡qué emoción!
3: Así que, pues eso, 24 sí. de octubre.
0: Sí, comprad vuestras entradas, sí. Y un poquito como conectando con el tema del que trata ella también en el espectáculo y todo esto, raíces, tal, nosotras como que nos hemos inspirado para hablar un poquito del tema del podcast y nos hemos como inspirado mucho también en la vuelta de septiembre, porque uh-huh. al final, no sé vosotras, pero yo cuando llego a septiembre, además mi madre siempre me dice, yo con 12 años ya llegaba a septiembre y yo me ponía a llorar porque era como, tengo que estructurar todo esto en mi vida, tengo que poner esto en este sitio, o sea, yo cuando entré a la ESO, yo lloraba en agosto de madre mía, mamá.
1: Lo que se viene.
0: Es que no sé qué va a pasar, no sé qué voy a... Y yo ya es como que he cogido la tradición de que yo cada septiembre...
1: Llorar.
0: No.
3: La ansiedad.
1: Acompaña desde pequeñita.
0: Pero como mi ansiedad se traduce en voy a organizarlo para no tener esta ansiedad. Entonces voy como a estructurar mi vida y es como mi momento, es mi inicio de año absoluto de voy a
1: totalmente
0: ponerme en orden.
1: Te iba a decir, es inicio de año sí, mucho más también. Que enero. En plan, para mí septiembre es como, wow, ok, empieza nueva era de verdad. Enero es como, pues muchas felicidades.
3: Es fuerte porque, claro, en Sudamérica, en el hemisferio sur, claro, los coles y todo esto, o sea, va todo al revés.
0: Claro, es verdad.
3: Y entonces como que yo muchos años era enero, principio de año. Y
0: ¿ah,
3: muchos,
0: sí?
3: Claro, yo me compraba la agenda muchos años aquí de enero a diciembre. Pero luego pensé, no me sirve.
0: Claro, porque
3: no me sirve septiembre, sí.
0: Pero
3: sí.
0: Porque se empieza el curso en enero. En
3: claro, porque verano es diciembre, enero, febrero. Claro. Se acaba el curso y el año laboral en diciembre, como el año natural. Haces vacaciones y luego empiezas febrero, marzo otra vez.
0: ¡Wow!
3: ¿Sabes?
0: Pero qué satisfactorio, ¿no? Como que empiece y acabe.
3: Claro, como que está cuadrado con el lo natural, ¿no? Con el año natural.
0: Claro, nunca había pensado.
1: Somos aquí unos guays haciéndolo de
0: repente. Somos raros, yo creo, ¿no?
1: Pues es mucho mejor, tío.
0: Sí, bueno, porque va con el año. O sea,
1: claro, pero da como más gusto, ¿no? Incluso como de orden.
0: Deberíamos cambiar como los nombres de los meses, en plan... nuestro septiembre, ¿sabes?
1: Que cambie todo,
0: claro, que cambie.
1: ¿No? No, pero sí que es verdad que como septiembre es eso, ¿no? Como de repente encontrarte en un lugar... que llevas como todos unos meses como súper despendolada y de repente dices, ostras, como empecé.

0: dar de cero un poco. Y esto como lo conectábamos un poco con el proceso también migratorio. De repente llegas a una ciudad que no es tu ciudad. Coño, cuando te plantas aquí, ¿qué? O sea, bueno, ¿qué sensaciones tuviste?
1: O sea, en mi caso, claro, yo creo que hay como varias maneras de emigrar y en mi caso fue como forzado porque, claro, yo vine con mis padres, uh-huh. O sea, yo no decidí venir, no fue como mi decisión y además fue en un momento como pues muy complicado de la vida, que es la adolescencia y con 14 años, entonces para mí fue traumático.
2: Normal, desde luego. Bueno,
1: o sea, había cierta emoción.
0: De
1: pero
0: lo nuevo, ¿no? Lo desconocido.
1: Sí, cierta emoción y además también de explicarle a mis amigas o a la gente de allí como qué es lo que estoy viviendo, pero no, era, en general fue traumático, aunque yo no era tan consciente del trauma hasta hace poco me lo dijo mi hermana, que ya lo vivió desde su perspectiva, fuera. Cómo me veía a mí era como estabas en la mierda. O sea,
0: sí, ¿eh?
1: Sí, yo sé que lo pasé mal, pero fue fuerte que ella lo viviera.
3: Pero porque ella era más mayor.
1: No, era más pequeña.
0: ¡Wow!
1: Y decía, tú estabas, o sea, nunca te he visto así. Y entonces pensé, vale, esto es un evento traumático en mi vida. O sea, sí. Han habido eventos traumáticos y esto no lo consideraba y sí. Pero bueno, me recuperé, obviamente. Uh-huh. O sea, sobreviví y estoy súper bien. Pero sí que fue, yo resumiría como traumático.
0: Pues que además en una época donde te estás como forjando en muchas cosas, ¿no? Que en plan empiezas a tener tus grupos de amigos. Estás como en una época, literalmente lo que has dicho, como súper vital. Y de repente, chas, cambio y encima no puedes ni decidir qué puedes hacer.
1: Claro.
0: Como estás como medio obligada a estar en otro lugar donde no quieres estar en principio.
1: Claro, inicialmente no quieres y es lo que el tema de las amistades es lo más importante, porque al final en ese momento es cierto que las amistades son como
0: tu todo.
1: Tu red. Y creo que por eso también conservo las amistades de esa época, porque si hubiese sido en otro momento, quizá no lo hubiésemos podido mantener. No hubiese sido tan fuerte, ¿no?
0: O a lo mejor el valor, ¿no? También.
1: Ya, o a lo mejor el hecho de estar lejos era como también un aliciente de decir, vamos a intentar mantener esto, ¿no? No
0: Qué
1: sé.
0: Fuerte.
1: Pero es fuerte porque cada vez que voy, siempre lo hablamos con mis amigas de, es muy fuerte que estemos, que sigamos siendo amigas, que no nos hayamos visto en mucho tiempo y
0: Y todo sigue igual.
1: Pero sí.
0: Eso son las buenas amistades, que pasan los años y luego te encuentras y dices, buah, es como siempre. Y es como, ha cambiado todo, pero a la vez no ha cambiado nada, que es como esa dicotomía tan extraña.
1: Sí, sí.
3: Es que también yo creo que esto también se asocia mucho con el concepto de identidad. O sea, me refiero, porque yo estaba como mucho reflexionando qué te hace ser de un, qué te hace pertenecer a un sitio y qué te hace como ser de allí, ¿sabes? Entonces es como que lo piensas y piensas, joder, tus amistades y tu círculo es lo que te forma como persona a ti, realmente. O sea, mi identidad la reflejo en la identidad del otro. Uh-huh. Y muchas veces hay una frase de una película que una mujer dice como, yo estoy con mi marido, yo le quiero a mi marido, pero mi marido es el testigo de mi vida. Como, es la persona en la que yo, como a la que yo le pregunto quién soy, ¿sabes? O sea, igual amigo, igual padres, igual, son como, cuando yo no sé quién soy, en quién me refugio y a quién voy para que me diga quién soy realmente. Pues la gente de mi alrededor.
1: Claro, como un testigo, ¿no?
3: Sí, es como un testigo de tu vida.
0: Qué fuerte.
3: ¿Sabes?
0: A mí me pasó una vez, esto me pasa cuando miro fotos antiguas, en plan, me descoloca mucho porque me veo como desde otro lugar y conecto tanto con lo que era en ese momento que me acuerdo que un día estaba mirando fotos y miré a la persona que estaba con la que estaba y le dije, ¿quién soy? En plan, te lo juro que te lo prometo, ¿eh? O sea, fue serio, de verdad, que de repente me vi como totalmente perdida y fue como, ¿quién cojones soy ahora? Y empezó como, no sé, estudia psicología. Estaba aquí, entonces, ¿sabes? En plan, está de Erasmus. Y era como, ¿quién cojones soy? En plan, tuve como un... Bueno, se me cruzaron todos los cables y no sabía quién era de verdad, tío.
3: Bueno, es que si además si es en un momento de Erasmus, o sea...
0: Bueno,
3: que,
0: sí, claro.
3: Claro, pero es que es verdad que el Erasmus es, a ver, bajo muchas comillas, y vamos a entender como el concepto que digo, pero te estás yendo a un sitio como medio forzosamente sin saber muy bien cómo va a ir la cosa, y tú allí te estás forjando una identidad, estás creando una red de contactos, para de repente, esto no existe, y vuelves al sitio donde estabas. Uh-huh. O sea, para mí, y lo vuelvo, siempre, muchas veces lo he dicho en el podcast, para mí el Erasmus es un trauma. O sea, para mí
1: es
3: una cosa, no, que yo no lo he hecho nunca, pero que yo lo que veo como a mi alrededor es como, es que tú ahí te estás formando una vida que es irreal, porque al final nunca vas a poder vivir y sostenerte en base a la nada, es solo durante este año. Uh-huh.
0: Claro,
3: ¿sabes? Cuando vuelvas, la realidad es que vas a tener que trabajar y eres clase obrera, cariño, en plan, que no vas a volver a vivir ese...
0: Pero
3: ese
0: lo que estás viviendo tú ahora en tu día a día tampoco.
3: ¿A qué te refieres?
0: O sea, que tú has dicho, es como, es irreal, porque, o sea, en ese momento era real. y era lo claro. que era. Y luego volvías, pero nada te asegura que toda tu vida de ahora se vaya a perpetuar durante un año y que vaya a ser lo mismo.
3: Bueno, siempre va en constante cambio, ¿no? Te refieres.
0: Claro, en plan, que es como en esas circunstancias fue eso, ¿sabes? En las circunstancias en las que tú llegaste, pues eso era tu realidad y eso era lo que estaba siendo.
3: Ya.
0: Y es como, y al final eso también es lo que acaba como definiéndote un poco quién eres, yo creo.
3: Ya.
0: Porque tú al principio cuando llegaste, o sea, ¿qué fue lo que te hizo sentir como ajena? O sea, solo llegar ya fue como, hostia, esto no es nada lo mío, o...
1: Bueno, ya nada más subirme al avión... Claro, yo viajé por Iberia y era un acento diferente, y luego llegué aquí y había otro idioma también.
3: Yeah.
1: Y era en otra casa. O sea, eran muchas cosas. Pero, claro, era como empezar a estudiar y también tener la mente muy ocupada y como también esta cosa de superarte, ¿no? Porque sí que cuando llegué al instituto me dijeron... Yo venía con buenas notas, pero me dijeron, vale, vienes con buenas notas, pero si la ortografía de catalán la suspende, vas a suspender el curso.
0: Wow.
1: Y entonces fue como, aprende rápido.
3: A ponerte las pilas, sí. Pero también de una manera muy forzosa, ¿no?
1: Sí, o pero sea... bueno, me pusieron, o sea, yo tuve suerte porque vieron un momento que no había mucha migración y me pusieron un profe.
3: Particular.
1: O sea, wow. Un profe del INSTI me daba clases los viernes de catalán y esto no pasa ahora.
3: Yeah.
1: O sea, claro, yo en realidad llegué en un momento donde es verdad que no había mucha
0: migración. Como casi privilegiada, ¿no?
1: Sí, era la única que era de fuera, ¿no? Entonces como que estaban muy volcados conmigo.
0: Wow, ¿y eso qué tal? Porque también, aparte de la cosa buena, también tuvo como parte negativa de cómo ser la única diferente, entre comillas.
1: No, porque en realidad estaba como todo el mundo muy pendiente de mí. A lo mejor era por...
0: La novedad.
1: La novedad, sí. Era esta cosa de, bueno, ¿no?
0: ¡Ay, la nueva!
1: No sé.
0: ¿De dónde eres?
1: O sí, ¿de dónde eres? O cómo... Porque yo hablaba con un... Claro, tenía mucho más... pegado, o sea, tenía el acento chileno, obviamente, y ahora con el tiempo se me fue. Bueno, no sé si pegando o me fui yo como también...
3: Ya, moldeando.
1: No sé cómo surgió lo del acento, de ir como cambiando.
0: Ya.
1: Porque cuando
0: te adaptas también, ¿no?
1: Sí, te adaptas. O sea, tiene un nombre y nunca me acuerdo, pero a la gente que tiene... Porque al final es español, pero con otro acento,
0: es diferente,
1: ¿no?
0: sí. O sea, yo admiro y me encanta cuando alguien, yo qué sé, de Argentina o alguien incluso del sur, que están durante años en cualquier otro lugar donde se habla otro idioma y otro acento y lo mantienen como tan vivo. Es como, Dios, qué gusto, ¿sabes? Como porque están tus raíces literal como... expresándose en la forma en la que hablas, pero claro, si ya estás
3: bueno, pero seguramente también hables bueno, no lo sé, pero igual hablas diferente con tus padres,
0: claro,
3: que con nosotras, por ejemplo.
1: O sea, yo hubo un tiempo en el que empecé a hablar como con el acento español y dejé de hablar el acento chileno, claro. Ni con mis padres ni nada, porque al final yo me di cuenta que, claro, la mayor parte del tiempo la pasaba con mis amigas, que claro. Son españolas, y en cambio no estaba casi en mi casa.
3: Yeah.
1: En cambio, wow. Mis padres sí que es verdad que ellos no se relacionaban tanto con otras personas porque están trabajando todo el día, claro. ¿No? Y entonces ellos mantenían más el acento. Pero mi madre hoy en día no tiene nada de acento español. O sea, de hecho, sigue usando palabras que nadie las entiende. Y es como, mi hermana y yo nos miramos y es como, ¿cuándo va a aprender? O sea, esa mujer, no sé, yeah. Que no le sale la palabra. Y en cambio mi padre, pues como que tiene un entorno, no sé, pues fuera del trabajo, pues juega tenis y es como que el acento la ha cambiado.
3: Sí,
1: yo siento que en algún momento quería como no parecer tan distinta.
3: Yeah.
1: No quería que me preguntaran, quizás. Mm. Yo creo que por ahí empezó la cosa. Y por mucho tiempo no quería hablar, claro, o sea, creo que es chileno. Y cuando volví a Chile se notaba mucho el acento como pegado, pero ahora ya no se nota tanto.
3: Yeah.
1: Porque ya es como que me relajo y vuelvo a hablar allí como chilena, pero ha cambiado mucho el lenguaje también. En Chile cambia mucho el lenguaje, entonces hay muchas palabras que no puedo usar porque no...
3: Tampoco las
1: no me salen, no me claro. Salen como... salen forzadas.
0: ¿Pero sí. ¿Y no te pasa cuando vas que te vuelve como el acento?
1: Sí, sí, al momento. No, y aparte yo, si ahora hay una amiga mía chilena aquí, le voy a hablar en chileno.
3: Claro.
0: Es que me encanta. Es que
1: o sea, lo voy a ir cambiando y ahora lo acepto y no tengo problema con esto, pero antes pensaba que estaba mal. Pero no, hasta que entendí que le pasa a mucha gente y digo, vale, pues yo también lo hago así, lo siento.
3: Es como vehicular, ¿no? Igual, o sea, yo cuando estoy en una mesa sentada y estoy con mi abuela que habla castellano y mi madre que habla catalán, vale. Yo a mi madre me dirijo en catalán y a mi abuela en castellano y voy hablando a la vez y me sale completamente natural. Quiero decir que es una cosa que tu cerebro ya hace como el chip de manera completamente...
0: Claro, pero si te paras a pensar es como el mismo idioma.
3: Sí, ¿sabes? Pero bueno, hay muchas...
0: Sí. Claro, pero es como me parece como súper loco también como la cosa esta, también como desde una necesidad de encajar también de,
3: sí,
0: hostia,
3: sí,
0: es que sí. Soy la única persona que tiene un acento diferente y mucha gente eso lo acaba como medio forzando por sentirte parte de cómo están hablando, que es como, no, ojalá que no, pero claro, también hay una cosa que te impulsa muy fuerte a, hostia, soy la diferente, y más en esa edad también.
1: Sí, claro, yo creo que era sobre todo la prioridad era adaptarme y... Yeah. Y también esa cosa, lo que os estaba diciendo, de que me dejaran de preguntar, porque era como, no quería tampoco dar muchas explicaciones.
3: Además es que en la época de la adolescencia...
1: Sí, como quieres pertenecer mucho.
3: Claro,
1: ¿no?
3: y tienes como mucha ansia de, necesito como esta red de la que hablábamos antes, necesito como algún sitio donde refugiarme, porque al final pues mis padres, lo que sea, no me apetece, ¿sabes? Pues quiero como tener un sitio donde yo realmente pertenezca, sí, ¿no? Sí. Un poco. Entonces, ya, qué fuerte.
0: ¿Y te costó? Sí, ¿sientes sí. en plan como el proceso de adaptación... desde que llegaste, o sea, ¿cómo recuerdas? Cuando ya dijiste, ostras, vale, ahora tengo como otro lugar.
1: Sí, yo creo que al año.
0: Sí,
1: sí, yo creo que al año fue que ya me sentí... Sí, porque yo además cuando vine tenía, pues eso, 14 años, yo decía, a los 18 me vuelvo.
3: ¿A Chile?
1: Sí.
0: ¡Wow!
1: Cuando sea mayor de edad. Y volví a Chile al cabo de 2 años con 16, pero ya volví de vacaciones, pero ya luego... tardé 7 años en volver de los 16, o sea, que ya me olvidé, o sea, hubo una época que es verdad que ya como que abandoné eso, y pensé, no pienses más en eso, bueno, no sé si no pienses, pero estaba viviendo mi vida y sin mucho remordimiento, ya no quería, uh-huh. o sea, no quería como gastarme el dinero en viajar a Chile.
0: Tenían
1: cuando
0: otros
1: podía.
0: Intereses.
1: Sí, sí, quería viajar por aquí, por Europa o en otros lugares, pero sí, yo creo que fue como un año, y creo que tuve suerte también de encontrar como rápidamente un grupo de amigas que era bastante afín. Y fue también como te estaba explicando, que era como por la música, uh-huh. porque yo canto, y entonces alguien supo y me presentó a otra que cantaba, que era la Esther, y nos hicimos amigas todas y hasta el día de hoy.
0: Claro, yo a veces cuando dices suerte pienso, bueno, suerte, y también seguramente tú también proyectabas un poco eso, ¿no? De poder como conectar con la gente, el tema de la música, como había algo que también te hacía estar y formar parte y crear uh-huh. como eso.
1: No sé, yo siento que sigue un poco de suerte, porque hay personas que lo intentan, o sea, que intentan, no sé, que son súper extrovertidas. Yo no soy nada extrovertida inicialmente, o sea, me cuesta, soy bastante introvertida. No soy una persona que vaya a presentarme a alguien.
3: Yeah.
1: O sea, voy a estar yo como en un rincón, y ahora si me vienes a buscar, yo sí, yeah. como que te muestro todo lo que soy. Pero inicialmente no voy a ir a buscar, pero yo siento a lo largo con mi hija, que le cuesta, o sea, no le cuesta a ella es súper extrovertida, pero luego encontrar como gente afín,
0: no es tan,
1: sí, es como tu grupo, ¿no? Como gente que sea como tú, no es tan fácil, y yo pues tuve la suerte de encontrar.
3: Ya, es verdad.
0: Bueno,
3: ¿eh?
0: Sí que es
3: verdad. Sí que siento que conecté con gente y tengo amigos de la ESO, pero yo no siento que pudiera formar un grupo con gente afín a mis gustos y a mi manera de hacer y a mi manera de relacionarme, en plan, que también yo también, o sea, lo puedo considerar una
0: suerte
3: en su momento,
0: sí.
3: de también pues eso, algo más artístico, que también la gente de tu alrededor también lo fuera, que también tuvieran esos intereses como también para cogerlo de la mano, ¿no? O sea, me parece como bonito igual también.
0: Joder, muy bonito, y también sí. como llegar y como que te abracen, ¿sabes? De repente, sí. y como decir, wow, de repente estoy cómoda aquí, sí, y sí. a lo mejor era mucho mejor de lo que te esperabas también.
1: Sí, fue súper, sí, aparte fue muy, como muy al principio, o sea, fue casi inmediato,
0: ya,
1: o sea,
0: qué
1: fue
0: guay,
1: llegar.
0: Joder, qué
1: claro,
0: maravilla.
1: Entonces no me, obviamente me venía a mí, yo creo que al final era el tema de, y lo que hablábamos de rebelarte, sí, por lo que fuera, sí. y mi excusa era esta, entonces yo con mis padres me rebelé a pesar de que estaba ya bastante bien.
3: Yeah.
1: Entonces yo creo que la misión que tenía era joderle la vida, porque quería que, sí, yo me quería vengar de ellos.
0: En plan, estoy, bueno, estoy claro, genial, porque... no lo voy a decir, pero hijos de puta, me habéis traído aquí, que no quería, pero estoy genial.
3: Estoy genial, pero que me quiero ir, que me quiero ir.
0: Estoy muy bien, pero vámonos.
3: También a nivel de identidad tuya propia, o sea, ¿tú crees que tienes como una identidad en Chile y otra? O sea, porque yo es como que a nivel de identidad, pues lo que he dicho, para mí mi identidad es la definición de la gente de mi alrededor y como me cojo a esa identidad de lo que reflejan en mí un poco, ¿no? Entonces, tú tienes dos círculos completamente diferentes. O sea, yo sí que tengo círculos de amistad diferentes. Pues tengo mis amigos de Barcelona del teatro, tengo aquí mi círculo de Ripollet, no sé qué. Y sí que es verdad que mínimamente yo siempre soy yo, pero hay como cosas diferentes. Cuando hay como dos culturas diferentes,
0: wow, sí.
3: Tu identidad es completamente... O sea, ¿sabes? ¿Cómo difiere esto una cosa de la otra?
1: O sea, yo creo que en algún... No sé. En los últimos años sí que como que lo intento, no sé, como racionalizar quizá un poco.
3: Sí.
1: Pero siento que estoy como... Cuando viajo a Chile, no me pasa en otros lugares, pero cuando viajo a Chile, yo siento que en el tiempo que estoy en Chile es como si abría la puerta de un portal de otra dimensión, porque es como que... Claro, el tiempo que paso allí no lo estoy pasando aquí.
3: Yeah.
1: Pero, por otra parte, he estado mucho tiempo sin estar allí. Entonces, yeah. como que para mí el tiempo en Chile se para, pero la gente de Chile no se para su tiempo. Y entonces, como que yo tengo que retomar... Es muy raro, porque es como que la historia se acaba cuando termina mi viaje, vuelvo a mi lugar, que es aquí, que es Ripollet, Barcelona, Y cuando vuelvo, es como que le doy al play otra vez.
0: Y tienes como que rebobinar como todo lo que ha ido pasando y decir, ¿sabes? Ok, estamos
1: pero
0: aquí.
1: Para ellos no. Entonces es muy raro. O sea, a mí me cuesta vivir como... Hay situaciones que me cuesta mucho como procesar porque es como que no he tenido el tiempo porque no lo he pasado allí.
3: Ya. Es como que tienes la doble identidad, sí, un poco, ¿no?
1: Sí.
3: O sea, son dos personas que viven.
1: Sí, dos personas que viven como en dos mundos diferentes.
0: Bueno, sí que se cohabitan entre sí, ¿no? En plan, supongo que cuando... Lo que tú decías, ya pasa con los grupos de amistad que son diferentes, pero tú de repente estando en Chile y relacionándote de una forma, seguro que sale una Eve que estando aquí a lo mejor es diferente, ¿no? También.
1: Claro, porque yo siento que la Eve de Chile vive mucho de recuerdos.
3: Ya.
1: O sea, cuando me junto con mis amigas, hacemos mucho recordar. Bueno, eso también creo que pasa cuando estás tiempo sin ver a alguien, ¿no? Yeah. Que
3: sí,
1: siempre te pones,
3: sí,
1: a recordar.
3: Sí,
1: pero claro, nosotros recordamos cosas de muy pequeña. Y entonces eso se me hace muy raro y como que está muy basado en los recuerdos. Y obviamente sí que contamos, o sea, nos ponemos al día. Claro, pero es como muy basado en los recuerdos. Y en cambio aquí es como mi vida, o sea... Mis amigos, mis amigas de aquí saben como mi día a día,
3: claro,
1: y lo viven conmigo.
3: Es diferente.
1: Y es diferente. No estamos hablando, obviamente recordamos, pero no es tan importante el recuerdo.
0: Uh-huh. Me parece como muy bonito, en verdad, ¿eh? Como lo de recordar, porque es cierto que. O sea, en el día a día no te paras como a recordar. Es como mucho de, ¿te acuerdas aquel día? ¡Qué risa! Pero es como.
3: ¡Qué risa!
0: O sea, siempre son anécdotas
3: de risa.
0: De risa. Me parto el culo aquel día que no sé qué, no sé cuánto. Pero es verdad que cuando. Porque. Hay como mucha nostalgia también, yo,
1: sí,
0: siento, ¿no? Entonces cuando, yo qué sé, con mis amigos del Erasmus, cada vez que nos vemos es como, no puedo ver las fotos. Porque es que tal, porque es que qué fuerte. ¿Sabes? Y siempre como muy desde el recuerdo y luego, venga, va, ¿y ahora qué tal? ¿Cómo estamos? ¿Sabes? Pero siempre hay el clásico momento de, y aquella fiesta.
1: Sí, siempre,
0: y aquel
1: siempre.
0: Día, y te acuerdas cuando fuimos a las Azores. O sea, siempre hay como, sí, esta parte y eso me parece como... Que la nostalgia tiene como un punto como casi romántico, ¿sabes?
3: Sí,
1: bueno,
3: obvio.
1: De hecho, el tema de la nostalgia y la melancolía, siento que al final, y eso también estaba como yo también intentando analizar cosas, como es como soy un poco yo.
0: O sea, te iba a preguntar justo, ¿te consideras melancólica?
1: Claro, yo soy como muy nostálgica, como muy melancólica. De hecho, la música siempre... Bueno, una persona una vez me dijo que la música le sonaba como a melancólica felicidad y es como... Me define
3: full,
1: mucho.
3: Full.
1: Sí, ¿sabes? Como
3: full,
1: que me define full, mucho full. Y es como... Sí. Vale, lo que puedo decir... Sí,
3: la
1: esa.
3: Música evoca a esto.
1: ¿Sí o no? Melancólica felicidad.
0: Pero hombre, su claro. Música tenéis que escucharla.
3: Sí, plan, sí, tenéis que escucharla.
0: Olas, arena y... ¡Ay, qué bonito! Y además, yo cuando la estaba escuchando, muchos sonidos de la naturaleza.
1: Sí.
0: En plan, que me llamó mucho la atención de, hostia, esto no es casual, ¿sabes? En plan, aquí como hay también como una intención, uh-huh, de que los sonidos también te están llevando a algún lugar, ¿no? De alguna, sí, forma. Y lo que suena y son sonidos como que pasan desapercibidos, pero a lo mejor no tanto, ¿sabes?
1: Es que yo creo que el tema... Bueno, a lo mejor no tiene nada que ver con lo que estamos hablando, pero a mí el tema... La naturaleza es como que me ancla.
3: Uh-huh.
1: O sea, en el ritmo de vida frenético, aquí en Ripollet, yo la verdad es que soy feliz en Ripollet porque yo me puedo escapar, me voy por al lado del río, de hecho grabo muchos pajaritos, grabo como muchas cosas, y es como que me ancla y me despeja la mente, o sea, como que me la pone en blanco... Yeah. Y me permite de alguna manera también, no es que esté paseando y pensando en música, pero me hace despejarme para luego poder como
0: que... De verdad, es que yo en este viaje que he hecho, que he estado por Portugal... ¿Qué ha pasado en Portugal? Pero también que están muy bonitas y profundas. No, pero es verdad, he estado como súper en contacto todo el rato con la naturaleza. Si no era el mar, era la montaña. Y era a lo mejor en caminos de paisajes. Y de verdad como... conectas desde un lugar que, tío, de verdad, yo miraba a los pájaros, era como una vida muy contemplativa,
1: sí,
0: ¿sabes?
1: Sí.
0: Y desde esa contemplación real, como que estás en el presente y la naturaleza te da como esa paz que te permite conectar como con tu yo como más inspirador también, porque de ahí salen muchas cosas. Y a lo mejor solo tienes que pasear y dejar sentarte en un banco,
1: sí,
0: y mirar las nubes, ¿sabes?
1: O sea, que yo soy mucho como de levantar la vista. ¿Sabes? Como mirar el cielo, ¿sabes? Mirar los árboles, mirar la luz que pasa entre las ramas. O no sé, o fijarte que no sé, hay una telaraña, que el rocío la marca. O sea, hay como cosas de muy de contemplar. Y esto a lo mejor en la ciudad es como que tampoco ya, que hay no mucho que ver.
0: Es que claro, ves, que te vas a poner en el metro, ¿sabes? Hostia, mira, tiene un bigote que lo vea. A ver, este el otro,
3: ¿no? El parkway es muy bonito.
1: Bueno, habrá gente que sí, que se inspire como en el ritmo frenético de la ciudad.
0: Mira, voy a decir una cosa.
3: A mí el ritmo frenético de la ciudad me mola.
1: No, hay gente que sí,
3: me pone un poco, la verdad.
0: Yo el otro día
3: me da
0: un punch, pero es verdad que cuando luego estás en la naturaleza es como wow.
3: Sí, sí. Y además el tiempo pasa diferente, no sé si os habéis
0: totalmente
3: fijado, pero sí. O sea, el tiempo en la ciudad, el minuto es como frenético, rápido, tal. De repente yo me voy a, bueno, me fui un día a casa, da igual.
0: No vamos a revelar nombres.
3: Bueno, da igual, que estaba en la naturaleza, ¿vale? Y de repente pregunté y era como, hostia, que se lo han pasado 20 minutos. En plan, para mí, llevamos 20 horas. En plan, llevo 2 horas aquí y miro el reloj, 20 minutos. Digo, es que estoy aquí viendo la naturaleza, viendo la vida pasar y tranquilísima pensando en mis cosillas, ¿sabes? En plan, como, bueno, sí, sí, sí.
0: Te permite descansar desde otro,
3: sí, sí.
0: Desde otro lugar. O sea, sí, sí. A mí otro día me pasó en el metro que yo me puse muy contemplativa, yo no sé por qué. Y estaba en el metro así como mirando a la gente y salí. Y yo, no, por suerte, no tenía prisa, porque ir con prisa de verdad es una mierda. Y yo me esforcé en no ir con prisa. Entonces, porque no tenía prisa. Perdón. Total, que estaba en el metro y veía como a la gente, pues claro, quieta, ¿no? En plan, dentro del vagón. Y fue salir y de repente, os lo juro, fue un momento peli de que fue cambiar de foco, salir del arcén y ver todo el mundo. ¡Bum! Y de repente como que empezó la vida, ¿sabes? Te lo juro que fue como todo el mundo como tranquilo, en calma, en silencio, porque a las 8 de la mañana, cambiar la vista y de repente, ¡bum! ¡Pa, pa! Tú por aquí, tú por allá, nos cruzamos. Y dije, ¡wow! Os lo juro que fue un momento de peli literal. Esto en la montaña no pasa. La gente está tranquila y a gusto, tío.
3: ¿Dónde? Pregunta, ¿dónde creéis que pertenecéis? Para volver un poquito al tema, ¿eh? ¿Dónde creéis que pertenecéis? En plan, mi sitio es Racatá.
1: Bueno, yo creo que eso es como temporal.
3: ¿Crees que es temporal?
1: Sí, o sea, porque yo esta pregunta me la he hecho muchas veces y de hecho, justo cuando yo te hablé para que me invitaras al programa.
0: Esto es así, queríamos que viniera también, ¿vale?
1: Claro, justo tenía como un viaje pendiente que tenía que hacer este verano, sí. y ahora he vuelto del viaje y era Chile y quería estar como más tiempo y tenía esa duda porque yo sentía, y sobre todo cuando te lo planteé este tema, porque estuvimos, sí, hablando como de hablar, porque también, sí, relativo, sí, al concierto y tal, y hablaba me estaba preguntando mucho, ¿no? ¿Dónde pertenezco? ¿De dónde soy? Porque yo siento que no soy de ningún sitio 100%,
3: yeah,
1: pero va por momentos. Entonces, ahora que he vuelto a Chile, me he sentido que no pertenezco,
3: wow,
0: a Chile.
1: Sí.
0: ¿Por qué?
1: Me sentía que no tenía, mi vida no estaba ahí. O sea, mi vida está, o sea, mi vida, lo que es la vida, todo lo que conlleva la vida, porque la vida es el trabajo, es tu rutina también, es el tener que hacer la lista de la compra, y eso no lo tengo allí. Yo ahí estoy,
0: ya, yeah,
1: estoy de vacaciones.
0: Bueno, tal cual. Sí,
3: es,
0: sí, sí.
3: O sea, es rutina completa. O sea, me lo he apuntado, ¿eh? Es rutina completamente, ¿eh? O sea, es donde tú tienes tu rutina diaria. O sea, sí que es verdad que la desconexión de unas vacaciones es necesaria y absolutamente. Pero como donde tú tienes tu día a día. ¡Uala! Suena súper capitalista esto. Me acabo de dar cuenta.
0: O sea, para mí es como que.
3: ¡Uala! Suena. ¿No? Ahora de repente me ha parecido como. Donde, ¿sabes?
0: Bueno, a ver, es claro, es tu día a día al final,
3: donde,
0: ¿no?
3: Donde tu día a día, pero productivo.
1: Bueno, tu, ¿no?, día a día de, bueno, de lo que sea que hagas,
3: sí,
1: ¿no?
3: Sí, claro,
1: no
3: sé, claro, claro.
0: Bueno, el día, pero, tiene muchas cosas aparte de trabajar.
1: Claro. Si
0: tienes, sí, tu gente, tu círculo, tu casa con tus cosas como tú las has puesto.
1: Claro.
0: O
1: sea,
3: pero sí, sí.
0: A mí en el viaje una cosa que era muy tonta, me pasaba que, claro, yo cada día me iba a un sitio diferente con la mochililla. Entonces, cada día me plantaba en un lugar.
3: Y esa era tu rutina.
0: Claro, y yo echaba de menos tener como mi baño con mi cajón y con mis putas cosas. En plan, tenía un neceser de mierda que lo iba paseando por todos lados. Y yo quería tener como mi baño, ¿sabes? Y, o sea, y ahora que me he mudado, que estoy independizada. O sea, yo sí que siento que estoy donde tengo que estar. Entonces, para mí, cuando has dicho justo lo de es temporal, lo creo literal, porque yo ahora mismo siento que estoy donde tengo que estar.
3: Has dicho que ahora mismo, perdón, que eres de Barcelona.
0: No.
3: Yo soy de Ripollet.
0: A ver.
3: Hoy y
0: a
3: siempre.
0: A ver, porque esta chica de aquí, no, dijo,
3: se confundan lo que
0: dijo
3: las palabras.
0: Antes de irse a Barcelona, yo siempre voy a ser de Ripollet.
3: ¿Qué estás diciendo ahora?
0: Yo soy de Ripollet. Tú estás hablando de geolocalización. Yo te estoy hablando de sentimiento. Sentimiento de Ripollet,
3: Rocafort.
0: No. Ah. ¿Ya has desvelado la ubicación de mi casa? Tío, que somos famosas, Silvia. Joder, macho. Que no, gracias a...
3: Perdón.
0: No, no pasa nada.
3: Que no, que es sagrera, madre.
0: No, pero que... Hostia, bueno. Que yo siento que estoy donde tengo que estar en el sentido de que me siento a gusto en mi casa. En plan, y estoy como tranquila y estoy como con mi día a día y estoy cómoda. Y para mí eso es pertenecer a eso.
3: Sí, sí.
0: Pero claro, luego de repente... Es como súper temporal, no puedo decirte, soy de aquí, porque yo vengo a Ripo y siento que soy de Ripollet, pero es verdad que voy por las calles y no es mi día a día. Entonces, incluso después de mudarme, la primera vez que pasé fue como, coño, claro, esto ya no está siendo mi día a día y me resultó un poco extraño de repente.
1: Claro, esto lo hablábamos antes, que yo en Chile era como que tenía la necesidad de pasear mucho por las calles, porque sentía que, primero no las recordaba así, como que no las reconocía, pero también por otra parte sentía que yo también, a mí tampoco me reconocían, como que era una cosa muy rara, pero yo sentía que no me reconocían las calles, como que también me tenía que mostrar para que fuera una cosa como, venga, nos vamos a conocer otra vez. Y era como esta cosa de ir caminando, pero esto en el espacio solo, pero luego hay un montón de cosas más. Entonces yo, por eso siento que ahora, temporalmente y como por decisión consciente, sí que digo, vale, no, pertenezco aquí. O sea, aunque... Sentiría que he estado dividida y siempre tengo esta cosa de me siento dividida y es así. Ahora mismo soy de Ripollet.
3: ¡Ay, que lo ha dicho con la boquita pequeña! Una cosa, ser de Ripollet es
0: estupendo. Es que Ripollet capital del país occidental.
3: O sea, sí. Ripollet, para quien no lo conozca, Ripollet es un pueblo...
0: Increíble. Bueno, no,
3: que no tiene ningún tipo de transporte público, pero...
0: La gente, para mí es la gente.
3: Pero la gente. Sí. La gente.
0: O sea, la fiesta mayor de Ripoll.
1: La fiesta mayor.
0: Un beso a toda la gente. La fiesta mayor. O sea, de Ripollet.
3: ¡Ay! Y un beso a Lucía, que fue su cumpleaños.
0: Y también, ya que estamos aquí con los agradecimientos y los besos, un beso al chico que me encontré en Argentona, que me dijo que le encantaba el podcast.
3: Bueno, gracias, muchas gracias.
0: Una maravilla.
3: Y a Lucía, que es nuestro fan número uno.
0: Felicidades, corazón. ¿Dónde está nuestra cámara?
3: Ahí, ¿no? Esa. Te queremos, Lucía.
0: Ha sido como lo del Spiderman, tío.
3: Me parto. Pero bueno, sí.
0: Que Ripollet es maravilloso. Y es verdad que... Vale, me voy a saltar al último bloque, pero me parece como interesante.
3: Sí, sí.
0: Que es como volver al sitio, ¿no? Y que justo tú también hablabas de he vuelto después de mucho tiempo y he estado 2 meses, que también cambia mucho. ¿Tú crees que hace falta como volver como al inicio, como para reencontrarte? O sea, ¿cómo lo sentiste tú volver ahora después de tanto tiempo?
1: O sea, bueno, hay que volver, sí, sí. Pero porque tú tienes una necesidad que no sabes cómo... O sea, hay tanta inquietud, como tanta duda, que tienes que volver para, pues, resolver la duda. Uh-huh. Y la duda a lo mejor se inclina para el otro lado. O sea, a lo mejor yo le pregunto a mi madre y mi madre lleva los mismos años que yo y ella quizás si no tuviera pues a sus hijos aquí con sus nietos,
0: claro,
1: pues se quedaría en Chile.
3: Pues sí.
1: Entonces cada uno tiene que ir a resolver sus dudas. Y yo estando allí hablando con mis amigas les dije, no voy a volver a corto plazo, porque era una cosa que yo les había planteado a ellas. Uh-huh. Ella, pues a lo mejor voy, estoy un tiempo, veo... pero es que nunca he trabajado aquí, o sea, jamás he trabajado aquí, o sea, ni siquiera, no sé cómo se trabaja aquí, o sea, me refiero, obviamente no trabajo, pero la idiosincrasia del
3: sí, sí.
1: Es muy diferente, entonces tenía que ir y yo pensaba que la respuesta iba a ser otra, o sea, la conclusión pensaba que sería, bueno, pues lo puedes hacer de esta manera, puedes vivir un tiempo en Chile y un tiempo aquí y creo que lo puedo hacer porque el trabajo que tengo como tiene esa flexibilidad, pero al final la respuesta fue, amigas, es que no, mi vida no está aquí.
3: Esto es una cosa que, además, te lo planteé, que hace como unos meses que lo estaba pensando. O sea, porque al final, me lo pienso en mí, que mi vida es como muy ajetreada y tengo como un ritmo de vida como bastante rápido y ahora como más. Y tus decisiones, o sea, es un ejemplo. Yo vivo independizada, pues el hecho de vivir independizada hace que renuncie de vivir con mis padres y no es una elección propia de que yo no quiera vivir con mis padres, es que por una decisión renuncio a otras cosas y como el hecho de renunciar de forma involuntaria, porque realmente igual tú sí que querrías tener una vida en Chile de alguna manera, pero es que el hecho de estar aquí te hace renunciar,
1: te lo impide. Claro, yo creo que en mi imaginación, en algo ideal, pensaba, lo puedo hacer, ¿no? Puedo tener como una vida allí Y esto creo que era como algo que, además, esto hablando con la psicóloga, ¿no?, me dijo que todas las personas que han migrado tienen como esa cosa de querer vivir en los dos sitios, porque no es que estés mal aquí, claro que no, lo soy muy consciente de la vida que tengo, pero como que el ideal sería vivir en los dos, pero a la práctica no es, tampoco te da la felicidad total, porque yo estaba allí y hay un punto que no podía estar más.
3: Ya, es que me parece como muy... como estresa, o sea, porque para mí para mí mi renuncia es ver a mi madre una vez a la semana, ¿sabes? Y el hecho de que sea como tan lejano un sitio del otro, uf, me parece como
0: es muy fuerte.
1: Por
0: muy
1: eso impactante. Siento que el mejor superpoder siempre sería la teletransportación, porque cuando está tan lejos es como...
0: Y es que además es cuando está tan lejos, yo creo que también te conforma mucho lo que acabas renunciando, ¿no?
3: Total.
0: En plan, porque o sea, tú has dicho, es involuntario, pero al final sí que es una elección que tomas con las consecuencias, ¿sabes?
3: Sí,
0: y las asumes. Y
3: las asumes, pero las asumes como involuntario, o sea...
0: Sí,
3: las
0: asumes pero porque al final es una decisión que sabes que implica eso, pero la sigues tomando.
3: Exacto.
0: Entonces eso también te acaba conformando.
3: Sí,
0: y
3: sí.
0: Yo creo que también volver como que te concilia, ¿no? Un poco como con quién eras. Yo esto... Voy a hablar del Erasmus. me pasó mucho. En plan, yo cuando acabó el Erasmus, todo lo que creé, lo que tú decías de que es terrorismo, es que literalmente es
4: terrorismo emocional.
0: Terrorismo emocional. O sea, yo construí como toda una historia ahí de mi vida que yo quería mantener durante más tiempo. No pude... Y entonces todo eso como que se deshizo y a mí me daba mucho miedo como perder la esencia que yo había construido de mí misma ahí. Entonces volver fue como muy duro, de verdad, de sentir que me daba miedo como perder lo que había ganado en ese momento y de mí misma. Y me daba mucho miedo como quiero como mantener a esa Paula. Y siempre hablaba como de la Paula de Puerto, la Paula de Puerto, la Paula de Puerto. Hasta que entendí, me di cuenta de que estaba dentro de mí y que formaba parte, pero yo, aún así, cada año, tengo que ir y volver.
3: Es que es muy bonito.
0: Primero, que tengo la facilidad de que está completamente al lado y que como que volver es como que me recuerda quién fui, quién sigo siendo, ¿sabes? Es como vuelves, no solo para recordarte, sino para confirmarte en quién eres y quién sigues siendo.
3: Hostia.
0: Y que eso está dentro de ti también, ¿sabes?
3: Sí, y es que, o sea, es que ahora estoy haciendo como en mi mente la metáfora de las raíces, ¿no? Y tú, si tus raíces están en Ripollet, como de repente cortas el árbol, te vas a...
0: Y plantas Porto, en otro sitio.
3: O a Chile, plantas en otro sitio, empiezas a construir, lo cortas otra vez y te... O sea,
1: bueno,
3: que si
1: claro,
3: lo ves en un árbol, es como... ¡Wala! Muy
1: claro, es que yo siento que si volviera a Chile sería como volver... Como a cortar el árbol,
3: sí,
1: y volver a empezar, como si cuando me vine aquí a España.
3: Tal cual.
1: Sería lo mismo, aunque sea chilena y aunque haya pasado 14 años de mi vida allí.
3: Sí, sí.
1: Ahora sería como volver a empezar otra vez.
3: Totalmente.
1: Y con el trauma que supuso en su momento, y hay muchas. Y con el trauma que le supone a tantas personas que migran, aunque sea voluntariamente,
3: sí,
1: porque
3: sí,
1: tiene.
3: Total.
1: Hay un dolor ahí.
3: Total.
1: Fuerte.
3: Bueno, porque la migración acaba siendo completamente. O sea, muchas veces forzosa, o sea, por las circunstancias.
1: Sí, claro. Exacto. Sí.
0: Leí un artículo en Substack de una chica que, lo siento, no me acuerdo quién era, pero que hablaba justamente de esto, y también era una persona, no sé, creo que era argentina, que decía de cambiar como el concepto de raíces por rutas, ¿no? En plan, que al final como considerar como una identidad inmutable como una raíz, también te limita mucho, porque al final eres todos los sitios en los que has estado, en plan, y lo hablábamos antes, que es como a lo mejor en un viaje has ido dos días en un sitio, pero si tú conectas y dejas algo tuyo, y también eso te da algo de ti.
3: Sí.
0: Y también me pareció súper guay lo de pasearte por las calles y que también la calle, como te, que es como algo como que extraño, pero lo puedo como entender, ¿no? De sentirte como reconocida con el espacio.
1: Sí.
0: Y no sé, y yo creo que es muy guay como ese punto, ¿no? De la raíz es algo como que no cambia y que está siempre en el mismo sitio. Y las rutas es algo como que las raíces te las llevas contigo y tú las vas dejando como...
3: Semillitas.
0: Y al final todo eso te conforma. Es que
3: hostia, que me voy el año que viene.
1: Sí, yo creo que es verdad que a lo mejor hablar de raíz es como más complejo o
3: bueno,
1: más duro,
3: es
1: o más doloroso.
3: Sí.
1: Pero en cambio hablar de... Porque justamente lo habíamos estado hablando de más del... Como del alma, como del corazón, como dejar esos trocitos para que se te devuelvan también, ¿no? Por los lugares que vas, que realmente te...
3: Sí,
1: que te, no sé, esos lugares que te marcan de alguna manera.
0: Totalmente, porque hay sitios y sitios. O sea, tú te puedes ir de vacaciones a Budapest
1: y a lo
0: y que
1: mejor
0: te parezca perfecto, ¿sabes? Pero
3: a mí me parece perfecto.
0: No, y a mí también, pero
3: bonito.
0: Cuando
3: pero sí,
0: lo
3: sí,
0: habitas
3: sí
0: desde otro lugar, también yo creo, o cuando de repente es trascendental en tu vida o marca algo o tú estás dejando algo tuyo ahí también. Wow, en plan, cambia como mucho la historia, yo creo. Y yo qué sé, si tú algún día te vas de tu piso de ahora y vas a otro.
3: Bueno, ya me pasó.
0: Claro,
3: sí,
0: o sea,
3: sí,
0: es que hay, en ese piso ya hay como muchas cosas tuyas,
3: o sea,
0: en esa calle incluso,
3: sí, sí,
0: ¿sabes?
3: Yo para mí, o sea, y mi ruta, o sea, ruta. No, pero mi no, pero mi ruta de día, mi ruta general, claro, antes era desde un sitio a otros y ahora es desde otro sitio, que también es en Ripollet, pero es desde otro sitio. Entonces yo, o sea, urbanísticamente da igual, pero si estoy en el Cap de la Calvario o estoy en el cementerio, para mí es diferente, porque yo ahora mi ruta diaria acaba siempre pasando por el teatro, por ejemplo. Y siempre acabo pasando por el teatro, y a mí el teatro me encanta. Entonces es como, desde casa de mis padres yo no pasaba por el teatro. Entonces es como que el tipo de ruta también me hace pensar en otras cosas y me hace como, ¿sabes? Imaginar otras... Y mi espacio en mi casa también me hace... Sí que es verdad que, bueno, estoy haciendo turismo intrapueblerino.
0: Urbano.
3: Intraurbano. Pero sí que es verdad que se forma tu identidad en muchos sitios. Y sí que es verdad que desde que me mudé de casa a mis padres, siento que también he formado una identidad muy diferente. Pero porque también... Igual es también las experiencias que tú vas viviendo, ¿no? Y la manera de llevarlas que tienes y la manera como... Bueno, ¿no? Que no es solo el lugar.
0: No, totalmente. Y también me parece como muy simbólico lo de caminar y las rutas, literal. En plan, los caminos que haces en tu día a día. O sea, yo cuando a veces... Yo qué sé, hubo una época que trabajaba en Sabadell. Cuando a veces he ido como justo por ese mismo camino, es como...
3: Recuerdas.
0: Por un momento conecto con esa Paula y digo, wow.
3: Totalmente.
0: En plan, cuando iba por aquí...
3: Sí.
0: Cuando, no quiero decir la marca, pero cuando iba al Garden ese que trabajaba... en San Quirso,
3: Verdecora.
0: No la vamos a producir. No, pero cada vez que paso
3: Uy, perdón.
0: Cada vez que paso por ahí es como, wow, qué recuerdo. ¿Sabes? Y fueron 3 meses. Pero que nadie compre.
3: Que se me ha roto una silla y tengo un morado en la pierna por la puta silla.
0: Que se la vendí yo.
3: Que me la vendió ella. Sí. Quedó.
0: Pero
3: cuando voy al bachillerato, igual. En plan, cuando paso por la ronda, que yo siempre salía por ahí para ir al bachillerato, es como que siempre es como, wow, el bachillerato.
0: Y que no. Una cosa también que. Perdón, porque no sé si tiene mucho sentido, pero para mí conecta un poco con la cosa como sensorial. Y conectando también con lo de los sonidos que tú hablabas antes. Que los sentidos muchas veces, o sea, solo con la vista, de estar caminando por ahí, ya te evoca algo. Y, no sé si lo... Voy a hacer un dato de psicóloga. El olfato, por ejemplo, no tiene como... Cuando tú oloras algo por la nariz, no hace como parada en el tálamo, es que no me lo sé en catalán, tío. Entonces como que conecta directamente y está como muy vinculado a la amígdala, que es como un procesador de emocional. Y es oler algo y es como que directamente conectas como con una emoción de un recuerdo, ¿sabes? En plan, como muy vinculado también como a la memoria, y es como los sentidos también nos transportan a donde queramos estar, muchas veces con cosas súper tontas como un sonido, un olor, una carretera, un camino... Y eso también es como un poco mágico.
3: Qué nostálgicas que somos, chicas, ¿eh?
0: Somos todas.
3: Ha sido culpa de la Eve.
1: Bueno, no sé qué contagio, somos todas nostálgicas.
3: No, lo somos todas, pero sí que es verdad que la música transporta, ¿eh? Sí que es verdad. Y una hojita en blanco con tu música de fondo.
0: Sí, y a mí la nostalgia me gusta. O sea, yo siento que cuando era más pequeña, en plan, sí que era nostalgia melancólica mal. O sea, en plan, de todo lo que pasaba, era mejor. O sea, todo lo que ya había pasado era mejor que lo que tenía, siempre. Yeah. Ya, no, hermana, o sea, corta un poquito el rollo.
3: Disfruta
0: un poco, ¿no? Y ahora es como evitar la nostalgia, pero desde un wow. Como la gratitud de, joder, qué bueno fue y qué bonito poder haberlo vivido. Y ojalá volviera, pero también es verdad que las cosas son efímeras. Es que nunca volverás nada a ser igual. Este podcast nunca volverá a ser igual. Esta conversación, si la volviéramos a tener, nunca será la misma. ¿Sabes? En plan, todo es efímero. Entonces, eso le da como un punchito de guay también, de que es especial, ¿sabes?
3: Es muy bonito.
1: No, claro, cuando uno al final madura o crece, yo también creo que la nostalgia es como otra emoción, pero...
0: Se transforma.
1: Yo la nostalgia es como muy del momento, como de inspiración también, ¿no?
0: Sí.
1: No me inspiro como por la alegría.
3: Por la felicidad.
1: Por la alegría no me
3: inspiro. Alegre, a ver. ¿Quién? Ocas grasas.
0: Buah, tampoco, son más nostálgicos que yo que sé qué.
1: ¿Sabes?
3: Sí.
1: Entonces es como usarlo, pero sabiendo que ya lo estoy usando como para otra cosa.
0: Es verdad, la nostalgia es como un motor, como muy inspirador.
1: Es verdad, es un motor.
3: Bueno, y artísticamente va mucho más nostalgia, tristez, rabia. En plan, estas emociones inspiran mucho más, yo creo. Bueno, no sé, la alegría, no sé.
0: No,
1: sí,
0: también.
1: Hay gente que sí, pero es menos,
3: es
1: obviamente.
3: Menos,
1: o sea,
3: menos.
1: Siempre que hablas de amor, normalmente la gente habla de desamor.
3: O rabia, desamor, sí. Todas estas emociones inspiran.
0: Sí, esto también pasa mucho, que la gente dice como emociones positivas y emociones negativas. Y yo siempre digo, ¿son adaptativas o desadaptativas? Pero,
3: uy, perdona.
0: ¿Cómo dice por el mecanismo?
3: Explica el concepto.
0: O sea, emociones
3: en un minuto.
0: Que mucha gente dice emociones negativas y positivas. Y es como, tío, negativas por lo que te hacen sentir, pero realmente te están dando como mucha información.
3: ¿Pero qué has dicho?
0: adaptativas y desadaptativas.
3: ¿Y esto qué diferencia hay?
0: Hostia. Pues que unas son más adaptativas, en plan, no te generan como... Yo estoy alegre y es, ok, yo estoy triste aquí, seguramente es mucho más desadaptativo de gestionar.
3: Ah, ¿sabes? Desadaptativo del entorno.
0: Bueno, de contigo misma.
3: Me está costando de entender, pero
0: tía,
3: vale.
0: Adaptativas y desadaptativas, ya está. En plan, las que son negativas son desadaptativas. Las que se les llama negativas.
3: Vale, que te desadaptan del...
0: Bueno, que son más incómodas de transitar, ¿no? En plan, vale, pero para
1: pero
0: mí...
1: Pero te enseñan más, claro.
0: Total, eso es lo que iba a decir. Para mí, o sea, sentir rabia, sentir enfado, sentir tristeza, son muy incómodas y son muy desadaptativas justo por eso, pero te dan mucha info.
3: Sí, sí.
0: En plan, si te las paras a pensar un poco, es como que me están diciendo muchas cosas. Sí. Vamos, mucho más que estar alegre, que estás con la euforia aquí, ¡wow! Y estás súper contenta, pero
3: y tiramos millas.
0: Y tiramos millas, exacto. O sea, es como muy... No sé. Vale, quedan 5 minutillos. Para cerrar, ¿qué os hace sentir en casa? O sea, como pim, pim, pim. Pinceladas de...
1: Yo siento que tiene que ver mucho con las personas.
3: Total. Yo estaba pensando en mi gente cercana.
1: Sí.
3: Total.
1: O sea, hay como unos pilares y está como la familia escogida, los amigos, las amigas. Sí, como el pilar es como para mí fundamental son las personas. Eso me hace sentir en casa. Y no sé, es que claro, después de eso, no sé, creo que otras cosas son...
0: Bueno, es que puede ser literalmente solo eso.
3: Sí, sí, o sea, para mí, yo iba a decir como el día de mi cumpleaños.
0: El día de mi cumpleaños,
3: o sea, el día de mi cumpleaños es el día que me siento más en casa, pero porque siento que soy protagonista, no, es verdad, y que toda la gente de mi alrededor está ahí, y me parece perfecto.
0: Haciéndome protagonista.
3: Haciéndome protagonista, además, pero es como... ¿Sabes?
0: Es que su cumpleaños fue muy divertido este año, ¿eh?
3: Pues sí, mi cumpleaños cada año es muy divertido. Pero este año muy divertido. Pero, ¿sabes? Como que estoy rodeada de toda la gente ¿sabes? Bonito. No sé.
1: Sí, aparte que lo de reunir gente para mí también es como muy...
3: Yo es que año... a la vez, no sé, pero es que, perdón, ¿eh? Pero a la vez también estoy pensando que yo me siento muy en casa, yo sola en mi habitación escuchando música, ¿sabes?
1: En el lugar.
3: Depende del momento, sí.
1: Pero es una sensación un poco, porque al final... Tú el espacio también te lo creas.
3: Sí,
1: o sea,
3: sí.
1: Yo, por ejemplo, estando ahí en Chile, era como que me creaba mi espacio, muy pequeño, eso sí. O sea, entre más pequeño fuera, mejor, pero sí, sí. Que un poco cerrado. Y lo podía convertir un poco en casa.
3: Yeah.
1: Pero mis cosas, sí. Mis cosas como...
0: Cosas materiales también, a veces.
1: Sí, esas cosas como que siempre están... No sé, yo siempre tengo como para escribir ¿no? Una libreta o tengo un libro así y mi mochila. Y esas cositas... Como que con esas cositas puedo armar casa. Y no sé, incluso la gente que ahora está acampando, a lo mejor se arma en su casa.
0: Totalmente.
1: ¿No? También con sus cuatro cosas.
0: Es que me parece como súper complejo. Me cuesta mucho como definirlo. Porque yo justamente me mudaba hace relativamente poco. Y la gente con la que estoy conviviendo no es la gente que solía estar en mi entorno. Y me siento en casa.
1: Vale.
0: ¿Sabes? Es como...
3: Qué bonito eso.
0: Os quiero, compañeras de piso. I love you, para las inglesas.
3: Viven no, expats con el Paula.
0: No, no son expats. Un respeto a mis compañeras y compañeros de piso,
3: son
0: por favor, que les amo.
3: Son majísimos.
0: No, pero que me siento en casa. Entonces, se me hace como complejo porque no es la gente que tengo en mi día a día y me siento en casa. Entonces, para mí es una mezcla como de las cosas, cuando te generas un espacio que es tuyo, cuando estás cómoda. Cuando estás cómoda en un sitio, eso como hace mucho también, ¿sabes? Que te digas, soy yo misma. Eso
3: la
0: lo voy a decir. Me siento en casa cuando soy yo misma. Toma ya, Mr. Wonderful y todo me ha quedado.
3: Qué bonito.
0: Oy.
3: Cuando estás 100% cómoda.
0: Sí, cuando puedes ser tú al 100% sin pensar como, ay,
1: yeah.
0: Eso es estar en casa, yo creo también. Porque con nuestra gente estamos así. Uy, un estornudo.
3: Tengo un estornudo.
0: Qué bonito cierre, estornudo de la Silvia, madre mía.
3: No salía.
0: Bueno, pues Eve, muchísimas gracias por venir, ha sido un placer.
1: Ay, qué maravilla.
0: Qué maravilla. Ir al concierto, por favor.
3: Concierto.
0: Sí, van hasta poner las entradas a la venta, ¿no?
1: O sea, sí es, claro, no sé cómo lo podéis... Bueno, yo colgaré, voy a empapelar el Ripollet, esa es mi misión de esta semana, de mi planning. ¿Vale? Y si no, en mi Instagram, pues también pues encontrar
0: arroba.
1: La manera. Es la-eve-.
0: Ya lo sé,
1: es la
0: bueno,
1: verdad.
0: La etiquetaremos, ¿vale?
1: Claro que lo
3: podéis
0: encontrar
3: fácil.
1: Sí,
0: sí,
1: sí. Pero venid porque es muy bonito.
3: Sí,
1: o sea,
3: sí, sí.
0: Nos pura y dura.
1: Hay mucho trabajo ahí, pero trabajo para que la gente lo vea.
3: Claro.
1: No es para quedármelo yo. Claro, o sea, yo quiero que lo vea mucha gente.
0: Qué bonito, qué guay. Muchas gracias, Eve. Un placer.
3: Ahí estaremos. Y nos vemos en el próximo capítulo.
0: Ya empezamos.
3: Ya hemos empezado. Muchas gracias.

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querido empezar con esta canción tan bonita porque creo que nos pasamos la vida esperando. Y ahí va este mensaje, para que cada uno de ustedes piense en alguien o en algún momento de su propia vida. Hay canciones que se escuchan y hay canciones que se sienten. Este bolero, La vida se me fue esperándote, pertenece a esas canciones que, cuando terminan, nos dejan unos segundos en silencio, porque algo dentro de nosotros se ha quedado escuchando. Esperar a alguien parece a veces un acto de amor. Esperamos una llamada, una visita, un abrazo, una palabra que nunca llegó. Esperamos que alguien vuelva, que alguien cambie, que alguien se dé cuenta de lo mucho que significamos para él. Pero hay una frase que debería hacernos pensar. ¿Cuánto de nuestra vida estamos dispuestos a dejar esperando? Porque el tiempo no se detiene mientras esperamos. Los días pasan, los años pasan, y nosotros seguimos guardando una silla para alguien que quizá nunca vuelva a sentarse a nuestro lado. Pero también hay algo de hermoso en haber esperado, porque quien espera de verdad alguna vez ha querido de verdad. Ha tenido esperanza, ha creído que aquello que llevaba en el corazón merecía una oportunidad. Y quizá el mensaje más bonito de este bolero no sea la tristeza de haber esperado, sino aprender que nuestra vida también merece ser vivida mientras esperamos. Que no debemos dejar de reír por alguien que no está, ni dejar de bailar porque alguien no quiso bailar con nosotros, ni cerrar la puerta al amor porque una persona decidió marcharse. A veces la persona que tanto esperábamos no vuelve. Y entonces descubrimos algo maravilloso, que todavía nos queda mucha vida por vivir. Así que, queridos oyentes, si alguna vez habéis esperado a alguien, si alguna vez habéis tenido un amor que se quedó a mitad del camino, no penséis solamente en el tiempo perdido. Pensad también en todo lo que aprendisteis, porque quizá aquella persona no era el destino. Quizás solamente era una parte del camino que os enseñó a valorar mucho más a quien algún día llegue y diga: esta vez no tienes que esperarme, porque quiero quedarme. Y entonces sí, entonces comprenderemos que la vida no se nos fue esperando. La vida estaba esperando por nosotros y todavía estamos a tiempo de salir a su encuentro. Y ahora, junto con Beatriz Fernández, componente de mi grupo de teatro radiofónico, vamos a interpretar el sketch de comedia que representa a dos amigas andaluzas que se encuentran en un parque después de algunos años sin verse. Se titula Niña, pero eres tú.

0: Marilú. ¿Marilú? ¿Eres tú? ¿O es una señora rica que se ha perdido?
1: Mujer, rica no, pero perdida sí. Desde que te juntabas tú con aquel del ciclomoto.
0: Niña, pero si estás igual. Bueno, igual no, ¿cómo te lo digo? Más hecha.
1: ¿Más hecha? ¿A perder o qué?
0: No, mujer, hecha como... como un pan, pero del día de antes.
1: Pues tú estás igual de fresca, como el pescado del mercadillo a las 4 de la tarde.

0: Ay, qué graciosa eres. Dame un abrazo, anda.
1: Bueno, bueno, sin emoción, ¿eh? Que luego me sale en roncha, chiquilla.
0: Pero hay que ver cuánto tiempo sin verte, niña. ¿Y qué ha sido de tu vida?
1: Pues mira, intenté ser feliz, pero no había cita.
0: Igual que yo, pero yo no lo intenté.
1: Eso se te nota, sí.
0: Oye, ¿y sigues con el Fermín?
1: ¿Qué Fermín? ¿El infiel? ¿El flojo? ¿O el que roncaba como un jabalí?
0: El del Sea Ibiza.
1: Ah, ese se murió.
0: ¿Qué me estás contando? Pobrecillo.
1: El coche, mujer. El Fermín sigue dando por saco, por ahí.
0: Niña, yo he cambiado mucho.
1: Sí, sí, eso lo dicen siempre antes de pedirte dinero.
0: ¡Que no! Ahora hago yoga.
1: ¿Yoga tú? Pero si tú te agachas y haces ruido de mueble viejo.
0: Eso es respiración consciente.
1: ¿Y de trabajo qué?
0: Estoy en un proyecto.
1: ¡Ay! Eso suena a que no haces nada.
0: Exactamente, pero con actitud.
1: La verdad, Luna, que te he echado de menos, tonta.
0: Y yo a ti. Aunque menos, ¿eh? Pero un poquito sí.
1: Era la única que me decía las cosas claras.
0: Y tú la única que no me hacía caso.
1: ¿Sabes qué? Hemos madurado las dos.
0: Sí. Como los aguacates o pasa.
1: Pero aquí seguimos. Como jabata.
0: Eso sí, aquí seguimos, sí, sobreviviendo.
1: Ven aquí, anda, dame un abrazo de verdad.
0: Pero sin llorar, ¿eh? Que me da calor. Marilú,
1: ¿qué pasa?
0: Pues que estoy recordando que tú me debes 50 euros desde el año 2008.
1: ¿Perdona?
0: Con intereses incluidos, 173,40.
1: Anda, y yo que pensaba que esto era un reencuentro bonito.
0: Y lo es, pero con factura.
1: Pues mira, no tengo dinero.
0: Ya.
1: Pero tengo algo mejor, ¿sabe qué?
0: ¿Qué?
1: Pues mi amistad, tonta.
0: Ay, sí, te reconozco.
1: Anda, ven acá.
0: Ay, qué alegría me ha dado verte. De verdad, ¿eh?
1: Y a mí, si es que al final eres lo único medio bueno que me ha pasado.
0: Tenemos que quedar más, ¿eh, Marilú?
1: Sí, sí, aunque sea para criticarnos en persona.
0: Eso fortalece mucho la amistad.
1: Oye, Luna.
0: ¿Qué?
1: Una cosa.
0: Dime.
1: ¿Ese banco?
0: ¿Qué le pasa al banco?
1: Que llevo aquí sentada una hora antes de que tú llegaras.
0: Ya, ¿y?
1: Que yo no te he echado de menos.
0: ¿Cómo?
1: Que estaba yo aquí tan tranquila, en paz, sin dramas, sin ti.
0: Pues yo también a ti.
1: Mira que somos malas, ¿eh?
0: Ay. Malísima, pero nos queremos.
1: Bueno, yo me voy ya.
0: ¿Ya?
1: Sí, que llevo aquí una hora sola y quiero volver a mi casa.
0: Pues yo me voy contigo.
1: No, no, tú vete para otro lado.
0: Ni de coña, ahora que me has despertado el cariño otra vez.
1: Suéltame, pesa.
0: Pero mañana quedamos, Marilú.
1: Ni lo sueñes.
0: A las 6.
1: A las 7 mejor. Y además, te voy a invitar a un chocolate con churros.
0: Ole, ole y ole. Esa es mi amiga.

Este poema que voy a recitar a continuación va dedicado a Beatriz Fernández. Beatriz es la mujer que llegó entre mariposas. Hay personas que llegan sin hacer ruido, sin llamar a la puerta, sin pedir permiso, y un día descubres que ya forman parte de tu historia. Así llegaste tú, Beatriz, desde una tierra de magia, de lluvia y de mar, desde Galicia, que llevas en el alma. A través de un libro lleno de mariposas, entre volvoretas, sin saber que aquellas páginas también iban a abrir un camino hacia mi vida. Y desde entonces, qué bonito ha sido encontrarte, porque detrás de la escritora descubrí a la mujer buena, sensible, cercana, de esas personas que saben escuchar y que tienen el extraño don de convertir lo cotidiano en algo especial. Y después de todo esto, llegó la complicidad en los sketches de comedia, las risas, poemas y reflexiones que nacen casi sin darnos cuenta. Y he comprendido que hay encuentros que no son casualidad, son regalos que la vida guarda entre las páginas de un libro. Por eso hoy quiero decirte, Beatriz, que aquella mariposa que salió de tus páginas no terminó su vuelo, vino hasta mí para quedarse, y lo que nos queda todavía por hacer juntas. Así que entre versos, risas, sueños y entre volvoretas, tal como llegaste, te quedaste para siempre.

Y ahora quiero dar las gracias a Juan Junior, un oyente que gracias al programa ha emprendido el camino de escribir historias y mini relatos. Nos ha hecho llegar su primer mini relato, titulado El último día de playa. Fue a finales de agosto, quizá los primeros días de septiembre. La luz tenía ese tono dorado de los veranos que empiezan a despedirse sin decirlo. Todavía hacía calor y el mar estaba calmado. Las olas llegaban pequeñas, una detrás de otra, y dejaban una línea de espuma que desaparecía casi inmediatamente sobre la arena. No recuerdo haber dado importancia a nada de aquello cuando decidí marchar. Simplemente me puse a recoger las cosas. Sacudí la toalla para desprenderle la arena, la doblé y la metí en la bolsa junto a las demás cosas. Ya tenía el bañador seco, me puse la camiseta y las gafas de sol. Comprobé que las llaves del coche estaban en su sitio y que no faltaba nada más. Cogí las chanclas con una mano para poder caminar sobre la arena, hasta donde empezaban las piedras. Antes de irme, miré el espacio que había dejado en la arena, ese vistazo automático que hacemos siempre, por si queda algo, cualquier cosa que podía haber olvidado. Pero no miré el mar, no me giré para contemplar las pequeñas olas, ni me quedé unos segundos más escuchando cómo rompían en la orilla. Tampoco pensé que aquella tarde no se volvería a repetir, no lo sabía. Caminé hacia el coche y pensé en volver al día siguiente, porque siempre existe un día siguiente, cuando uno está acostumbrado a que las cosas continúen. Pero esa noche llovió y el aire se llenó de ese olor húmedo que anuncia el cambio de estación. Al día siguiente el cielo estaba cubierto, ya no se podía ver el sol, la temperatura había bajado de golpe y el verano parecía haberse marchado durante la noche sin despedirse. Volví a la playa días más tarde, ya sin toalla ni bañador. El mismo mar, la misma arena. Allí entendí que aquella tarde había sido mi última tarde de playa de aquel verano, y no supe ver lo que fue, como tantas otras veces me había pasado. El último abrazo no se distingue de los demás. El último beso no sabe distinto. La última conversación no empieza con una advertencia. Las últimas veces nunca lo parecen. Y me quedé sin decirle te quiero. Y seguí viviendo porque no podía hacer otra cosa. Aquel día tampoco sabía que aquel beso se iría con ella. Si lo hubiera sabido, habría sujetado su cintura con mis manos un momento más. Quizá habría intentado memorizarlo todo. La luz sobre el agua, el calor de la arena, el olor de su pelo, el sonido de las olas. Quizá habría mirado el mar. Aquella tarde parecía una tarde cualquiera, pero no lo fue, y yo no lo sabía. Tal vez ahí está la belleza y también la tristeza de vivir. Por eso seguimos recogiendo nuestras cosas, sacudiendo la toalla, cogiendo las chanclas con una mano, mirando la arena por última vez, por si nos hemos olvidado algo, y nos vamos sin mirar el mar, pensando que mañana volveremos, sin saber que algunas tardes son una despedida, aunque nadie diga adiós, que algunos abrazos ya no podremos repetir, olvidando que hay besos que, mientras los damos, ya están convirtiéndose en recuerdos, y quizá por eso la vida sea precisamente esto, seguir caminando hacia el coche con la arena todavía entre los dedos, creyendo que mañana será otro día, hasta que comprendemos que aquel día, sin saberlo, era el último.

Y ahora, hoy estrenamos este nuevo espacio dedicado a la reflexión. Cada mes quiero regalaros una para despedir el programa, detenernos, respirar y mirar la vida con otros ojos, porque a veces una frase, una historia o una reflexión llega justo cuando más la necesitamos. Ojalá estas palabras que os hagan pensar, sentir, sonreír y sobre todo recordar que nunca estamos solos. Y si alguna de ellas consigue ayudar, aunque sea un poquito, a alguien que me esté escuchando, habrá merecido la pena compartirla. Reflexión para el mes de octubre. Hay momentos en la vida en los que necesitamos parar, aunque solo sea unos minutos, bajar el ruido de lo cotidiano, respirar profundamente y escuchar aquello que quizá llevamos demasiado tiempo guardando dentro. Así que estés donde estés, si hoy necesitas escuchar algo que te acompañe, quédate conmigo. Tal vez estas palabras sean para ti. Y si al terminar con esta reflexión consigo que alguien se siente un poquito más acompañado, más fuerte, entonces habrá valido la pena abrir este espacio. Porque la radio también puede ser eso, una voz que llega desde lejos y consigue sentirse muy cerca del corazón. Hay meses que llegan sin hacer demasiado ruido y, sin embargo, nos invitan a cambiar. Octubre es uno de ellos. Las mañanas empiezan a ser diferentes, las tardes se acortan, las hojas cambian de color y casi sin darnos cuenta, la naturaleza nos recuerda algo que muchas veces olvidamos. Cambiar no significa perder. A veces nos cuesta aceptar los cambios. Queremos que algunas personas permanezcan, que determinados momentos duren para siempre, que aquello que nos hizo felices no termine nunca, pero la vida no se detiene. Y quizá ahí está una de sus grandes enseñanzas, aprender a soltar lo que ya cumplió su tiempo, sin dejar de agradecer lo que nos dio. Mira un árbol en otoño, no lucha contra sus hojas, no intenta sujetarlas desesperadamente, las deja caer, y eso no significa que el árbol haya dejado de vivir. Significa que se está preparando para una nueva etapa. Qué bonito sería aprender a nosotros también a hacer lo mismo. Dejar caer aquello que pesa, las palabras que nos hicieron daño, los recuerdos que ya no podemos cambiar, las decepciones que seguimos llevando a cuestas, incluso algunas personas que quisimos muchísimo, pero que ya no caminan a nuestro lado. No siempre tenemos que entender por qué algo termina. A veces basta con aceptar que terminó y continuar. Quizá este octubre pueda ser para ti un nuevo comienzo. No necesitas cambiarlo todo. Tal vez solo necesites cambiar la manera de mirarte, dejar de exigirte tanto, perdonarte por aquellas decisiones que tomaste cuando no sabías lo que sabes hoy y reconocer que has llegado hasta aquí después de muchas cosas que en su momento pensaste que no podrías superar. Y aquí estás. Eso también merece ser celebrado. Así que, cuando veas caer una hoja este otoño, no pienses solamente en lo que se va. Piensa también en el espacio que queda para que algo nuevo pueda crecer. Porque hay despedidas que duelen, pero hay otras que nos liberan. Hay finales que parecen vacíos y terminan siendo el principio de una historia diferente. Hay momentos en los que creemos que estamos perdiendo el rumbo, cuando en realidad estamos aprendiendo un nuevo camino. Este octubre no tengas miedo de cambiar, de empezar de nuevo. Y si algo ya no te hace bien, recuerda que soltar no siempre es rendirse. A veces soltar es elegirte. 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
1: La casa llevaba vacía 9 años cuando Marcos recibió las llaves. Lo primero que pensó fue que necesitaría mucho trabajo y mucha limpieza. Había humedad en algunas de las paredes y las ventanas apenas cerraban. Y en el comedor todavía permanecían algunos muebles de los antiguos propietarios. La había comprado muy barata, demasiado barata, según algunos de sus amigos. Pero Marcos no creía en supersticiones y mucho menos en fantasmas. La primera noche durmió perfectamente, la segunda también. Y la tercera, a las 3:20 de la madrugada, escuchó unos pasos. Venían del piso de arriba. Marcos abrió los ojos, se quedó completamente quieto. Un paso, otro paso, otro paso. Alguien caminaba lentamente por el pasillo. Cogió el teléfono, encendió la linterna y subió las escaleras. Revisó todas las habitaciones, pero no había nada. Miró las ventanas, estaban cerradas, la puerta estaba cerrada y pensó que seguramente sería la madera. Una casa antigua siempre hace ruidos, dijo. Volvió a dormir, pero la noche siguiente ocurrió exactamente lo mismo, a las 3:20. Los pasos comenzaron al fondo del pasillo, atravesaron la planta superior y se detuvieron delante de su dormitorio. Marcos abrió la puerta de golpe. No había nadie. Durante las siguientes semanas aprendió a convivir con aquellos ruidos, hasta que empezó a bromear con ellos. «Buenas noches», decía antes de irse a acostar. Pero una madrugada todo cambió. Marcos estaba en la cocina cuando escuchó perfectamente una voz que procedía del comedor y decía: «¿Antonio?». Marcos dejó lo que tenía entre manos y se puso en silencio y volvió a escuchar: «¿Antonio?». Esta vez no había ninguna duda. Había alguien hablando. Entró en el comedor y estaba vacío. «¿Quién eres?», preguntó, pero nadie le respondió. Al día siguiente decidió preguntar a una vecina, y la vecina, que llevaba más de 40 años viviendo enfrente, le dijo que antes allí vivía una familia que se llamaban, era un matrimonio, y se llamaban Antonio y Carmen. Y Antonio murió antes que Carmen, y Carmen continuó viviendo sola durante algunos años, hasta que empezó a sufrir demencia. En sus últimos meses, según la vecina, había una cosa que hacía constantemente. Todas las noches recorría el pasillo en busca de su marido. Lo llamaba de habitación en habitación. «¿Antonio?». Marcos sintió un escalofrío. «¿Y dónde murió Carmen?». Y la vecina le señaló en su casa y le dijo allí. Aquella noche Marcos no consiguió dormir y a las 3:20 comenzaron nuevamente los pasos. Uno, otro, otro, atravesaron todo el pasillo. Se detuvieron delante de su puerta. Pero esta vez Marcos no salió corriendo. Permaneció sentado en la cama y preguntó: «¿Carmen?». Y los pasos cesaron. Durante unos segundos no ocurrió absolutamente nada, hasta que escuchó una voz al otro lado de la puerta, muy bajita, como un susurro: «¿Antonio?». Marcos abrió la puerta, pero el pasillo estaba vacío. Aunque al fondo había una mujer, vestida con un camisón claro, permanecía completamente inmóvil. Y Marcos no podía verle el rostro. La figura levantó lentamente la cabeza y desapareció. No caminó, no se escondió, simplemente dejó de estar allí. Marcos abandonó aquella casa pocos meses después. Esta historia no pertenece a ningún expediente paranormal. Esta historia es una de las historias que lleva la gente contando desde hace miles de años. Cambian las casas, cambian los nombres, cambian los países, pero siempre permanece una cosa:

0: ¿Interpretación errónea de sonidos, sombras y estímulos ambiguos? ¿Una historia que conocemos previamente y que condiciona aquello que creemos percibir? ¿O existe algún fenómeno que no podemos explicar? Hoy en Serendipia nos vamos a encargar de todo ello. Y para eso esta noche tenemos aquí a Sergio, buenas noches.
1: Hola, buenas noches.
0: Y a Maribel, buenas noches.
2: Hola, buenas noches.
0: Y a David, que está por aquí, hola. Pues nada, esta es una historia de todas las que hay por ahí. Rondando, hay que hay montón de historias.
1: Montones.
2: Muchas.
0: Lo gracioso es que la gente a veces tiene miedo a contarlas.
2: ¿Sí?
0: Porque me van a tomar por loco, van a pensar qué, van a decir qué. Pero luego cuando las cuentan dices, ala, si a aquel también le pasó y al otro también.
1: ¿Sí? Bueno, es que es muy general, ¿no? A
0: sí.
1: Muchísima gente le ha pasado que ha visto alguna cosa, alguna sombra en un pasillo, en una
0: sí.
1: casa, en cualquier
2: sí,
1: sitio.
2: Sí, bueno,
1: la mayoría
2: hecho.
1: De personas.
2: Yo traigo aquí a David porque él también alguna vez ha visto alguna cosita. Digo, ¿te quieres venir a la radio y lo cuentas? No sé si te apetece contarlo. ¿Sí?
0: Bueno. Luego lo cuentas.
2: Luego nos lo cuentas.
0: Sí.
2: Y lo que yo le quería transmitir es que por muchas cosas que veamos, al final se queda eso, en el susto.
0: Uh-huh.
2: ¿No? Vemos algo que no concuerda con lo que deberíamos ver, nos genera miedo, pero se queda la cosa ahí.
0: Sí.
2: Y ya está. Entonces no hay que darle mayor trascendencia ni mayor alarma.
0: Le hemos cogido miedo por culpa de las películas de terror.
1: Sí, tanto.
0: Y de los miedos que nos crean o nos generan el hacer estas cosas. Pero es que realmente nunca un espíritu, y eso lo diré siempre, nunca un espíritu te va a matar.
2: Exacto.
0: Nunca.
2: Sí.
0: Simplemente, como esta señora que hemos explicado, ¿no? De esta historia inventada. Ella seguía buscando a su marido.
2: Sí. Sí, sí.
0: Y seguía buscando a su marido. Entonces se quedó aquí intentando volver a hablar con él.
2: Sí.
0: Y no va a hacerle daño a nadie. Problema, pues que tú oyes eso, sales corriendo, patinas por las escaleras, te das dos porrazos y te mueres. El espíritu no te ha matado, te ha matado tu propio miedo. Entonces, si no les tenemos miedo, no pasa nada. Hablamos con ellos, les preguntamos, que nos cuenten qué pasa y seguimos. Como yo los llevo ya tan por la mano.
1: Ojalá todo el mundo fuera tan natural como tú, José, pero es verdad que cuando ves algo así que no... bueno, de alguna manera no te esperas ver y no es una persona de este plano, el susto te lo das.
0: No, el susto te lo das seguro,
1: claro.
0: Seguro.
1: Y más si luego desaparece.
0: Sí.
2: Claro.
1: El miedo te queda.
2: Sí.
1: Aunque no hayas visto películas.
2: Exacto.
0: No, el miedo pero queda y la sensación
1: normal.
0: De que, ostras, ¿qué ha pasado? ¿Qué ha sido esto? Pero claro, yo siempre digo, el más allá o el más acá está todo en el mismo lugar.
1: Bueno, dicen que lo separa un velo, ¿no? Muy fino.
0: Sí, separa un velo muy fino que con una relajación, con una meditación o con un duerme vela, que es antes de dormir o antes de despertar, ahí lo puedes ver todo y sentir todo.
2: Es por eso que siempre o muchas veces que personas normales les parecen ver algo en su casa, es... En la hora de la
0: sí,
2: noche, ¿no?
0: Sí,
2: cuando están
0: sí.
2: durmiendo o a punto de dormir o se despiertan a medianoche, que es un estado así que todavía estás un poco
0: sí.
2: dormido.
0: Según la medicina tradicional china, a las 3 de la mañana el chi está pasando por el hígado y eso hace que te despiertes.
1: Ahí queda eso.
0: Sí, pero normalmente acusa a todo el mundo que a las 3 de la mañana es la hora como que el demonio viene a visitarte.
1: Bueno, pero eso ha sido a raíz de... ¿no?
0: Claro,
1: raíz
0: claro, de... claro. Pero es, no, la energía va por el cuerpo, circulando durante toda la noche, y hay momentos concretos en los que te puedes despertar porque esa energía está en un lugar concreto que puede hacer que te despiertes. Entonces te despiertas, estás ni dormido ni despierto en ese medio, que es cuando te levantas a ir al baño y te das con la pata de la cama en el dedo meñique del pie, ¿vale? En ese momento es cuando se ven los espíritus.
2: Bueno, y también es porque no estamos haciendo nada. Durante el día estamos trabajando, estamos pues haciendo muchas cosas. Y en la noche no estamos haciendo nada, el cerebro está en modo recepción. Entonces cualquier pequeña cosa
0: la
2: podemos captar
0: sí.
2: más fácilmente.
0: Aquí en Ripolleta hay casas y hay cosas muy chulas para visitar y ver espíritus, ¿eh?
2: Sí.
0: ¿Tenemos por ahí algún caso o algo? Contemos casos de gente, es divertido.
1: Sí, yo he encontrado bastante cosa de Ripollet. Porque claro, vas investigando y dices en New Hampshire, en New
0: claro,
1: Orleans.
0: Claro,
1: no,
0: por
1: no,
0: ahí.
1: No,
0: vámonos aquí.
1: A ver qué pasa.
0: Busquemos aquí, queremos de aquí del pueblo que nos cuenten cosas.
1: Sí, la verdad es que es muy curioso porque aparte de bueno, que te da como he visto cosas que son como muy localizadas, ¿no?
2: Sí.
1: Hay una, por ejemplo, que son las apariciones de la guerra del francés y las almas del saquito del 1808.
0: Toma.
1: Porque Ripoll

0: Jet fue saqueado y devastado por lo menos 8 veces.
1: Sí.
0: Por las tropas napoleónicas, ¿vale?
2: Madre mía.
0: Entonces, ¿qué pasa? La gente de Ripollet, claro, se huía y mucha gente murió.
2: Uh-huh.
0: Entonces, claro, murió y se quedaron en la montaña y los molinos del río Ripoll. ¿Qué pasa? Que las crónicas parroquiales y locales recogen como tras las masacres, de estas del 1808, varias familias quedaron sepultadas o perecieron en los márgenes del río sin recibir ningún tipo de sepultura.
2: Toma ya.
1: Vaya.
0: ¿Y qué pasa? Que los trabajadores de los antiguos molinos harineros del río Ripoll afirmaban ver en las madrugadas brumosas figuras descarnadas con ropas del siglo XIX.
2: ¡Qué divertido!
0: Que caminaban pegadas a las orillas buscando el antiguo camino real hacia Barcelona, acompañadas de los lamentos que ellos decían escuchar. Bueno, son cosas como bastante documentadas, ¿no? Lo que pasó en aquel momento.
2: ¡Qué fuerte!
0: Y luego me ha llamado mucho la atención... dos más, que es el fantasma del teatro parroquial, que lo tenemos aquí,
1: sí,
0: delante,
1: ajá,
0: justo.
2: Sí, sí, esto había oído hablar algo, sí, de ello.
0: Pues resulta que es que parece ser que un antiguo actor y promotor del teatro, a principios del siglo XX, estaba muy entregado a las representaciones parroquiales y a la vida cultural de Ripollet. Y entonces murió, y entre los vecinos... parece ser que oían cosas, oían los pasos en las butacas, veían una figura que los observaba desde bambalinas, a raíz de que este hombre murió. Y después, otro, que ese sí que me sorprendió más todavía, que resulta que donde, bueno, exactamente por la zona que vivo yo, parece ser que hay muchas fosas comunes.
1: Qué curioso.
0: Sí. Sí, sí, sí. En la Teulería. La Teulería actualmente es el barrio Tiana Pombey.
2: Sí.
0: Que es allí donde el colegio Tiana.
1: Sí. Uh-huh.
0: ¿Vale? Entonces la gente decía que veía fuegos fatuos. Claro, esto tiene una explicación científica, porque sí, parece ser que cuando los cuerpos se descomponen, el tema químico y tal es que salen llamas de debajo de la tierra. Entonces, ¿qué pasa? Que hubieron excavaciones arqueológicas y confirmaron que este sector albergaba no solo una importante tejería medieval y restos romanos, sino también fosas comunes de la época de la peste y las epidemias del siglo XVII y XVIII.
2: Jolín.
0: Cuando los hospitales y las iglesias y los sitios donde iba la gente enferma estaban muy llenos de gente, muy colapsados, los enterraban ahí.
1: Qué
0: y tampoco
1: fuerte.
0: Les daban ningún tipo de,
2: no.
0: De sepultura, bueno, ahí
2: lo dejamos aquí y ya está.
0: Exacto, después pusieron fábricas, porque todo eran campos.
2: Uh-huh.
0: Las fábricas parece ser que también enterraron muchísima materia, hierros, de
2: sí,
0: tal,
2: sí.
0: Y luego... estamos nosotros
1: encima
0: de todo eso.
2: Luego dices, ay, pasan cosas aquí, siento una,
0: sí,
2: energía,
0: exacto,
2: rara. Hola,
0: sí.
2: Debajo de tu casa hay cosas.
1: Fíjate, ¿eh? Eso se queda en el olvido.
0: Claro,
2: claro. Yo por eso siempre cuando voy a algún piso, a algún sitio, siempre pregunto, ¿qué había aquí antes?
0: Totalmente.
2: Es una pregunta ya obligadísima.
0: Bueno, en la iglesia de Santa Esteba, antes tenía el cementerio al lado.
2: Sí.
0: Y ahora hay casas.
2: Sí.
0: O bueno, no sé lo que hay, pero está la carretera,
2: sí, sí,
0: hay
2: casas,
0: y hay algo,
2: hay
0: más, hay casa al lado.
2: Mira, yo estaba trabajando aquí en Ripollet, vendiendo pisos hace unos cuantos años, 2004, 2005, 2006, y me dice la jefa, que sabía que yo tenía estas visiones, me dice, toma, cógete estas llaves y ves a mirar un piso en tal sitio de Ripollet, entras, miras que esté ya todo acabado, todo correcto, y si está todo bien, pues me lo explicas y ya, pues lo ponemos en la ficha y todo. Ah, vale. Total, me voy para allí, abro la puerta, había una de gente allí dentro.
0: Estaba lleno
2: de espíritus. Total, me quedo mirando y digo, ¿pero esto qué es? Digo, esto es una fantasía, o sea, pero tanto espíritu, tanta gente. La gente intentando hablar conmigo, que es lo que me pasa normal, ¿eh? Y nada, yo cerré la puerta, me fui, y cuando llego, digo, ¿dónde me has enviado? Y empezó a reírse. Y era una zona, pues bueno, que se sabía que había cosas, había espíritus. Pues ese piso, o sea, es una fantasía entrar de la de espíritus y la de cosas que hay allí.
1: Sí, sí, bueno, y esas casas donde hay espíritus y están para vender, cuestan más de vender.
2: Sí.
1: Porque hay una sensación que la persona que va a verlos no puede explicar. ¿no? Pero no se ven viviendo allí. Claro. Dicen, oh, piso precioso, pero claro, no sé, no me encuentro a gusto.
2: No me encuentro a gusto aquí, no estoy cómodo.
1: Algo ahí.
2: Sí. Hay muchas sensaciones que cuando tú entras en un sitio... Mira, yo se me explico, vendí pisos en Hospitalet y había un piso raro, pero raro. O sea, para poder llegar tenías que meterte en una escalera que tenías que agacharte para poder pasar, y el piso quedaba en un lugar que era como si fuese un palomar. Era muy extraño aquel piso, muy extraño. Y en aquel piso yo estaba con una energía estupenda siempre, pero siempre. Y todo el mundo que lo veía... le encantaba, pero ese piso no se vendía. Y era por eso, porque tenía historia y cosas, y aquello no tiraba nunca.
0: Claro.
2: Acabaron tirando el edificio, hicieron pisos nuevos, y creo que ahí ya se vendió. Pero sí, hay muchas veces que entras y dices, uy, aquí hay una energía, aquí hay una cosa, aquí hay una sensación.
0: Bueno, y se nota, ¿eh?
2: Sí, se nota.
0: Se nota, se han hecho incluso rituales y tal, se nota muchísimo.
2: Sí. ¿Qué más tenemos
1: ¿Qué
2: por
1: más
2: ahí
1: tenemos?
2: De bueno?
1: Pues bueno, yo he buscado fantasmas, historias de fantasmas, porque el programa iba sobre esto, pero he querido buscar fantasmas con nombre.
2: Venga.
1: ¿No? Con decir, no un fantasma anónimo, sino fantasmas con nombre. Son casos que son bastante conocidos porque ya han salido en programas de la tele.
2: Ajá.
1: Por ejemplo, la niña del Palacio de Linares.
2: Súper conocida.
1: Raimundita.
2: Raimundita.
1: Pobrecilla. Bueno, esto es del siglo XIX... parece ser, ¿no? Cuenta que los marqueses José de Murga y Raimunda Osorio tuvieron una hija, Raimundita, fruto de una relación que se presenta como incestuosa.
2: Bueno.
1: Lo dejamos así, no sabemos.
2: Ahí lo dejamos.
1: Y parece ser que la niña habría sido asesinada y ocultada. Y se va escuchando los lamentos de la niña, que llora, juega y se aparece entre las habitaciones. Y parece ser que en los años 90 programas de televisión pues fueron a grabar psicofonías en el
2: sí,
1: palacio,
2: ostras.
1: Y se hizo súper
2: conocido.
0: Sí, que hubo un tiempo que se hablaba mucho del Palacio de Linares.
1: Sí, sí, en los palacios suele haber mucha
2: actividad de todo lo que ha pasado. Si no me equivoco, ahora igual lo confundo con una película, El fantasma de
0: Canterbury.
2: ¿Es una película o es una realidad? Es que
0: Fantasma de Canterbury me suena mucho.
1: Me suena obligado.
2: Ahora lo buscaré, porque ahora no sé si es...
0: de Canterbury también.
2: Sí, ahora no sé si es una realidad o una película, pero bueno, recuerdo una película sobre ello, que castigan a un señor a vivir emparedado dentro de una habitación que no existe hasta que muere allí dentro, y entonces se pasea por todo el castillo asustando a la gente y todo. Muy divertido.
1: Sí, sí, sí. Bueno, de hecho, muchas de estas historias de fantasmas con nombre ocurren porque alguien ha hecho algo y lo castigan a esa persona encerrándola en alguna habitación o emparedándola. ¿Vale? Que es que es muy fuerte.
0: Bueno,
1: antes
0: claro.
1: Había unas formas de castigar a la gente muy cruel.
2: Sí.
1: Como la joven emparedada en el Palacio de los Vélez, en Jaén. Que es la típica historia, ¿no?, de una joven noble que se enamora de alguien de condición inferior. Y la familia, en vez de decirle, no te cases, hija, búscate otro, tranquilamente, no nos enfadamos, se enfadó mucho y decidió encerrarla en una torre y tapiar la estancia.
0: Madre mía.
1: Vamos, o sea, después de su muerte, su fantasma comenzó a recorrer el Palacio de los Vélez. Es que, como mínimo, si te hacen eso...
0: Hombre, claro.
1: No
2: ahí
1: sé.
2: Está allí metía ella. Hola, que me dejéis, que quiero salir.
1: Dice, a ver.
2: Qué fuerte, ¿eh?
1: Sí, sí. Bueno, de estas historias de emparedamientos tengo un montón.
2: Hay muchos, sí.
1: Un montón.
2: ¿Qué más tenemos por ahí que hemos encontrado?
0: Pues mira, aparte de las psicofonías del Hospital del Tórax, que podríamos
2: buenísimo.
0: Hablar aquí, podríamos hacer un programa entero de solo del Hospital del Tórax, también hay una que... A ver, espérate que la he perdido. En el 1928, el poltergeist de la calle San José... ¿Vale? En Sabadell.
2: Ah, eso lo he oído.
0: Pues la familia comenzó a sufrir la caída repentina de muchas, bueno, de piedras desde el techo, movimientos bruscos de muebles sin que nadie los mueva. Y atrajo el caso este tal expectación que incluso la Guardia Civil y la policía de Sabadell en aquel tiempo también acudieron a custodiar a la familia.
2: Imagínate.
0: O sea que está documentado esto también. Y después la masía de Can Cañameras, en Sant Menat, ahí
1: sí.
0: En Tarrasa, se registraron expedientes de fenómeno, bueno, poltergeist y psicofónica, documentados por investigadores locales en la década de los 80. También movían muebles, movían también maquinaria agrícola, uh-huh. Supongo que no sería muy grande, no lo sé.
2: Imagínate con el tractor.
0: El tractor. Y muchas variaciones de temperatura, muy bruscas. Uh-huh. Entonces, muchos equipos de parapsicología realizaron psicofonías en el sitio con magnetófonos de bobina abierta. Explicarme esto, pues no sé lo que es de bobina abierta, pero bueno,
2: son el caso los
0: es
2: que giran.
0: Vale.
2: Y los de un lado al otro.
0: Vale. Pues mira, eso no lo sabía, ¿ves? Y obtenían respuestas de voz directa que reaccionaban a las preguntas que hacían. Y esto también está documentado. O sea que fantasmas por sí. todas partes.
2: Yo cuando estudiaba para psicología en Ulipka, con 21 años, antes de ayer, vino un caso de un señor que cada día, a las 7 de la tarde, oía 3 golpes en su casa. Cada día, cada día, cada día. Entonces, nada, nos fuimos para allí a investigar, como para psicólogos, vídeos, videoimágenes, psicofonías, los medidores energéticos, tal, y ahí no aparecía nada. Entonces el profe, como me conocía que yo era medium, me dice, ¿tú ves algo? Y yo le decía, yo aquí es que no veo nada, no siento nada. Y sí, sí, estando ahí se oyeron el cloc, cloc, cloc, los 3 golpes. Entonces, como para investigar, hay que investigarlo todo, le pidieron al ayuntamiento una, o sea, cómo estaba hecho el edificio, ¿sabes? Para saber qué había debajo, todo. Y nada, empiezan a investigar y se dan cuenta que en el ático vive un señor que fuma en pipa y cada día a las 7 de la tarde da 3 golpes en la pared con la pipa para limpiarla, y esos 3 golpes bajan por una tubería que se oye en el piso de abajo, en el bajos, y se oyen los 3 golpes.
1: Ya ves.
0: Claro.
2: O sea, a veces hay cosas que dices, es que tiene una explicación bien científica y bien clara, pero sí que es cierto que habíamos estado en lugares muy, muy, muy interesantes. Yo tengo en una consulta, había una señora que grabó. ¿Puedo grabar la canalización? Dije, sí. Y entonces pone el móvil a grabar y no le funciona. Y digo, no te preocupes, yo te la grabo y te la paso. Dice, vale. Pues en esa grabación, en un momento dado, se oye lo típico de una psicofonía, que es como un sonido metálico, y se oye, y yo. Y eso lo tengo guardado porque me hizo mucha gracia. Directamente una psicofonía, o sea, una canalización que se oiga el espíritu decirle a la persona y yo.
1: Fíjate.
0: Ya ves.
2: Es muy fuerte, es muy fuerte. ¿Qué más tenemos por ahí?
1: ¿Qué más? Pues hablando de más fantasmas con nombre, pues tenemos a Dalés, la dama de la Torre Miñona de Cardona, ¿vale? Del siglo XI. Hija del vizconde de Cardona, se enamoró de un joven musulmán llamado Abdalá. Su padre descubrió la relación y la encerró en la Torre Miñona, donde murió.
2: Qué típico.
1: Madre mía, vaya padres, ¿eh?
2: Sí.
1: Bueno, según la tradición, su espíritu sigue vinculado al castillo. La leyenda está asociada actualmente a la célebre habitación 712 del Parador de Cardona, en la que se atribuyen, pues, ruidos, voces, movimientos de objetos y, bueno, tiene ahí una historia esa habitación. Yo no sé si hay alguien que haya estado ahí.
2: Durmiendo
1: habitación?
2: No, en el parador comiendo sí, pero durmiendo no.
0: Vamos a alquilar la habitación una noche.
2: Sí, sí, nos vamos a ir una noche con todo grabando, venga, a ver, pues sentir sí. todo, estaría
1: yo,
2: bien.
1: Yo
2: estaría
1: creo
2: bien.
1: Que debe estar muy solicitada, ¿no?
2: Sí,
1: igual
2: sí,
1: tiene
2: seguro,
1: hasta precio
2: seguro.
1: Más alto.
2: Sí, no te extrañe. Esta vale muchísimo más porque vais a estar toda la noche sin dormir.
1: Ya ves, sí. Y vais a pedir comida. Sí.
2: En Glastonbury hay un hotel en el centro del pueblo, que tú ves el hotel y dices, es que aquí... O sea, es que aquí hay fantasmas, seguro.
0: Seguro, ¿no?
2: Pero seguro.
0: Vaya.
2: Y si tú te sientas a tomar algo allí o a dormir y los ves pasar. Una flipada. Una flipada. Que a mí me divierte.
0: Claro.
2: Yo estoy acostumbrado, son muchos años, y a mí me divierte mucho. Me gusta mucho ver esas cosas. ¿Qué más tenemos por ahí?
1: ¿Qué más?
0: Bueno, en la Alianza de Poblenou, en la Rambla de Poblenou, hay un teatro, el Teatro La Alianza.
2: Sí.
0: Que también, que parece ser que los vecinos de allí dicen que solía vagar una sombra altísima y siniestra conocida como el fantasma de la Alianza y aparecía por la parte trasera del casino, paseando por todo el paseo central y se iluminaba un poquito con un farolillo pequeñito y proyectaba una luz tenue y muy un poco así como borrosa.
2: Qué bueno.
0: ¿Vale? Entonces no le veían la cara. Y estas apariciones, parece ser que se apareció, uy, sí, estoy sí. Viéndole, sí, 3 veces. y sucedieron después, justo después de la Guerra Civil. Y entonces decían que era un hombre que vivía del extraperlo y que vagaba por allí, pero que era, tenía algo que ver con el casino de la Alianza.
2: Qué fuerte.
0: Aquello parece ser que fue bastante...
2: Bueno, donde dicen que se ven muchos también nombre. De espíritus es en el casino de Collserola.
0: En Collserola.
2: De la Rabassada.
1: Sí.
2: Porque hay cuenta que incluso cosa, había una habitación del suicidio. Pues si lo habías perdido todo, poderte suicidar.
0: Sí, poderte suicidar.
2: Y ahí cuentan, la gente que ha estado cuenta que ha sentido cosas y que ha visto cosas que lo flipas.
0: Yo estuve, no sé, quizás hace 3 años y tal, y había una edificación que estaba tan oscura que no sí. me atreví a entrar.
1: ¿Pero se hacen visitas ahí?
0: Bueno, no, es que está, no. está en la calle, quiero decir, tú puedes
1: puede
0: entrar.
1: Entrar. Sí. Vale, que
0: si
1: no, sea
0: si no está ahora vallado.
2: Está bastante vallado sí. y bastante
0: y,
2: cerradito.
0: Y está muy,
2: pero se
0: y
2: puede
0: está
2: entrar.
0: Muy destruido también.
2: Sí, sí,
0: está
2: sí,
0: bastante
2: sí.
0: tocado.
1: Pues en el Teatro de la Alianza, ahora que lo ibas diciendo, iba yo pensando, porque yo estuve el año pasado o hace 2 años viendo una obra y la sensación que tenía yo allí era de haberme trasladado en el tiempo a la época de la guerra.
2: ¡Hola!
0: ¡Ostras!
1: ¿Sabes? Hay lugares que te transportan, aunque estén recién decorados o reformados. Dicen, la sensación es más antigua de lo que debería ser. No, no vi ningún fantasma, pero bueno, también estaba yo centrada en lo mío, pero la sensación no se me iba, ¿eh? Es curioso.
0: Hombre, pues bueno. Eso quiere decir mucho, ¿eh? Eso sí. Y en Barcelona hay millones de, sí. Bueno, de apariciones y de fantasmas y una
2: pero
0: pasada,
2: muchas,
0: ¿eh?
2: Pero muchísimas, muchísimas.
0: Una pasada.
2: Hay libros incluso que te hacen rutas.
0: Sí.
2: Para ir a ver las zonas en donde están los fantasmas, para poder hablar, o sea, te explican toda la historia, está muy divertido.
0: De hecho, creo que a finales del 1800 era la meca del espiritismo.
2: Sí.
0: ¿No? Y había muchísimos, muchísimas, bueno, fue un boom.
2: En Barcelona
0: importante.
2: Hubo mucho espiritismo con Amelia, siempre me equivoco del nombre, pobre mujer. Algún día se me aparecerá y me dirá, pero ¿tú de qué vas?
0: Me hubiera gustado estar
1: en aquella
0: época.
1: Con el nombre.
2: Sí.
1: Pues hablando de teatros, mientras buscas
2: sí, sí.
1: esto, yo tengo aquí el fantasma de Conchita Robles, del Teatro Cervantes de Almería, en el 1922. Bueno, esta mujer, Conchita Robles, existió y fue asesinada el 21 de enero de ese año. Y pasó que su marido entró armado en una representación donde estaba ella. Ella se intentó proteger detrás de un chaval, otro actor, de 16 años. Entonces el marido mató al chaval, disparó contra su mujer y, bueno, se murieron los dos allí.
2: Venga, vale.
1: Venga. Y entonces salió la tradición de que esos espíritus siguen allí, en el Teatro Cervantes de Almería, y se van paseando.
2: Se van paseando. Hola, pasamos por aquí.
1: Sí, pero tú imagínate qué espectáculo, ¿no? De estar viendo una obra que entra un señor y empieza a disparar.
2: Muy fuerte.
1: El shock es fuerte también.
2: Se llamaba Amelia Domingo Soler, ¿vale? Esta mujer tiene un libro que es maravilloso que se llama Te Perdono, y es el paso de su alma por todas sus vidas.
0: Wow.
2: Es un tocho así, pero es fascinante. Mola mucho.
0: Qué chulo también poder ver las sí. vidas que has pasado, ¿no?
2: Con registros akáshicos puedes llegar a eso, ¿eh? Mola mucho.
0: Pues tiene que ser muy chulo, la verdad.
2: Estamos un poquito resfriaditos.
1: Sí, bueno,
2: nos
1: es que
2: hemos mojado un poco.
1: Pasó factura el, ¿no? El temporal del fin de semana que te
0: ya
1: pilló
0: ves.
1: Allí en medio del campo.
2: Medio del campo.
1: Prácticamente.
2: Recogiendo bajo la lluvia, que es muy bonito. No es cantando bajo la lluvia, como la película.
0: Recogiendo todo.
2: Recogiendo bajo la lluvia.
1: Bueno, a mí me gustaría pasar, bueno, si os apetece,
2: sí,
1: a un subapartado de los fantasmas que a mí me hace mucha curiosidad, que son los niños blancos.
2: ¡Qué fantasía! Cuenta,
1: sí,
2: cuenta.
1: Sí, es que es, bueno, me llamó la atención porque tengo el libro de Iker Jiménez, El paraíso maldito, que ajá. habla sobre las urdes y todos los, bueno, las tradiciones fantasmales que hay allí. Y me llamó mucho la atención la historia del niño blanco, ¿no? Es una aparición que aparece por el pueblo de Aceitunilla.
2: Ajá.
1: Sale, bueno, hacia la carretera y sale como de un cementerio, ¿no? Y es una figura que parece un niño, un pequeñito, así como desdibujado, y oyen llantos y lamentos, ¿no? Y lo llaman el niño blanco. Y a raíz de allí busqué, y parece ser que es ese arquetipo de, ¿no? de niño fantasmal está en muchos casos. Por ejemplo, en Mérida, en el monasterio de Santa Eulalia, hay un niño que le llaman el niño Augusto, ¿vale? Que parece ser que era un niño huérfano, atendido por monjes, murió tras una enfermedad, y tras su muerte otro niño, su amigo, se llamaba Veraniano.
2: Toma ya, los nombres estupendos, ¿vale?, de la antigüedad.
1: Bueno, es que era del siglo VI esto.
0: Claro, hace un tiempo.
1: Oyó que Augusto le llamaba y lo vio bajo la luz de la luna vestido con túnicas blancas. Es curioso, ¿no?, como las muertes de niños y apariciones de niños aparecen con siempre este con halo de
2: blanco, pureza. Sí.
1: Y sí, hay varios casos. El niño Augusto este es de Mérida, el niño blanco de Aceitunillas, de las Urdes. Tengo otro niño blanco, que es el niño de la Catedral de Jaén, que le llamaban el Popeye, era su mote.
0: El Popeye.
2: Qué gracioso.
1: Sí, parece ser que era del 1948... y se aparece por la catedral y el ayuntamiento de Jaén. Uh-huh. ¿Y qué pasó? Que el Viernes Santo del 1948, este chaval, pues tendría 11 o 12 años, pues subió a un sitio alto de la catedral para ver la procesión, se cayó, de vete a saber dónde, y se murió. Y que iba vestido de blanco, porque estaba como de monaguillo, y entonces, pues cuando se aparece también vestido de blanco.
0: Jolín.
2: Yo los veo con ropa. En un principio con la ropa con la que han muerto y luego con la ropa que ellos les gustaba llevar y la edad que ellos les gustaba tener.
1: Ah, eso es curioso, ¿no? Cuando se te aparece alguien fallecido, ¿quién decide cómo se aparece? ¿El receptor?
2: O sea, claro. Normalmente la primera imagen que recibo, sí, para poder dar detalles es el cómo murió, ¿vale? Y luego después el cómo era cuando ellos estaban en una etapa que les gustaba estar. Y entonces pueden ir y venir de esas imágenes dependiendo de la información que le tengo que dar a la persona.
1: Para que la pueda identificar.
2: Para que
1: por
2: pueda
1: ejemplo,
2: identificar,
1: ¿no?,
2: quién es. O sea, está aquí un señor, yo qué sé, moreno alto. Ya. No me dicen nada.
1: No, claro.
2: Pues está aquí un señor moreno alto que murió de esto, de esta forma, en este lugar, de esta tal. Ah, vale, si este es este o este es el otro. Vale, pues ahora ya lo tenemos y ahora continuamos. Sí. Me cuesta escucharle los nombres, pero no lo que dicen. Y los nombres los confundo muchísimo, pero muchísimo. Yo siempre digo a la gente que si vienes a preguntar por alguien y hablar con alguien concreto, no es el sitio. Eso es en televisión, que queda estupendo y maravilloso.
1: Claro.
2: Y lo hacen súper bien. Sí, sí.
0: Yo tengo un caso muy, muy cercano de una persona que veía, está fallecida ya, veía a la gente que había muerto, que había fallecido, pero las veía un tanto putrefactas.
1: Ay,
0: incluso con las uñas largas.
2: Sí.
0: Y es una persona con de mucha confianza, quiero decir, muy cercana.
2: Pero
0: una tía abuela, para ser más
2: estimada. Hay veces que sí, que vienen con...
0: Y claro, la mujer pobre le costó mucho, acostumbrarse.
2: Sí. A veces que la imagen es como de, no me apetece, no
0: bueno,
2: quiero
0: es que
2: ver
0: claro,
2: esto.
0: Ver eso, ostras.
2: Y entonces hacen el cambio y ya ves una cosa normal y dices, vale, pues a partir de aquí sí, pero la otra no me gusta.
0: Claro.
2: Y en según qué lugares, en el hospital del tórax, que fuimos a hacer la visita, y todo el mundo habla de un montón de espíritus, un montón de gente y tal. Yo todo el rato tenía detrás una señora vestida de época, con un vestido ancho, tipo de la, pues, del 1000 y pico, 1600 como máximo, y todo el rato iba detrás. Hola, ¿has visto a mi hijo? Hola, perdón, ¿has visto a mi hijo?
0: Pobre
2: hola, ¿has visto a mi hijo? Y yo le iba diciendo, señora, estoy haciendo una visita guiada, no me puedo entretener con usted, ¿me deja que siga? Y la señora, sí, sí. Y al rato en otra planta, hola, perdona, ¿has visto a mi hijo? Y era como de, o sea, que estoy haciendo una visita guiada. Lo único que no me gusta del hospital de Tronas es que si no sabes muy bien cómo van las cosas, te pierdes, porque todas las plantas son idénticas. O sea, subes escaleras, llegas a una planta, bajas escaleras o subes escaleras y todas las plantas son idénticas. Entonces, no sabes si has entrado en por la escalera 1 en la planta 5 o por la escalera 10 en la planta 5. No sabes, entonces ahí te puedes perder. Que es fácil, vas bajando. Y luego nos bajaron al cine, ¿vale? Que ahí abajo del todo hay como un cine. Y en el cine yo hice fotos y en la foto se ve una cosa.
0: Ostras.
2: Sí.
1: Bueno, yo creo que David quiere decir algo.
2: Sí, ¿no? Cuéntanos.
1: Adelante, venga, cuéntanos.
2: Ya va.
0: Genial.
1: Acércate al micrófono y nos explicas a ver qué.
3: Que yo un día estaba caminando y ve a una persona alta con el pelo rubio. Entonces, después, cuando era la noche, me fui al lavabo y cuando miré a mi habitación estaba la misma persona, pero negro. Entonces, cuando salí, ya no estaba.
2: ¿Y la has vuelto a ver más?
3: No.
2: No. O sea, ¿la viste como rubia por la mañana, por así decirlo, y luego la noche como negra?
3: Sí, la vi negra toda.
2: Hola. Qué bueno, ¿eh?
4: Sí, sí, sí. Son cosas que, como bueno, decíamos antes, ocurren durante la noche.
2: Sí.
4: Porque...
2: pues no sé, más receptivos.
4: Más receptivos y el cerebro está en modo antena total. Y mira...
2: Si ahora no recuerdo mal, he hablado antes de las lemurias.
4: Sí.
2: Las lemurias era la época en la que... y ahora la voy a liar seguro porque confundo los nombres muchas veces. Rómulo y Remo eran,
4: sí, sí, los fundadores de Roma.
2: Los fundadores de Roma. Pues uno de los dos murió y entonces se le aparecía al otro. Y entonces se consideraba que del 11 al 13 de mayo existían las Lemurias, que era como nuestro actual Día de Todos los Santos y Día de Todos los Muertos. Y eso pasaba en mayo, no pasaba en noviembre.
4: Está todo cambiado.
2: Entonces lo movieron de lugar y lo pusieron en noviembre como el Día de Todos los Muertos y el Día de Todos los Santos para cerrar la fiesta de Shamaín, que era la fiesta en la que realmente se celebraba que el portal se abría y podías pasar de un lado al otro. Pero
4: qué
2: sí,
4: fuerte.
2: Sí, lo hicieron así. Bueno, os tengo que contar un caso que he encontrado, cambiando un poco ahora de tema, de los fantasmas.
0: Venga.
2: A ver, ¿cómo se llama? Para dejar el nombre súper interesante.
4: Pues mientras lo buscas...
2: Sí,
4: sí, cuenta. Voy a contar, abro otro subtema,
2: sí,
4: otra rama, porque lo de los niños blancos al final es todo lo mismo, ¿no? Uno en diferentes sitios, pero el mismo arquetipo. Está el caso de las apariciones de carretera.
2: Sí, sí, también la niña como, de la curva.
4: Bueno, hay millones de niñas de la curva, ¿vale? Pero es que algunas incluso tienen nombre, como la chica de la curva de Majadahonda, ¿vale? Que en los años 70, en la carretera entre Majadahonda y Pozuelo de Alarcón. En algunas versiones se llama Eloísa, pero no está documentado, ¿vale? Un conductor recoge de noche a una joven que hace autostop. Durante el trayecto, ella le advierte de una curva peligrosa y cuando llegan al lugar donde supuestamente murió, ella desaparece del asiento. ¿No? Es, bueno, es, ¿qué habrá pasado ahí, no? Y es curioso, ¿no?, que haya siempre un, como una figura que te advierte,
2: De que algo va a pasar y que tienes que tener cuidado para no tirar hacia adelante con eso.
4: Sí, sí.
2: Yo he traído una noticia, así ya para cerrar. Es que me ha flipado mucho esta noticia, ¿eh? Se llama Krista Pike, una presa condenada a muerte en Tennessee, en Estados Unidos, que ha sobrevivido de forma inédita a la ejecución fallida tras recibir dos inyecciones letales de pentobarbital.
4: Madre, lo quedan para matar.
2: Sí. El suceso ha ocurrido el 30 de septiembre del 2026 y ha generado una gran conmoción. Ella fue condenada a la pena capital en el 96 por el asesinato en el 95 de una compañera de estudios de 19 años, ¿vale? Iba a ser la primera mujer ejecutada en el estado de Tennessee en más de 200 años. Se supone y cuentan, porque esto como siempre lo vamos a dejar en se supone y cuentan, porque hay miles de historias sobre ella, que esta chica mató a la amiga porque pensaba que le quería quitar el novio.
4: Vaya.
2: ¿Vale? Pero... en el asesinato, en la muerte, como fue todo, se ve que le hicieron una estrella en el pecho, se ve que hicieron algunos rituales. Y esta chica mostraba el cráneo de la muerta a la gente conforme que ella había hecho un ritual satánico con ella. Es muy heavy, ¿eh?
0: Y no la han podido matar.
2: Y entonces, con 50 años, ha sobrevivido a la administración de dos dosis completas del fármaco letal. Ha pasado varios días inconsciente mientras su organismo eliminaba la sustancia.
4: Qué fuerte.
2: Muy genial. Y los abogados han informado el 6 de octubre que ha recuperado la conciencia y que ya puede hablar. Y que aunque continúe ingresada bajo vigilancia en estado crítico, su recuperación ha sido calificada por muchos médicos como algo sin precedentes. Me ha flipado la noticia que me ha aparecido hoy.
0: Ya ves.
2: O sea, te condenan a la pena capital, te ponen dos inyecciones letales y sigues estando viva.
0: No una, no.
2: No, dos. Entonces, hay personas que están contando que en vez de inyectarlas en la vena, se ve que se lo inyectaron en la vena y se salieron por el cuerpo, en vez de en la vena. Y esto hizo que no fuese a mayores. Pero es muy fuerte que se supone que hizo un ritual satánico para matar a la amiga. Todo esto, según lo que se lee en redes sociales, en internet y en periódicos del momento, ¿vale? Hizo un ritual satánico y ella sigue estando viva después de dos inyecciones letales. O sea,
0: bueno,
1: casi nada.
2: ¿Qué hay ahí de misterioso?
0: Hay que estudiarlo.
1: Sí, esto daría para todo un programa.
2: Esto daría para un programa de hasta qué punto una persona se puede librar de lo que viene siendo, cuidado, dos inyecciones letales, ¿eh?
1: Sí, sí.
2: O sea,
0: no ha pasado.
2: Y claro, al leerlo hoy, digo, mira, hoy como noticia lo podríamos explicar para que la gente supiese el que ha pasado. Pues se ve que dice que ante este grave fallo del protocolo, el segundo intento de ejecución fallido en el estado en ese mismo año, el gobernador de Tennessee ha ordenado una investigación independiente y ha suspendido todas las ejecuciones programadas para el resto del año.
0: Buah.
2: O sea, es muy heavy. Es muy heavy. Y le ves la cara, que si los oyentes quieren buscarla,
1: no pueden buscar la información, ¿no? Debe estar la noticia en todo internet.
0: Claro.
2: Tiene una cara que dices, ahí hay algo. ¿Sabes?
1: Pues sí, interesante.
2: O sea, pueden encontrar la noticia en cualquier sitio.
1: Sí, sí, mejor no mirarla mucho. Yo no la voy a mirar mucho.
2: Es muy interesante. Y aparte, que nunca había pasado eso. O sea, es algo que no ha pasado nunca.
0: Imagínate.
2: Dos inyecciones letales. Dos inyecciones letales.
1: ¿Queréis que sigamos?
2: Sí, sí, vamos con los espíritus. Sí.
1: Chicas de las curvas.
2: Oh, chicas de las curvas,
1: bueno,
2: hay muchas.
1: Más que chicas de curvas, creo que no voy a repetir más porque es más de lo mismo. Buscaré algo más interesante que se llama el caso Las piernas de la A457.
2: Hola, a ver. Las piernas, ya no es la chica, no, son las piernas. Estaba por
1: allí. Es que me río, pero bueno, supongo que la persona que las vio no les dio risa. Esto pasó en Lora del Río, Carmona, la provincia de Sevilla, y fue documentado en 2013, ¿vale? Aunque alguno de los testigos dice haber experimentado lo mismo 7 años antes. ¿Vale? Aquí hasta sale el nombre del testigo, vale. Uno de los testigos, José Jiménez. Ajá. ¿Vale? No hay identidad atribuida al fantasma, básicamente porque es medio fantasma, no se le ve la cara. Y es uno de los casos más cinematográficos y, bueno, por lo curioso. Este señor circulaba por la carretera cuando vio unas piernas cruzando el asfalto, pero sin cuerpo. Únicamente las piernas, que desaparecieron al otro lado.
0: Es como la mano de la familia Adams.
1: Sí, sí. Y después de que un periódico local publicara el relato, aparecieron más testimonios de gente que lo había visto. ¿Vale? Como un matrimonio que decía haber visto la misma figura en el mismo punto años antes.
2: Qué fuerte, ¿eh?
1: ¿Vale? Y aquí en 2014, pues los de Cuarto Milenio sacaron el caso. Y hay un detalle histórico interesante, que parece ser que en esa zona pasa un canal, supongo que un canal de estos del agua, construido por presos durante la Guerra Civil. Mm-hmm. Que bueno,
2: podría haber ser el origen accidente, de... Sí. Alguien que muriese por ahí a medio poner,
1: claro,
2: o quitar,
1: sí, sí.
2: Podría ser.
1: Pero es curioso, y sí. Los fantasmas de carretera deben ser una de las cosas más impactantes que sí. pueda vivir una persona, porque te pilla además conduciendo en un estado... Bueno, si es de noche, pues tú vas relajado y tal. Ajá. Y no, sí, te esperas.
2: No te esperas.
0: Parece que conducir mucho rato es una manera también de entrar un poco en trance, por decirlo, sí, de alguna manera. Entonces estás más expuesto a visiones.
2: A mí me agobia mucho las cruces que hay en medio de las carreteras con flores y estas cosas.
0: Ah, ya.
2: A mí me agobia mucho.
0: Hombre.
2: Porque bueno, veo y digo, uy, no me apetece.
0: No, no, y tanto.
1: Claro, no, los demás vemos solo las flores, pero si, claro, tú ves el acompañante,
2: claro,
1: de las flores...
2: Entonces es como, no. Más que nada porque muchas veces los atas allí.
0: ¿Cómo? No, claro, porque
2: que salgan del lugar.
1: Ya.
2: Porque siempre vas a ir a rezarles, a ponerles, a poner allí, en ese lugar. Y probablemente ya no están en ese lugar.
4: Sí, sí, sí. ¿Qué más? Tengo aquí los niños de la A360 en Sevilla, también desde, bueno, principios de los años 2000. Según diversos testimonios, los conductores han encontrado grupos de niños vestidos con uniforme escolar que atraviesan la carretera cogidos de la mano. Y lo desconcertante es que llegan al otro lado y desaparecen.
2: ¿Dónde?
4: No sé. También recogido por Cuarto Milenio, cuatro jóvenes habían visto una auténtica fila de niños saliendo hacia la carretera, todos vestidos de uniforme.
2: Qué fuerte.
0: Imagínate lo que podía haber habido ahí.
2: Pero también cuentan que en Viescas, del accidente que hubo de las inundaciones, también cuentan que se ven y se sienten cosas. Y en un camping que ahora nosotros
0: En los alfaques en Tarragona.
2: En Tarragona.
0: Sí. Sí.
2: Pues en este también cuenta la gente que oye gritos a según qué horas y que se ven cosas.
0: Y que se ven por la carretera.
4: Por la carretera.
2: Eso también lo había visto. Que es súper interesante. O sea, claro, ¿dónde van? Aquí. ¿Dónde están? Aquí. Lo que pasa es que nosotros tenemos como una separación para no estar viéndolos todo el rato, si no iríamos todos locos.
4: Claro.
2: Pero siguen estando aquí, no se han ido a ningún otro sitio.
4: Bueno, siguen viviendo en su vida paralela, línea de realidad, y están ahí haciendo, quizá en un bucle, ¿no?
2: Hay muchos que están en un bucle que no entienden qué ha pasado y siguen haciendo lo mismo que hacían. Entonces hay que pararlos, hablar con ellos, ayudarles a ver la luz y que vayan hacia el lugar adecuado. Que esto muchas veces se hace.
4: Sí.
2: Sí, ya dejé de hacerlo porque es agotador máximo. Pero se les hace, se les acompaña hacia la luz para que puedan ir a otro lugar mejor y al menos no estar ahí en un bucle haciendo cosas.
4: Claro.
2: Porque si no han entendido que han fallecido, no pueden salir de ahí. El caso más gordo que nos pasó es cuando a mí me estaban enseñando, de jovencito, me llevaron a casa con un montón de señoras de 70 años, grandotas, en una mesa redonda, con una mesa camilla redonda, y de golpe una de las señoras se tira al suelo, pero una señora de 70 años, grandota, ¿eh? Se tira al suelo, se mete debajo de la mesa camilla y empieza a gritar, a insultar, a decir de todo. Y las demás, hermano, hermano, ves hacia la luz, que no, que me dejéis, gritando. Entonces al final consiguen calmar al espíritu, hablan con él, y el espíritu cuenta que era un chico que lo acababan de atropellar hacía 2 semanas, un camión, y por eso se había metido bajo la mesa camilla.
4: Ostras. ¡Qué curioso!
2: Entonces estaba gritando, entonces lo consiguen calmar. Entonces yo tenía 18 años y estaba sentado en el sofá con el culo prieto, cagado. Entonces consiguen hablar con él, explicarle la situación, el chico accede a ir hacia la luz, se va hacia la luz, y luego entre 5 mujeres... intentando levantar a esta señora que estaba en el suelo, que se había tirado, que se había puesto allí, como si fuese, vamos, o sea, súper ágil.
4: Qué fuerte, ¿eh?
2: Jolín. Sí, y era un chaval, pues eso, que la había atropellado.
4: Fíjate.
2: Muy fuerte. Bueno, ya se nos ha pasado
0: pues
2: ahora.
0: Sí. Oye, tenemos que saludar a Almudena, que creo que está en New Orleans, ¿no?
4: Sí, New Orleans.
0: Está
4: en Orleans.
0: Sí, están allí.
2: Almudena y Sandra salen
0: están
2: a New
0: allí
2: a investigar.
0: Investigando. No debe
2: Hay
0: ser.
2: Hay una serie nueva en Disney que se llama Coven, que son de brujas y brujos en New Orleans. Bastante interesante el primer capítulo.
4: Sí, podrían hacer una de Ripollet.
2: Una de Ripollet.
4: ¿Por qué no?
0: No estaría mal.
2: Estaría guay. La metemos ahí. Las brujas de Ripollet.
0: Y luego invitar a Iker Jiménez también a que venga un día al
2: programa.
0: Al programa
4: estaría
0: ¿no?
4: bien. Sí,
0: no estaría
4: vamos
0: mal.
4: Mira, si nos está escuchando, pues ya que nos escriba.
2: Que nos escriba. Y nada, os vamos a dejar con la típica canción de la película maravillosa y estupenda que todo el mundo conoce, que es Ghost. Que es la película más grande del mundo.
4: David,
2: claro,
4: no,
2: David no, es normal.
0: Claro.
2: Y es una película fantástica y la canción es una maravilla cuando están haciendo cosas con el barro. Y ahí nos escuchamos de aquí a 2 semanas, a 1 semana o 2 semanas, más o menos.
0: Ya no sé cuándo.
2: Nos escuchamos
0: 2 semanas.
2: Hasta luego.
4: Buenas noches.

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